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0: 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Son las...
1: Son las 7:28.
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0: 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Son las
1: 7:41.
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1: 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En Tropicana son las...
0: Son las 8 de la noche. 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

Señoras y señores, bienvenidos a Que No Me Duermo de Tropicana. Desde este momento comenzamos el programa más importante de las noches en Colombia. ¡Bienvenidos! Como siempre, qué placer saludarlos. Juliana Cardona, el Caballito Castillo, la encantadora Karina Uribe. Desde este momento y hasta las 12 de la medianoche. ¡Bienvenidos!

0: ¿Por qué te burlas de mí, Juliana, si yo te quiero tanto? Vea, yo le voy a decir una cosa. Juliana vive en mi corazón y sin pagar un solo mes de arriendo. Uy, no. Vea,
1: yo pensé que los paisas eran la cosa más... Espérate. Más cuentera que existía. Hasta que conocí a Caballito y Caballito. Ave María, la gente de la costa.
0: Pero no, pero sí es verdad, Juliana. Hombre, uy, tú sabes que yo tengo un cariño especial para ti. Tú eso muy bien lo sabes.
1: No.
0: ¿No? ¿No me crees todavía?
1: No, porque usted es lambón.
0: No. Yo sola, viste, esas son las cosas que yo me gano por decirle a Juliana cuánto la quiero, lambón, cuánto la estimo.
1: Por y al decirle... jefe también le dice que le trae pan.
0: A esta hora nos vamos para que... pa Medellín. Karina Uribe, ¿cómo estás? Buenas noches. ¿Cómo me le va, hello, señorita hello, Karina?
2: ¿Cómo están, bebés?
0: Aquí como cosa rara peleando con la señora Juliana.
2: ¿Qué hace usted con un pan en la boca? ¿Qué comprando pa quién?
1: No, ¿cómo le parece? Usted sabe que todo jefe, aunque diga que no, y todo papá, aunque diga que no, tiene un favorito, ¿sí o no? Los papás
2: y María, los lambones y siguen hoy nivel, Dios.
0: Ay, ajá. Dios mío, bendito.
1: Y entonces, bueno, que los papás dicen como, no, yo no tengo un favorito, no sé qué, y uno luego les preguntan confianza, y casi siempre, el favorito es el menor porque es el más chiquito, y uno dice, bueno, está bien.
2: Siempre es así.
0: Pero, ¿quién dijo eso?
1: Pero los jefes, ¿qué? ¿Qué hace un jefe trayéndole domicilio?
2: Al jefe es el nuevo.
0: O esa Juliana, sí, es una
1: domicilio
2: cosa,
1: Dios mío, de
2: caballo, cosas no, que pasan dijo? Y hay que decirlas, papito.
0: Eso es mentira.
1: Barba, domicilio y todo. Yo quiero ver qué hay que hacer para eso. ¿Qué era que está haciendo Caballito?
0: No, nada.
1: Y eso que la que está trasnochando los domingos soy yo. ¿Cómo será?
0: Oye, Juliana, Juan, Juliana tiene esa lengua.
2: Las compañeras.
0: ¿Qué lengua tiene la señora Juliana Cardona, Dios mío?
1: No.
0: Bueno,
1: no,
0: Karina,
1: no,
0: ¿cómo
1: no,
0: me
1: no,
0: le va?
2: Realistas.
0: ¿Cómo me le va? ¿Cómo ha pasado? ¿Qué de nuevo? ¿Cómo va Medellín?
2: Mi amor, Medellín, delicioso, todo bien. Pero bueno, no importa. A mí me interesa es cómo está Colombia. ¿Cómo está la gente de Bucaramanga? ¿Cómo está la gente de Valledupar? ¿Cómo está la gente de Montería? ¿Cómo está la gente de Barranquilla? Los que están en Tunja, los que están en el Huila, la gente también de Cúcuta, Neiva, a toda la gente un pico lindo, Manizales, Pereira, Cali, bebés. Buenas, buenas.
0: Bueno, señoras y señores, a esta hora de una de rapidez, porque estas chicas están... ¡Ay!

0: Me negué, Bache, me podía meter tres canciones.
1: ¿Qué fue lo que pasó? ¿Qué está sucediendo? Señora Karina Uribe, cuéntemelo de una. ¿Qué pasó? ¿Qué sucede?
2: O sea, lo tengo yo, no lo tiene Julián a la mano.
1: Ah, no. Lo que ustedes digan, así es.
0: Ah. Bueno, lo que pasa es que como nosotros vamos tan ordenados, sí, que nosotros vamos muy ordenados y yo pensé que íbamos a hablar de lo de Cali, pero no, valemos entonces de lo de Sara.
2: Muchachos, sí, no. Hoy vamos a hablar, antes del chismo nonón, muchachos, de que hubo hoy de nuevo sismo en el Valle. Muchachos, parte de Chocó lo sintió, Cali también, varios municipios estuvieron entonces de nuevo con angustia, con zozobra, porque se sintió de nuevo entonces el temblor, bueno, sismo, en diferentes lugares y fuerte, muchachos. Mucha gente hoy no va a dormir con calma, mucha gente ya está fuera de sus viviendas, de sus edificios. Está muy tesa, muy complicada la situación en esos lados.
1: Claro que sí, hoy también, eso fue en la mañana por los lados del Chocó, pero bueno, gracias a Dios.
2: ¿Y en la tarde?
1: Sí, sí, o sea, es que fueron varios, sí. Supuestamente fueron varios, ¿no?
2: A eso de las 3 de la tarde se presentaron sismos 5.2, 4.6, creo, con punto de epicentro Ixmina, ¿sí? Y varios sitios estuvieron muy afectados, la verdad.
1: Es correcto. Cari, pero bueno, no se reportaron daños y nada por el estilo, ¿no?
2: Gracias a Dios, caballito, no se reportaron, pero pues obviamente las autoridades están muy atentas porque el sismo del pasado 10 de agosto dejó mucha angustia en estos lugares y también muchas viviendas afectadas. Entonces, con otro sismo que se tenga, puede afectar el triple, entonces, a los edificios, las viviendas, todo esto. Si usted se encuentra en Cali, si usted se encuentra en Pereira, si está en el Chocó, si nos tiene en alguno de esos lados conectado con Tropicana, pues cuéntenos cómo le fue esta vez, cómo estuvo todo el día de hoy, qué les dijeron las autoridades. Bienvenidos a Tropicana.
1: Ok, listo. Señoras y señores, en Tropicana, la más bacana, bacanísima. Seguimos entonces también saludando a nuestra gente, Karina, en todas las partes del mundo. La gente que nos ve, la gente que nos sintoniza, la gente que de ya está diciendo, aquí estamos en A Que No Me Duermo, en arroba Tropicana Colombia, en nuestro TikTok. Un abrazo bien grande. Gracias por estar, gracias por disfrutar de la emisora más bacana, la emisora diferente, Tropicana, en toda Colombia. Por ejemplo, Karina, vamos a comenzar desde la costa y vamos a ir hasta por allá, hasta el Amazonas, el Valle del Cauca también. Comenzamos. Yo digo la gente de Barranquilla, Cartagena, Montería, Sincelejo. ¿Quién más?
2: Saludito para toda la gente que nos escucha en Leticia, a la gente que nos escucha en Valledupar, los que se encuentran por toda la zona sur de Colombia. Un besito. Gracias por conectarse.
1: Listo, Cari. Bueno, a esta hora, señoras y señores, aquí en Tropicana, la más bacana, bacanísima. Usted se acuerda que la semana anterior armaron un escándalo de Padre y Señor Mío porque James Rodríguez, que era la solución, que era esto, que lo otro, no lo convocaron y supuestamente no va a estar convocado en los partidos del Atlético Nacional como unos dos, tres partidos, ¿no? O sea, todavía no lo van a tener en cuenta a la gran contratación del fútbol profesional colombiano, a James David Rodríguez.
2: Llegará el momento. Lo único que te voy a decir por ahí es que vi como que cifras. Se ganaría el muchacho al mes aproximadamente 1,000,000,000 de pesitos, ¿ah?
1: Karina, entre otras cosas también, yo estaba viendo que cada minuto él se va ganando, creo que son 300 pesos. O sea, comenzaron a discriminar el sueldo. Porque son mil millones al mes. Entonces comenzaron a discriminar el sueldo, que James Rodríguez se va a ganar tanto a la hora, tanto a la semana, y al mes son 1,000,000,000 de pesos. ¡Qué vaina! ¡Bastante!
2: Muy bueno para él, que se lo disfrute, que lo pase chévere, que los aproveche.
1: Pero por supuesto, ¿usted qué haría con 1,000,000,000 de barras?
2: Ah, no, mi amor, yo sí leo cuento, pues me gastaría un poquito organizando mi vida, mis cosas, aunque estoy así también muy bien, gracias a Dios. Desde que uno tenga salud, muchachos, de ahí para allá lo que venga es bendito.

0: decisiones. Y haría tantas cosas bacanas como ayudar a la gente. Ay, muchachos, yo sé.
1: Uf, total, total, total, total.
2: Bueno, señoras y señores, hice mi ausente porque estaba tratando de marcar, pero no lo logré. Entonces, caballito,
0: ¿qué
2: va
0: dijo?
2: A marcar. Que estaba, mami, pero está sorda, que estaba tratando de marcar, pero que oye, no lo logré.
1: Julián en estos días está comiendo como alacrán, que la vaina,
2: Que estaba tratando.
0: Y que hablar rápido de caballo.
2: Que estaba tratando, mami, la gente de Cali hablamos rápido y peor, porque no es que nosotros no decimos la S, sino J.
0: Bueno, dale pues.
2: Estaba tratando de marcar a una de mis mejores amigas, se llama Sara. Sara vive en Cali, pues obviamente mis amigos de toda la vida viven en mi ciudad, que es Cali. Entonces, quiero que Sarita nos conteste para que nos cuente cómo ella vio la sensación hoy de la gente de Cali, porque tembló 3 veces en la tarde, o sea, 3 veces en la tarde, Dios mío santísimo.
0: Sí, señor.
2: No puede ser, o sea, ya sabemos que la gente está paniqueada, de donde sea, hasta a los que nos tocó menos fuerte la escala del temblor, nos sigue temblando el jopo, porque cada vez que pasa medio algo, uno agacha a recoger algo, uno piensa que está temblando. Entonces, ¿cómo será entonces en los lugares donde fue realmente fuerte, como en Chocó, como
0: apagalo.
2: En el Valle?
1: No, no, ya ahí está, ya casi va a contestar.
2: Ya contestó,
1: ¿aló? Contestó.
2: ¡Aló! Hola, mi amorcito. ¿Aló?
3: ¿Qué amor? ¿Qué dice, negrita? ¿Cómo estás?
2: Bien, mi negra bella, ¿cómo estás tú?
3: Parce, bien, aquí con todo movido,
2: Se le movió el piso hoy también, muñeca.
3: Se nos movió un poquito la cuestión, sí. Sí, aquí dormimos ya con tenis y con la maleta en el brazo.
1: Dios mío, bendito.
2: Sí, justo eso te quería preguntar, negra. ¿Cómo reacciona la gente de Cali? Porque le estaba diciendo a Karina y a Caballito, que son mis compañeros, que si nosotros acá, que lo sentimos menos fuerte, mantenemos alerta todo el tiempo, pensamos como psicológicamente que está temblando, o sea, mantenemos como en esa
0: total.
2: Onda. Pues ahora imagínate en Cali y hoy que realmente ocurrió de nuevo en la tarde.
3: Mira, la verdad es que pasaron varios, sí, hubo uno bastante fuerte, que de pronto ese fue como el que más sentimos todos. En ese, yo vivo en la zona sur de Cali, en Valle del Lili, pues aquí hay unidades y pues empiezan a sonar las alarmas y la gente empieza a salir de los edificios. La cosa es que tras el terremoto, digamos que hubo varias réplicas en los momentos más cercanos, como que justo cuando había ocurrido este hecho difícil. Uh-huh. Entonces pues la gente igual salía, pero ya sabía que era como una réplica. Entonces siento que igual también se siente ahora igual, como que la gente ya, una réplica, algunas personas como así, una réplica, hay gente que no sale y uno los ve en sus edificios, en sus apartamentos, digo, y hay otra que si sale pues súper alarmada pues del susto de que no sea réplica y se arme pues la catástrofe de nuevo. Uh-huh. Entonces, acá desocuparon la gobernación, digamos que los edificios donde hay donde hay presencia masiva de humanos, uh-huh, de animales y demás, los evacúan completamente, sacan a toda la gente. Yo justo estaba dando mi entreno porque yo trabajo pues con niños en piscina y pues también nos toca a todos como que llamar a los niños, buscar un espacio abierto. Y así se vive en Cali. La verdad, Juli, es que pues aquí fue muy duro lo que pasó y la gente como cuidándose también, ¿no? Entonces igual la gente en los edificios como, ¡hey, salgan! Porque hay gente como que simplemente cree que es una réplica ya, y otros que sí, como que, y cuidémonos todos.
2: Se alertan, ajá. Yo creo que después de lo que pasó, Sari, estar desesperado nunca va a ser una buena alternativa, pero después de lo que vivió Cali, pensaría que entre ambos extremos, el no hacer nada o salir, pues es mejor la segunda, ¿no? Como dicen las mamás,
1: claro,
2: es mejor prevenir que lamentar.
1: Sí.
2: Y después de lo que ocurrió, creo que lo mejor sería quedar con la conciencia de esas cosas que nos daban en la charla del colegio, que ahí nos quedó la información, que era como tenga un botiquín, ¿cómo se llama la cosa esa de los temblores?
1: Sí, el botiquín.
2: Pues una cosita como de primeros auxilios.
1: Sí, los primeros auxilios.
0: El bolsito.
3: Así es, sí.
2: Para que usted...
3: Eso, no de hecho yo creo que todos los caleños lo tenemos, o sea, uh-huh, cerca de la puerta despejada. De hecho, en mi casa dormíamos con la llave pegada a la puerta, pues, uh-huh, por si había que... salí corriendo, no se fuera a quedar la llave. Y sí, total, es decir, creo que si y entre las dos opciones de pensar que solo es una réplica y quedarse en la casa, pues después de todo lo que hemos vivido, creo que lo más responsable es salir.
2: Claro. Bueno, mi negrita, qué rico. Y bueno, les presento, Sara es una de mis mejores amigas, es una gran
0: profe
2: de niños y además estuvo y se puso la 10.
1: Ah, ella
2: en
1: es
2: medio
1: docente.
2: De terremoto, sí, es profe de educación física, ¿no? Es entrenadora, sí.
1: Okay.
2: Ella es entrenadora, entrena niños, entrena adultos en Cali. Y se puso la 10, obviamente, papi, porque si uno entrena, sí, claro. Pues uno se puede poner la 10 con los escombros.
1: Oye, Sara, imagínate que casi tú y yo somos colegas, porque yo también estuve estudiando esa carrera y se llama Licenciatura en Educación Básica con Énfasis en Recreación y Deportes, ¿o no?
3: Depende. No joda, mi hermano, el que te pasó que no termina.
2: No, negra, es que él hizo lo segundo, sí. Solamente recreación nocturna, se quedó en recreación nocturna.
1: Imagínate.
3: Ah, ya entiendo.
1: Sí, no, lo que pasa es que esa carrera a mí me fascina, los deportes me encantan, pero resulta que yo estudié en la Universidad del Atlántico y era mucho paro. Yo dije, oye, entonces ¿cuándo voy a terminar de estudiar?
3: Yo también.
1: Sí, yo me... Sí, sí. Y yo hablé con mi papá, ¡ey, loco! Me voy a salir de esa vaina. Me gusta, me encanta, pero yo quiero ser comunicador social. Y bueno, aquí estoy hablando, Damier, ¿todo bien?
2: No sabes qué es.
3: Bueno, a ver.
2: Mi amorcito, te quiero mucho.
3: Eso está bien, ¿eh? Yo,
2: ¿qué, mi amor?
3: Yo quiero aprovechar el espacio, que sé que muchas personas nos están escuchando, para decirles que igual Cali es una ciudad hermosa, que los estamos esperando, que no dejen de venir, que de todas maneras... pues no estamos exentos en ningún lugar de que estas cosas ocurran y de que Cali necesita la mano de todos. Así que esperamos seguir recibiéndolos en San Antonio, esperamos seguir recibiendo el turismo con empanadas, con champús, con aborrajado.
1: Ve, y entre otras cosas...
3: necesita levantarse y...
2: ¡Qué rico!
1: Oye, amiga, y entre otras cosas...
3: parte de esto.
1: Juliana me dijo que la mamá de ella hacía las mejores empanadas de todo el Valle del Cauca.
2: Es verdad, negra, ¿no?
3: Que no hay ninguna duda, o sea, no hay cuestionamiento frente a eso.
1: Pero ella no le aprendió nada a la mamá, porque una vez hizo una caraota y esa vaina la tuvo que botar.
2: Pero ya es otro tema,
3: No puede ser.
1: Sí, el fin de semana echó la historia, contó la historia.
2: Amiga, es que pues no me va tan bien como a mi mamá, pero yo me esfuerzo.
0: No le dieron la tajada.
1: Negra.
2: Mi amorcito, te quiero mucho, estoy orgullosa de ti, te admiro. Miro, gracias por ayudar a nuestra ciudad, por estar siempre ahí al pie del cañón y por hacer esa invitación tan linda, que la gente siga probando nuestra comida, que vayan, disfruten del calorcito y de la salsa que nos ofrece nuestra hermosísima sucursal del cielo.
1: Oye, negra, Juliana siempre ha sido así, lengua larga.
3: Contame.
1: Juliana siempre ha sido así, lengua larga.
3: Mejor dicho. Bueno, no, habrá quien ha probado la lengua y pueda decir otras cosas.
2: ¡Ay, Sara Isabel!
1: ¡Ay!
3: Y no me tocó, pero pues...
2: ¡Qué horror, Sara!
3: Con buenos testimonios.
2: Te amo, mi amor.
1: Hombre. ¡Chao, beso, Sara!
2: Gracias, mi vida.
1: Hombre, Sara, gracias. La gente en Cali, bueno... sustos, y la gente también vive como paniqueada, ¿no?
2: Claro, pero es que cómo no, o sea, lo que les estaba diciendo, imagínense que uno, sí, uno a veces está en la cama y uno no se está moviendo la pierna de manera inconsciente, lo que sea, y uno en algún momento empieza a creer que de repente iba a temblar. Ahora, ellos allá lo vivieron muchísimo más grave.
1: Total,
2: y más complejo. Cari, que estuvo en Chocó, pues obviamente también, y uno, yo creo que más allá del sustico, que uno puede entender en los momentos de conciencia, que pues es psicológico y es normal, como, ¿cómo se llama eso? Cuando uno tiene algo postraumático.
1: Postraumático.
2: Pero yo creo que esa sensación de caminar por las calles de su ciudad y querer que en un segundo otra vez todo se reconstruya, también debe ser muy fuerte. Y a mí lo que me parece más bacano de todo es ver que en estas vainas nosotros somos muy unidos.
1: Sí, ¿sí así o no? Es, somos un país
2: muy unido. Y que se nos olvida las diferencias políticas, de esta vaina del fútbol, de religiones, o sea, y eso es lo que necesitamos nosotros, ojalá siempre. Eso sí
0: es
2: me
0: que
2: parece
0: cuando
2: maravilloso.
0: Cuando nos vemos frágiles, muchachos, en una de estas situaciones, toca sí o sí unirnos, sí o sí.
1: Yo siempre le he dicho que Colombia es un país súper resiliente, Colombia es un país súper unido. Lastimosamente hay personas que son desadaptadas, por ejemplo. Una semana duramos, creo que, no sé, 2 semanas dándonos la mano, pero de un momento a otro volvió el fútbol y los desadaptados aquí en Bogotá sufrieron un partido del América contra el Santa Fe, algo así, no sé. Entonces, todo lo que hacemos con las manos, en un abrir y cerrar de ojos, lo desarmamos con los pies, pero bueno. Lo bueno somos más. Señorita Juliana, señorita Karina, ¿les parece si vamos con otro? Sí,
2: sí, pero antes de ir con el tema, para que echemos acá veneno y empecemos la tertulia, voy a pedir un café. Mentira, no. Le quiero agradecer a los Tropi Amarillitos y a los conductores en general de Bogotá específicamente, porque ayer literalmente no me dejaron sola. Estuvieron conmigo todas las 4 horas del turno que estuve yo aquí, hablaron conmigo. O sea, mejor dicho, pareciera que estuvieran acá. Sí, hablamos sabroso, despotricamos de todo el mundo. Realmente ellos estaban en una polémica que me parece muy interesante, que ya existe hace un tiempo, y es el tema de las plataformas y los taxis, que imagino yo, Karinita, que en Medellín también se vive.
0: Totalmente, totalmente.
2: Entonces un beso y un abrazo para ellos, porque sé que hace parte de nuestro público fiel de A Que No Me Duer.
1: Vea, un abrazo y un saludo. Allá. Un abrazo también y un saludo muy especial al DJ Kairos y la gente de Don Quijote, la gente del Desmadre, donde tuvimos también la oportunidad de hacer muchos eventos. Ahí está John Lotus. Sí, claro. Un abrazo bien grande para ellos. Y ahora sí, señoras y señores.
2: ¡Este caballito está haciendo publicidad! ¡Regáñelo! ¡De frente, que no es lo mismo! Sí, le quiero mandar un saludo y un abrazo a la gente de la tienda Doña Fanny.
1: ¡A la tienda! ¡Allá los paragüitas!
0: Vea, si usted tiene tienda, mande el nombre. Hombre, reportes.
4: No le guardamos nada a nadie.
5: ¡Estoy caído!
1: Ahora sí, ¿qué fue, Juliana? Lo que pasó, lo que sucedió, el merquetengue, el arroz con mango, el puy, el yunde, ¿qué fue lo que pasó? ¿Qué fue lo que sucedió?
0: ¿Qué fue lo que pasó?
2: Arranquemos en Bogotá y luego nos iremos yendo a diferentes ciudades y nacionalidades a lo largo de este A Que No Me Duermo. Bueno, póngale cuidado que este fin de semana hizo viral, es decir, tendencia, es decir, todo el mundo está hablando de eso, en las redes sociales, Instagram, TikTok, Facebook, un caso y una pelada.
0: ¿Por donde usted lo abra?
2: Sí, señora. Bueno, y si usted tiene la noticia ahí, entre las piernas.
0: Cuidado.
2: Cuidado, Karina.
1: Una vaina jodida.
2: Mi amor, yo hoy no te di un besito. ¿Cómo estás, mi amor? Y no te he visto.
0: Ay, hola, Juli, ¿cómo estás?
2: Bien, Karina, ¿por qué no te veo?
0: No, yo estoy ahí. ¿No les llego?
2: Ah, no. La tiene negra la pantalla.
1: Sí.
0: Me tiene negra.
2: Bueno, entonces le voy contando a mi Cari. ¿Cómo le parece que acá en Bogotá, en un centro comercial que se llama Unicentro, que además existe en otra ciudad, aunque yo no sé si tengan que ver entre ellos o simplemente tengan como la coincidencia del nombre, pues usted sabe que los centros comerciales, como su nombre lo indica, hay varios comercios. Y hay muchas tiendas de calzado y de ropa. En este caso, la historia de la muchacha que despidieron, que es la protagonista.
0: Es del mismo nombre de la amiga de Juli.
2: Ay, sí. Sí, señor. Pues no ella, ¿no? El almacén. El almacén. El almacén Sara, que es bien conocido acá porque además es caro, mi hermano. Aunque en España y en Estados Unidos es barato, te digo. Pero acá no.
0: Y allá es una chichigüea.
2: Sí, acá, sí, allá es chichigüea, acá es caro. Acá usted va, mami, le arrancan 500 luquitas de una vez, le digo. Y entonces la gente cree que eso es lujosísimo. No, no, no. Pero bueno, esa no es la noticia. Resulta que una chica que llevaba poco más de 2 meses trabajando en esa tienda de ropa, la despidieron. Hasta ahí uno diría, pues quién sabe por qué la habrán despedido, pero eso pasa todos los días, desafortunadamente. Además, porque normalmente son 3 meses de proceso de selección cuando usted aplica a trabajar en una empresa. Digamos que ya no había pasado como ese tiempo todavía y la había como jugado fútbol con ello o algo así. Hay empresas que hacen torneos de fútbol, de voleibol, de básquet, y bueno, la muchacha fue a jugar fútbol y se lastimó. Entonces le pongo el panorama, mi querida Karina y Caballo, ustedes que también son empleados como yo, asalariados de este país, sabrán que cuando uno recién empieza un trabajo y usted es tan salado que lo incapacitan, eso va mal, porque a los jefes no les gusta eso. Sí, es como usted no ha empezado a trabajar y ya va a faltar. Y uno diría, pero venga, tiene una causa médica. Sí, pero eso se vuelve ahí como medio rara la situación y a ellos no les gusta y tal.
1: Ah, precisamente hoy estabas hablando de eso en la mañana.
2: ¿De qué?
1: Entonces estábamos hablando de algo así, el tema de la incapacidad. Yo no sé quién fue el que se incapacitó, pero fue otra vaina.
0: Caballo, bueno, que se incapacita por todo.
1: Mira.
2: No, porque ya le traen pa, mi amor.
0: Ah, ok.
2: Y entonces, Medellín parva, mi vida. Parva, ¿cierto? ¿Es que le dicen parva? ¿Cómo es que le dicen
0: allá? Sí, parva.
1: ¿Qué es parva?
2: Pan.
0: Ah, pues el pan que usted le llevó al jefe.
2: Ajá. De lo que a usted le gusta comer. A ver, no sabía que era de parte del jefe, pero bueno.
1: Yo bueno, me río,
2: en todo caso, ¿cómo era? ¿Qué hago? Poner sonrojado a este pelado, enfóquemelo, y es negro.
1: No. Parezco un tomate pintón.
2: Bueno, en todo caso, esta muchacha que fue a jugar fútbol, la incapacitaron y que estaba haciendo proceso en esta tienda de ropa, me la han sacado. ¿Cuál fue el meollo de la situación y por qué ella se volvió famosa en redes sociales este fin de semana? Resulta que la muchacha como que venía de otra ciudad, realmente apenas está ubicando acá en Bogotá, y yo la entiendo a ella porque según la descripción, porque ya le dio entrevistas a varios medios, incluido el nuestro, acá en Tropicana, la muchacha como que venía de una tierra caliente y uno se utiliza como chanclas, sandalias, tacones. Entonces le habían dicho que ella no podía ir a trabajar en tacones porque aunque se veía muy bonita ella, pues obviamente eran muchas horas de pie y eso no, pues no. Entonces ella dijo que ella no tenía los tenis, entonces se los prestaron. Se los prestaron, le dijeron, vea, tenga, y luego pues los compra, los consigue y nos trae los tenis. Lo que pasó es que, como dirían las mamás, ay, esa muchacha fue muy indelicada, porque ya llegó al otro día a trabajar con los tenis puestos, con los que le había prestado.
0: Antes muy juiciosa.
2: No, porque si usted... Venga, Karina, póngale pues cuidado para que usted entienda y además los oyentes también. Vos y yo trabajamos en esta misma Tropicana, o yo en la de allá. El caso es que nos vemos de manera física. Ojalá, Dios mío, santísima. Dios,
0: sí.
2: Dios, salve María, llena eres de gracia. Y entonces usted me dice, Juli, parce, acá todos tenemos camiseta de Tropicana, pero vea, yo le voy a prestar esta... Y usted mañana me la devuelve o pasado mañana que consiga la que es. Y yo, bueno, Melo. Pues resulta que yo llego con la camiseta que usted me prestó, pero yo no tengo zapato camisa de repuesto. Y usted me dice, uy, Juli, yo necesito la camisa. O sea, que ¿en qué me quedo yo? En brasier. Básicamente, porque si yo no tengo otra blusa que poner, sí, me quedo en brasier.
1: Te jodiste.
2: Eso le pasó a la muchacha. Ella no llevó más zapatos, llevó puestos los que le habían dado, sí, la sacaron, la botaron ese día del trabajo y pues obviamente la administradora le dijo, pues me tenés que volver los zapatos porque son de la tienda. Y que ya no había llevado más zapatos. Entonces el video que se hizo viral, sí, es fuera de la tienda Zara, la muchacha grabándose los pies descalza, sí, y haciendo la denuncia de... Me sacaron y acá soy fuera de la tienda, descalza, ni me preguntaron. Bueno, ¿quiere que escuchemos el video?
1: Pero por supuesto, Juliana.
0: Se lo voy a mandar. Ponga el video, pero yo tengo el video de la gente protestando.
1: Pero de salida también te voy a decir una vaina. Y es que, ¿pero por qué razón tú le vas a quitar los zapatos a la muchacha en ese momento? En alguna instancia usted le deben liquidar a la chica. Lo que hay que hacer es que cuando usted venga a buscar su liquidación, si no me trae los zapatos o la dotación, no le doy la plata. Ya, así la amarras, pero ¿por qué razón la ibas a hacer pasar primero pena? ¿Le ibas a hacer pasar por esa situación tan mala?
0: Si no tenía plata para comprarse otros, ¿qué?
1: No, y también, Cari, cuando a ti te van a liquidar, a ti te dicen, trae el carnet de la empresa... no sé, traes la votación y listo, bien, se te da el cheque, la platica. Si no, no hay absolutamente nada. Debieron hacerlo así. Pero ¿por qué razón la administradora? ¡Me das los zapatos ya mismo! ¡Que esa vaina queja! Oye, ¿qué cosa?
2: Le voy a ir enviando, sigue hablando ahí, que le voy a enviar. Este no lo vaya a poner todavía, que este fue el último que ella hizo.
1: Ok.
2: Como su última salida.
0: Mándemelo.
2: Pero antes... Uy, no.
1: A mí también, Juliana, me lo mandas.
2: Pero...
0: Ay, sí, así.
2: Pero no... Karina, pero antes yo quiero que la gente vea, o escuche más bien.
0: El sí. Pero no, Juliana, yo pensé que usted con los dedos era como más rapidita, véala, muy lenta.
2: Es que me encontré otro, que también me pareció importante, cálmese pues.
0: Sí, pero por favor, que es bebé, o sea, muévelo.
2: Vea, hay gente
0: hacia
2: que
0: arriba
2: está defendiendo...
0: y hacia abajo hasta que lo encuentres.
2: Hay gente que está defendiendo a la muchacha. Vea, a la muchacha, ¿cómo se llama? La administradora. ¿Sí? Porque dicen como, bueno, pues es que hay unas normas y la pelada las sabía y las incumplió. Sin embargo, eso no justifica que usted eche a una persona así y le toque irse a pie limpio para la casa, ¿no? Esa es la otra, o sea, como que ambas
0: bueno,
2: partes
0: lo encontró,
2: tienen razón.
0: No lo encontró.
1: Oye, Juli,
0: Juliana.
1: Sí, Juliana, señora, pero sí. Juliana y Karina, yo les voy a hacer una pregunta. Ay. ¿Ella ya sabía que le habían cancelado el contrato? ¿O le habían cancelado también, de pronto el ingreso.
0: La cogieron a quemar ropa.
2: No, ella no sabía que la iban a sacar. Ella llegó, ¡ay, no lo encontré!
1: Qué vaina, ¿no? Bueno, los oyentes, ¿será que ya pueden comenzar a enviar su notica de voz opinando al respecto de este tema? Al 310.
0: Y también...
1: 206-3300.
2: Ya, ya lo encontré. Dígalo. Ya. Por fin, perdón.
0: Y también si les ha pasado algo similar, muchachos, con alguna empresa, con algún trabajo.
2: Caballito, póngale, pues usted lo pone ahí, le da una y le da volumen, papi, porque si no, eso no le reproduce con el volumen.
1: Pero
2: es,
1: la empresa no, buena.
0: Pero manda lo normal.
2: Ese que van a escuchar es el video que se hizo viral. O sea, la muchacha pues ahí grabándose los piecitos descalza y eso.
1: Está bonita el bollo.
2: Sí, es muy bonita.
0: Bueno, caballo, usted aquí no está mirando si bonita o fea, es el audio que necesitamos.
2: Y usted sabe que la gente es conspiranoica y empieza a decir, ay, que voy arreglado, que viera que eso es marketing de Sara y que yo...
0: Llevamos 5 minutos y no lo han tirado.
2: Tírelo usted, mi amor, tírelo.
0: ¿Ah? Mándemelo, yo lo tiro.
2: ¿Ya o no?
1: No, ¿tú no sabes por qué? Porque está en el
2: Facebook.
1: Porque
2: usted no tenía abierto.
1: Sí. No, pero ya no, Karina
0: ¿qué pereza con Caban?
1: Dale, Cari, dale, tíralo todavía porque el Facebook...
2: No, Karina, acabo lo tiene, Karina, sí, tiene.
0: ¿No me lo mandó?
1: Sí, ahí te lo
2: ahora
1: mandé
2: su WhatsApp ahí y listo.
1: No, nada, no sale.
2: Ay, yo lo voy a hacer.
1: Dale, ven.
0: Ya,
1: Cari. Dale, de una, pues.
6: Los zapatos se me dejaron descalza y esos zapatos eran de dotación, así que hago constancia de la humanidad. Y me quitaron los zapatos y me dejaron descalza y esos zapatos eran de dotación, así que hago constancia de la humanidad que me están haciendo. Hoy quiero hacer una denuncia pública porque la tienda Sara, en representación de la gerente general encargada de la tienda, me solicitaron los zapatos que eran de dotación, pero estoy haciendo constancia de que los zapatos eran de dotación y me los hicieron quitar. Yo expuse que tenía solamente los zapatos que me habían dado dotación y no había traído otros para poderme cambiar, y lo único que recibí de ellos fue que no les importaba, de hecho miren, que no les importaba que me fuera para la casa sin zapatos, y me quitaron los zapatos y me dejaron descalza y esos zapatos eran de dotación, así que hago constancia de la humanidad que me están haciendo. Aquí estoy, acá afuera todo el mundo me está mirando y dejo confesión de lo que hicieron conmigo. Me quitaron los zapatos y me dejaron descalza irme para mi casa porque tenía que entregarlos ya sin opción de poder entregarlos a los siguientes días. Entonces quiero dejar la constancia en video para que por favor se me haga justicia, porque lo que me están haciendo es una calañada.
1: Oye, ven acá, aguántalo ahí ya, aguanta el burro ahí.
2: Calañallada, dice se dio una calaña y una callana.
1: Eso es como conspiranoico, pero calañallada.
2: Calañada es dos palabras juntas, alguien canalla y de mala calaña.
1: Es correcto.
2: Calañallada.
1: No, yo le voy a decir una vaina, muchachas.
2: No, pero si vas a denunciarle bien, mami, hable bien.
1: Y es María lo siguiente.
2: Alejandra, se llama la muchacha.
1: Sí, María Alejandra. Bueno, yo le voy a decir una cosa. María Alejandra. Las mujeres, por lo general, y usted también, mi querida amiga, le voy a dar como consejo.
2: Ya va a empezar.
1: No, sí, es que las cosas son como son. Vea, mujer, Juliana, usted le revise el bolso, Juliana, no solamente tiene un pintalabio, tiene otro. Y no solamente tiene una toalla, sino tiene dos. Y también tiene un tampón. Y no solamente, y Juliana, no solamente viene con unos tenis, sino con unas chancletas, con unas baletas, porque yo le he visto. Las mujeres, por lo general, siempre traen algo de repuesto por ser mujeres. Uno anda así por la vida.
0: No,
1: una,
0: olvídate no, nada. A eso.
1: Hasta una pantalla. No,
0: las mujeres. Tiene que ser que tenga un evento o algo especial.
1: Las mujeres siempre andan con un repuesto de todo. ¿Usted cómo va a salir con algo que no es suyo? ¿Qué vaina?
0: Hasta con un repuesto de novio, ¿o qué?
1: También.
2: Mentira. Bueno, ya se puso diferente la conversación. Bueno, muchachos, ¿ustedes qué opinan allí? ¿Ustedes qué opinan?
0: Yo defiendo a la muchacha. Puede ser muy lo que sea, muy ropa del espacio que no se puede gastar, pero yo le digo, vea, no tengo plata para comprarme otros zapatos en ese momento, no traje otros. Déjeme, hasta mañana yo me los cambio.
2: Hasta mañana y que duerma, mi amor. Muchas gracias.
0: Ay, sí, chao.
7: Hola, buenas noches, buenas noches, Julianita, Karinita y el caballo, buenas noches.
1: Un abrazo, hermano.
7: Pues yo pienso que ya la administradora de la tienda la cayó como por caso personal, porque el caballo tiene razón. A uno tiene que liquidarlo y ese día que usted va por su liquidación, lleva la dotación, el carnet de la empresa, su respectiva dotación, sus uniformes, sus zapatos, su todo. Si tiene alguna herramienta de trabajo, la lleva. Pero eso no tenían por qué haber sacado sin zapato a la muchacha, porque pues... Porque no, eso no se hace.
1: Más oyentes, hola Tropicana, buenas.
8: No, caballo, pero no defendas esa marca, hombre. Caballo, ¿qué pasa, caballo? Un poco degenerados, ¿cómo le van a quitar los zapaticos a la señora? No defendas eso, hombre, caballo, hombre.
1: Hombre, mi hermanito, yo no estoy defendiendo, yo solamente le estoy diciendo a la muchacha que tiene que llevar peleando. El repuesto, no joda que la vaina.
9: Buenas noches, caballito, buenas noches, no, la peleona, ¿cómo es que se llama esto? Karina. Yo,
1: Juliana,
9: sí
1: también
9: soy la persona que le van a quitar los zapatos primero muerto antes que dejármelo quitar. Cuando venga por la liquidación le traigo la dotación. Pero primero muerto todo. Antes de que dejármelo quitar, créame que así me llegue el agua al cuello, no me lo dejo quitar. No, eso ni en sueño.
1: Más oyentes, Tropicana, ¿qué dicen
0: tiene
1: ustedes?
0: Razón.
1: Envíen su notica de voz al 310-206-3302. ¿Quién tiene razón?
10: Pues sinceramente, lo que yo digo, eso tiene dos armas de doble filo, porque estaban diciendo por otros canales que ella llegaba todos los días con tacones y que por eso fue que la devolvieron. Entonces ella se hizo la víctima, se está haciendo la víctima.
1: Hey, Juliana, si es así, entonces, ¿es verdad eso, Juliana? O Juliana, tú, Juliana, tú eres lengua larga, Juliana, tú, eso tú lo tienes bien claro. Juliana, las cosas como son no dejan de ser.
2: Ustedes me podrán decir cualquier cosa menos que yo soy mala chismosa.
1: No, señor.
2: Yo empecé a contar las cosas, ¿sí? Yo dije que la pelada era de otro lugar y que mantenían chancla en sandalia y en tacón. ¿Sí o no, Karina, que yo dije?
1: ¿Y ustedes como
0: sí,
1: mujeres
0: señora,
1: eso lo ven?
0: Eso, pero
1: ¿y ustedes como mujeres esa vaina la ven
0: como? Sea, pero uno a la persona no la deja así, menos que se vaya para la casa sin zapatos.
2: Ay, juepucha.
1: Juliana.
2: Pero vea, sí, sí es cierto.
1: Juliana. Ponte en la mitad y di algo, no joda. Tú eres una persona muy justa. Y no, vas, y no vas a defender ni a Sara, ni vas a defender a la muchacha. Vas a algo ecuánime, algo, no sé, el pon la vaina
0: sí,
1: en la balanza.
0: Como caballo está defendiendo al local.
1: No, señor.
2: No, tampoco está defendiendo al local. No, mira, no. Porque ellos tienen mucha plata. Pero lo que pasa es que a la pelada sí le habían como dicho y ella estaba como rebeldita. Ahora, el oyente que dijo que uh-huh. Era como una cosa personal, pues sí, mis amores, porque obvio, uno sabe que cuando uno le dan dotación, uno la tiene que devolver, pero que uno le hagan ese desplante de que uno la devuelva el mismo día sabiendo que uno ni siquiera sabía que lo iban a echar, ahí hay, si usted nomás ahí, nota que ahí hay algo personal.
0: Yo he salido de empresa y no he devuelto la dotación.
2: Karina, hombre ladrón.
1: Oh, Karina, Karina
0: no,
1: se pega unos zapaticos de 30 mil pesos.
0: Pero tampoco me la han pedido.
2: Y además, pero yo le voy a decir una cosa, a mí tampoco. Y eso es, a mí me parece de parte de la empresa un poquito codo.
0: Yo prefiero que digan quédese con eso, quémelo, lo que sea, pero pues no lo dé para que no hagan cosas malas.
1: Juliana,
0: pero
1: lengua
0: usted
1: larga.
0: Me imagina que pongan la misma camisa. No.
2: Vamos a ver, espere. Ese video se hizo viral ese fin de semana, pero obviamente cuánto medio de comunicación enterado le ha hecho entrevista a la pelada. Entonces,
0: y adicional,
2: póngale cuidado que yo le había enviado, usted que me dijo que mis dedos no
0: la manifestación.
2: Rápidos, yo ya le había enviado a caballito el último video de la muchacha. Escuchémoslo.
1: A ver, okay, ¿qué es que okay, muchacha? Okay. Pero antes, un oyente ahí.
2: ¿Ah,
1: está,
2: sí?
1: En vivo,
2: ah,
1: en vivo.
2: Bueno. Aló. Ah, bueno, está bien.
0: ¿Qué dijo?
2: No, yo sé, gritó, quería gritar. Desahógate, mi amor, dale.
11: Mi estimado Equino, ay, sí, discúlpeme, pero no comparto su opinión. Pues porque ella fue a trabajar y pues es una muchacha sola. Ella estuvo esta mañana y contó el desarrollo de la situación. Y la verdad, eso fue una de las peores humillaciones que cualquier persona puede recibir.
0: Total.
2: Pero Juliana, eso la va a hacer más fuerte. Le va a forjar el carácter.
1: ¿Y será que ya han escuchado?
0: Más de uno
1: ya
0: la va a llamar y le va a decir, yo la contrato.
1: ¿Tú sabes? Siempre hay una primera parte, o sea, siempre hay una contraparte, ¿no?
2: ¿De qué?
1: ¿Ya escucharon a la patrona de la muchacha, no?
2: Ah, no, yo no he escuchado entrevistas de la señora o de la muchacha.
0: ¿Qué dice la patrona?
1: No, todavía nada. Hay que escuchar ya, la versión
2: ya,
1: de ella.
2: ¿Ya tiene
1: ¿no?
2: el video ahí o sigo hablando? Usted me irá.
1: No, ya. El que me habías enviado, ¿no?
2: Sí, el entonces, primero.
1: Le doy ya clic ahí, ching, y ya sí. eso sale.
2: No, okay, ese dale, muchacho perfecto. Hay que darle clases de...
1: Sí.
0: No, y es verdad. Clases de botones,
1: no, y es verdad. Y es verdad.
2: Yo
1: es
2: los
1: verdad.
2: Amo mucho, amo mi trabajo. Definitivamente todos los que venimos de afuera a trabajar en la capital sabemos que es la mejor decisión que podemos tomar en cuanto a trabajo. Y me perdonarán, los amo mucho, se me van a ir encima, pero... Yo ya había escuchado comentarios de esa tienda como que la gente allá es un poquito hostil, acá en Colombia, o sea, esa tienda acá en Colombia. Y segundo, es que acá, o sea, camellar acá cuando uno viene afuera, por eso digo que allá le van a forjar el carácter. Vea, yo ayer me subí, los amo mucho, ay no, yo porque me entierro el cuchillo y salala. Resulta que yo me subí ayer a un tropi amarillito y yo así toda linda porque además venía súper contenta y yo, hola, buenas noches, ¿cómo estás? El grillo, mi amor. ¿Sí? Y yo, ay, qué tal que el señor sea mudo. En serio, yo lo pensé. Sí. Y yo, ¿por qué no va a hacer reclamo? Y luego el señor me mira y me dice, pero cuando yo iba llegando a la casa, sí, me dijo, la dejo aquí o más adelante. Y yo, ¡oh! Y este señor no me saludó. Y sí, yo lo saludé súper amable. La conclusión es, por el estilo de vida de Bogotá, la gente de acá es más hostil. Lo siento mucho.
0: Indescriptible.
12: Una trabajadora de Zara en Unicentro se hizo viral después de denunciar que tuvo que salir descalza de la tienda, pero el caso comenzó semanas atrás.
13: Yo no tengo la culpa de que en la empresa donde me contrataron no estoy registrada a la ARL.
12: María Alejandra Rojas asegura que firmó contrato el 19 de agosto y comenzó a trabajar al día siguiente como cajera. Según su relato, poco después recibió unos zapatos que inicialmente le prestaron como dotación.
13: Estoy haciendo constancia de que los zapatos eran de dotación y me los hicieron quitar. Yo expuse que tenía solamente los zapatos que me habían dado dotación y no había traído otros para poderme cambiar.
12: Durante una actividad de integración en el parque El Country, Rojas cayó mientras participaba en un juego y se lesionó una mano.
13: Ellos lo único que me dicen es, ve a la enfermería del centro comercial.
12: Al ser considerado como accidente laboral, inicialmente tuvo dificultades para ser atendida por la ARL.
1: Qué vaina, ¿no?
0: Dios mío.
2: Vea, pero oiga... O sea, la muchacha no tenía ARL.
1: Ay, ay, ay. Pero
2: eso es otra cosa importante.
1: O sea que la empresa también está incurriendo ahí en algo muy grave, ¿no? No tener asegurada a sus trabajadores.
2: Pero negro, es que como uno no lee la letra pequeñita, usted no sabe cuándo lo afilian a la ARL. Yo diría que desde el momento uno usted tendría que tener, porque usted le llega a pasar algo en el trabajo y usted no está cubierto y paila. Se supone
0: eso
2: que
0: es
2: la
0: lo
2: empresa,
0: principal, muchachos, claro, eso sí. Es lo principal.
1: Juliana, ahí está el gritón, dile, ¿qué pasó, gritón?
2: Aló.
14: Parmeo Aura, si soy Pedro en Tragalero.
2: Mi amor, no te entendemos nada. Bloquee ese número, no le vamos a volver a contestar. Y si es un niño.
0: Es como un niño jugando.
2: Haga el favor y el papá del niño, el del muchachito, de ahí le está molestando el teléfono. Adiós.
15: Chicos. Yo hago una pregunta, ¿por qué solo hablan de los zapatos, de que no se los dejaron llevar? Pero no saben por qué fue que empezó supuestamente todo eso, por lo que ella dice que fue una forma de esa jefe desquitarse de ella. Y a mí me pasó con la directora de informes especiales del periódico El Diario del Otón, Cam Pereira.
2: Uy,
15: igualita. De humillativa, de... Uy, vea, no, yo no conozco el primero. Si acaso tendría dos amigas que la quisieran, de resto, nadie la quería ver.
1: Juliana conoce a esa gente porque ella trabajó por allá.
2: ¿En tiempo pasado?
1: Sí, tú trabajaste ahí en Pereira.
0: Es más.
2: Pero pues yo no trabajé en el diario de los
1: muchachos. No. O sea, y tú no conoces a esa gente, ¿no?
0: Que se confiesen en este momento los oyentes que tengan por ahí su espinita guardada de algún trabajo. De algún trabajo que los dejó así estresados. Lo que sea. Vea, me humillaron por esto. Vea, les voy a contar, por ejemplo, lo que me pasó a mí.
2: Pero, Cari, antes de que lo cuente, le voy a decir una cosa rápida, espere.
0: Dime.
2: Si usted está estresada en este momento, mi amor, yo le quiero decir que no se le noto yo.
0: Ay, no, mi amor, yo no estoy estresada, bebé, tú tranqui. Solamente les quiero decir lo siguiente. Me hicieron acordar de una vez, muchachos. Yo trabajaba en un almacén, no voy a decir cuál ni cuándo.
1: Pero dilo.
0: Trabajaba daban un almacén y me daban solamente 10 minutos para desayunar.
2: Uy, la gente sí.
1: No, oh, demasiado.
0: Chiscata. Listo, 5 minutos te doy yo. Y aparte de eso, era trabajar parada todo el día. Y si usted medio se recostaba a una vitrina así un segundito, muchachos, lo mandaban a acomodarse y uno con los pies prácticamente en ampollas de todo el día estar parada.
1: Ah, vaina.
0: Solo 10 minutos para desayunar y como otros 10 para almorzar. Y si usted iba al baño, tenía que prácticamente dejar la puerta medio abierta para que vieran que es que usted no estaba pegado al celular ni en otra cosa.
1: Sí, lo que pasa es que hay uno así.
2: Yo imagino que el almacén todavía existe porque no quisiste decir el nombre.
0: Todavía existe, bebé.
2: Y es muy famoso. ¿Verdad? Dígame, ¿cómo es para
0: yo? Es muy famoso y también es de zapatos.
2: Es rechuzo.
1: Y entre otras cosas, lo que pasa es que esas son medidas extremas de los jefes, porque resulta que hay trabajadores que son unos sinvergüenzas, que son unos holgazanes, que son unos relojeros y se van a mamagallo. Se ponen a jachatear con el novio. Ay, mi amor, mira, aquí estoy de tal. Y por eso es que 10 minutos más que suficiente.
0: Mi amor, ¿viste como que 10 minutos más que suficiente con chudo? ¿Qué le pasa?
2: Es que como es
0: todo el día clavado uno allá, parado, bebé, con ampollas en los pies.
2: Lo que pasa es que
0: esperando que llegue el otro para que me digan que tengo 10 minutos solamente para almorzar y que el baño lo tengo que dejar medio abierto.
2: Cari, es que Caballito de pronto sufrió de hambre y entonces le embute la comida.
1: Sí, es verdad.
0: No.
1: Sí, es verdad.
0: Amor, ¿usted come o boga?
1: Vea, 8:50 minutos, volvemos en instantes aquí en el Que No Me Duerme de Tropicana. Ya regresamos con estas mujeres que están, mejor dicho, que parecen un cuchillo cortando rabo y oreja.
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0: como de la ira, y si el jefe tiene que tener como el control sobre la situación, no puede empezar a engancharse con un empleado. Se supone que ellos están preparados para eso, y si la muchacha no lleva otros tenis, pues no sé, dígale como llévese los tenis, pero tenga en cuenta de que allá en recursos humanos se los van a descontar por nómina, 70 mil pesos. O algo así.
1: Ah, eso también es una buena alternativa.
0: Se pone a medirse un jefe con un empleado, a engancharse, que porque eso es personal, eso no es nada más. Y pues nace una nueva influencer.
1: Literal. Nace una nueva influencer.
2: Más oyentes, hola, Tropicana.
3: Tiro, me encantó.
4: Tropicana, la más bacana. Juli.
3: Buenas.
4: Caballito y Karina.
3: Hola.
4: Ni pa' aquí ni pa' allá. Pero es que también es bien avispada. Si son zapatos de trabajo, de dotación, ¿para qué se los pone para pasear y para irse para la casa y devolverse? Si son para el trabajo. Segundo, por ahí hay otro video donde dicen que eran prestados por ese día para que trabajara, pero que los llevara al otro día. Ahí sí, ¿qué hacemos? Pues tampoco era el hecho que la mandaban descalza, pero ella ya sabía que tenía que entregar esos zapatos ese día. Entonces, y dotación, trabajando unos 2 meses, en cualquier empresa no le dan una dotación. Antes de 2 meses no le dan una dotación hasta que pase la prueba. Ese es el dilema.
1: Pero es que si es almacén de ropa, sí tienen que dar dotación.
5: Pero dependiendo del tiempo, ¿no? ¿O qué?
1: No, porque si usted es la persona que se va a ver en el local, puede ser un día nomás y tiene dotación.
2: Oye, pero ven acá, a mí esa vaina me parece repelente, ¿no?
1: ¿Qué?
2: O sea, que yo me vaya aquí y me digan la chaqueta, las camisas...
1: ¡Me la entrega!
2: Esto me las entrega. Y siendo es un almacén que ni siquiera es una cadena nacional, sino internacional, es uno de los magnates... más importantes a nivel internacional. Es una empresa española.
1: Se la tiene que dejar para
2: unos zapatos, Julián. ¿Tú qué lo hubieses dicho?
5: Ay, pero por Dios, ¿yo?
2: Sí,
5: ay,
2: ¿tú?
5: Un lampao. Ahí voy y le digo, meta esos zapatos por donde le quepan, señora. A mí, yo la verdad no me llamo zapato. Ahí llamo a mi mamá y compré más. ¿Cuántos cuestan esos hijos?
2: ¿Qué hubiese dicho tú, Karina?
3: ¿Con cuánto hay que tener ahí en la mano listo?
5: Yo le hubiera dicho, señora, yo por lo menos tengo plata para comprar los zapatos. Seguro paga todo con Credinalga. Mínimo, pues.
1: Juliana, cálmese.
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1: Ahora sí, me encanta este momento.
5: Ve, pero las confesiones son libres o son del tema.
1: Mi amor, son del tema, así, todo referente
2: ¿sí?
1: a los trabajos donde usted estuvo harto, cansado.
5: Denuncia a su jefe, empiezo yo. Ah, no, porque me echan.
1: No.
2: Ah, no, yo pensé Juliana. Que era el de allá de Pereira. Juliana, no, esa sí puede ser. Es más, deberías comenzar tú, Juliana.
5: ¿Por qué?
2: Porque me parece que saliste de la mejor manera, pero
5: presionaba conté,
2: mucho, ¿no?
5: Ya conté.
2: No, tú eso no lo habías contado, ¿no?
5: Claro, lo de ¿sí? Pereira, obvio.
2: Ah, ok.
1: Mil veces lo ha cantado como 5 veces, caballo. No, párele,
2: sí, güey, madre.
5: Vea, justo cuando yo
2: estaba.
5: Pensé que yo era la persona que más hablaba, conocía a Caballito. Cuando yo pensé que era la persona más desmemoriada, conocía a Caballito, todo Caballito. No.
2: Oye, pero yo, o sea, yo no estuve aquí ese día.
5: ¿Qué sí? Ay, hombre. ¿Cuándo faltaste?
1: Usted sí estuvo, caballo, usted sí estuvo.
2: Sí, no, porque ustedes comienzan a hablar de eso después de las 10 de la noche.
1: Sí. Ah, no, es que después de las 10. Sí,
5: igual a usted no le importa que hablemos después de las 10 de la noche porque usted no está acá.
2: Sí, me importa y me interesa demasiado. Bueno, no, entonces, Juli.
1: No, señor. Bueno, oyentes.
2: Los oyentes de Tropicana.
5: Muchachos, este es el espacio para que denuncie a ese jefe carejopo que usted tuvo por
2: el
5: allá,
2: barro.
5: Que uno quería decirle de todo, pero que obviamente no podía porque había que mantener el camellito. Pero como usted ya no está allá, nos puede contar la anécdota, mi amor.
1: ¿Qué
5: y eso
1: le
5: aplica
1: pasó?
5: Para todo el
1: ¿cómo
5: mundo.
1: Le pasó?
2: No, y también de pronto el jefe. Que usted ya se quiere abrir de ahí y se quiere retirar por la puerta grande. Llegó el momento, aquí en el que no me duermo de Tropicana,
5: que
2: no
5: estoy escuchando otra Colombia. Voy a empezar yo. Yo tuve una hace muchos años.
2: Y ahí está. Ahí está, viste, no te digo.
5: Porque Caballito.
1: Otro.
5: Caballito sabe que yo he trabajado en todo, juepucha. Me falta dar.
2: Sí.
5: Falta dar home.
2: Pero.
1: También no. Trabajó en eso, dígale.
2: No. Ella todavía nada.
5: Casi estuve en entrevista de trabajo. Pero no sale. Vea.
1: Levantó la práctica.
5: Mi primer trabajo, así oficial, con contrato y tal, ¿no? Fue en un restaurante que se llama Archis. ¿Sí?
1: ¿Ya lo contó?
5: ¿Sí?
2: No.
5: No, pero eso no.
1: Que le tocaba otra con los niños.
5: Que sí, pero no va a contar. O sea, voy a contar otra. Es que ayer me pasó muchas cosas. Antes no salí traumada.
2: Julián es una cajita de Pandora.
5: ¿Cómo le parece? ¿Cómo le parece que en el restaurante yo arranqué como mesera y luego fui mesera de niños? Pues yo arranqué como mesera de adultos, y como allá va gente que puede pagar su platico, pues como cada caribeño y ta. ¿Sí me entiendes? Como.
1: Ajá.
5: Y entonces resulta que yo no sé, por algún extraño
1: motivo. O sea, nosotros no podíamos ir allá.
5: No, mi amor, pero ahora sí, si quieres yo le invito a tres platos en mi vida tranquilamente.
1: Ay.
5: bueno, y entonces resulta, pasa y acontece que la ¿cómo se llama? Como la jefe de meseros me la tenía montadísima. Pero yo no sabía por qué, porque yo en ese momento no era como soy ahora, lo prometo. Yo era tranquilita. Es que no era
2: peor.
5: No era. A mí me volvieron así. Entonces resulta que en ese restaurante había un espejo gigante como parte de la, como una pared, pues, que tenía un espejo, como cuando uno va al gimnasio que tiene así. Y entonces yo cada vez que pasaba por ahí me acomodaba el delantal, porque eso tenía como un amarre ahí como particular, pues, que uno tenía que. Entonces yo me miraba tal, y la señora un día, es que, ¿usted qué? O sea, pero era así, hijo. Es que, ¿y usted qué hace mirándose al espejo todo el tiempo? ¿Qué necesita? Siquiera la dejo ahí y me puse a limpiar el espejo. Ese espejo era así.
2: Grandote.
5: Y yo le decía a ella, pero venga, doña señora, no me acuerdo el nombre y no la tiro al agua. Y yo, venga, pero yo no alcanzo allá. Y me dijo, pues suba así un asiento. Esa hijo de.
2: Ah, pero entonces ella sí era militar, ¿no?
5: Esa odiaba, me odiaba.
2: Era una dictadora.
5: Yo creo que me odiaba.
2: ¿Pero por qué razón te odiaba?
5: Yo creo que lo que pasaba es que ella estaba ya más muy señora. ¿Sí? Y yo estaba chiquillo, yo estaba en la universidad, entonces, mi amor, yo tenía...
1: Entonces estaba más linda que ella.
5: Ajá. Entonces, y todos me molestaban. O sea, yo tenía cuerpo, cara y personalidad. Entonces, los del bar me querían un montón, los de la cocina me querían un montón, me guardaban comida, eran súper bacanos conmigo y con ella no. Entonces, yo creo que la señora desquitaba conmigo con esa cosa y yo, ya pues. O sea, pues me miro en el espejo para poderme acomodar el uniforme. Y ese hijo de madre me ponía a limpiar el espejo, entonces, por andarme mirando al espejo. No, esa señora, sí.
1: Obvio, porque con la mirada lo ensuciabas, imagínese, terrible.
5: Y vea. Una vez, vea, y ahí está. Ay, no, me quiero.
2: Dios mío, Juliana le ha pasado de cuánta vaina.
1: Bueno, oyentes.
5: ¿Ya hay oyentes? ¿Ya hay oyentes?
2: Sí, claro, ya hay oyentes. Hágale. Bueno, entonces a los que van llegando a la sintonía, amigos oyentes de A Que No Me Duermo de Tropicana en toda Colombia y a nivel internacional, pueden enviar su notica de voz contándonos su historia, su confesión de ese jefe hijo de madre tirano que lo hizo pasar las que son y las que no son, las verdes y nunca las maduras. Un infierno aquí en la tierra. Llegó el momento de echarlo al agua al 310-206-3302. O si usted de pronto no quiere dar el nombre, va para adelante también.
1: O un trabajo de pronto muy duro en el que hayan laborado, que no sea el jefe, pues mala persona, pero que ustedes digan, uy, me tocó en ese trabajo, la verdad, durísimo. O sea, arriesgar la vida. Por ejemplo, el día que el oyente que contó que trabajaba en una funeraria, uy.
5: Pero ahí no arriesgaba la vida él.

0: un I-10 y como era el nuevo de la flotilla, el carro más nuevo, me ponía a jalarle los otros carros para no pagarle grúa. Y la muy desgraciada una vez me hizo ir hasta Fontibón por allá a buscar un taxista que se le ha perdido con los producidos. Ajá. Y no fue capaz de regalarme ni 100 pesos para la gasolina. Ella pensaba que tenía todo el tiempo para ella, la bruja esa desgraciada.
1: La bruja.
0: Y le dejé el carro botado y no volví. Y la vieja casi no me da mis ahorros, me robó un poco de ahorros. Mis y eso ahorros. Que la traté como lo peor, pero porque se lo merecía la bruja esa.
2: Vea qué dicen los oyentes de Tropicana.
0: La vieja se llama Cecilia Gómez y es de San Cristóbal Sur por la 11.
2: Uy, hijo de madre.
0: Mira, muchachos, no pongan carros de esa cucha.
2: ¿Qué le quiere decir a Cecilia, Karina? ¿Qué le quiere decir a Cecilia, Juliana?
1: No, Ceci, que un abracito, que la queremos mucho, que Dios te bendiga. Pero que sigas, hijo de pucha.
2: Bueno, pues, más oyentes al 310-206-3302. Envíen su confesión, envíen su notica de voz, cuéntenos cuál fue ese trabajo, cuál fue ese jefe que los hizo pasar las horribles. Nunca con ellos se comieron las maduras.
3: Caballito, Karina, ¿cómo han estado?
1: Buenas.
3: Les cuento desde aquí de la ciudad de Pereira. Pues no es el caso mío, no me pasó a mí, pero sí le pasó a la pareja de mi hija. El día del terremoto, ella estaba trabajando en un hotel y resulta que el hotel se cayó totalmente, totalmente. Afortunadamente, mi hija, como también le digo yo, alcanzó a salir todo el mundo del hotel. Pero desafortunadamente, hacía por ahí 2 meses, el mismo dueño del hotel le había prestado a mi hija para comprarse una motico. Entonces, ella le estaba pagando quincenalmente las cuotas que él había puesto para comprar la moto.
1: Sí.
3: Ese día llegó ella, estaba trasnochando, estaba entregando turno en ese momento. Y tembló el terremoto, se cayó el hotel totalmente se cayó el hotel. Y la motico quedó, como ya lo guardaban dentro del hotel, la motico, todo el edificio le cayó a la motico, porque era de 4 pisos y quedó en 1. Resulta que lograron sacar la moto pues bueno, no quedó sirviendo para nada. Y resulta que el señor le dijo, Lindy, pues, que iba a colaborar, que no sé qué, que él iba a colaborar para la moto y todo eso. Sacaron la moto y la llevaron para la casa desbaratada, la llevaron en una grúa, bueno, todo. Resulta que ahorita el hombre, como eso se cayó ese hotel, despidieron a todos los empleados y ella, cuando le fueron a cobrar, a pagar la liquidación, le sacaron todo lo que le habían prestado para la moto y mandaron a la niña sin un peso para la casa.
1: Ay, yo no le
3: Ese es uno de los patrones más que yo pueda conocer en este mundo.
2: ¿Por qué razón habrá gente ese corazón negro, tenue, corazón sin sentimientos?
1: Mentira,
2: grisoso. ¿Por qué razón?
1: ¿Por qué razón? Caballo, pero póngase a pensar en el dueño del hotel, uno perder todo el hotel.
2: Es correcto, sí, está bien. Pero, Karina,
1: parte muy teso.
2: Tú debes tener empatía, Karina, tú debes tener empatía. No te puedes pegar de migajas. No te puedes pegar de migajas. Muy seguramente el señor, el hotel asegurado, o de pronto ahí tenía un poco más de recursos que esa persona, ¿sí o no, Juliana?
1: Sí, total. Sí.
4: Yo me estoy haciendo comercial. Señor.
2: Qué vaina, Dios mío bendito. Señor Jesús.
4: Bueno, también nos puede llamar, ¿sí o no?
2: Claro. Al 601-348-7601. 601-348-7601. Karina, pone en contexto a la gente de qué estamos hablando, por qué razón están enviando su nota de voz o su confesión a Que No Me Duermo de Tropicana.
1: ¿Por qué razón? Miren, pasó en un centro comercial de Bogotá. Un almacén dejó a una niña, a una chica, a una trabajadora, irse para la casa descalza, que porque tenía unos tenis de dotación o unos zapatos de dotación.

0: estamos hablando de esas historias que usted dice, uy, qué jefe tan teso, qué trabajo tan difícil, me pasó esto, me pasó el otro. ¿Qué le ha pasado en su vida laboral que de pronto hoy recuerde y nos quiera contar en Tropicana? No importa el trabajo que haya tenido, que trabajó como cajera, que trabajó en un hospital, que trabajó en un Tropi Amarillito, en un camión, que vean, ese camión yo lo manejo y me tocaba bajar y descargar todo lo que llevaba, yo bien cansado, con sueño. ¿Le tocó algo, muchachos? Comparta.
1: Ahí está, aló.
2: Aló, buenas noches, Tropicana, la más bacana. Saludito allá, Julianita. Qué desperdicio, de verdad que sí. Karina, bien, Dios me la guarde y me la proteja. Caballito, papi, macho alfa ahí, papi.
3: Claro,
2: que
3: papi.
2: No le caiga la estantería.
3: No, jamás y nunca.
1: Yo sí lo veo como flojo.
3: No, nada. Yo no puedo, yo no puedo decirle nada a Juliana porque la
2: puta. Tiramos dura a Caballito.
3: Sí, Natalia, me levanta palo.
1: Muy flojo con decirle que no nos acompañe, que bueno, porque tiene que dormir temprano la princesa.
2: Pues yo, gracias a Dios, los trabajos que he tenido, sí había unas gonorreitas, pero no tan porquerías, pero bueno. Pero no, yo pienso que pronto lo de la muchacha, sí, es que hay que ver todos los puntos de vista, porque uno nunca sabe. Y trabajos, a ver, uno que sí hizo algo parecido a lo que contaron ahorita, que me iban a liquidar y me descontaron una plata que según me iban a dar. O que le prometen a usted bonos y todo eso, y cuando lo liquidan, no aparecen por ningún lado. ¿Y sabe qué le dicen? ¿Y usted tiene pruebas de eso? Y yo sí, como 15 compañeros que están conmigo con el bono.
1: El compañero, escuché lo último que dijo. ¿Que el compañero qué, mi amor?
2: Que cuando me liquidaron de la empresa, uh-huh, que era un call center,
1: sí,
2: por venta nos iban a dar un bono y nosotros cumplimos las ventas. Y entonces, cuando llamé a porque cuando la liquidación no me salió el bono, me dijo, bueno, ¿y usted tiene pruebas de eso? Y yo, sí, claro, 15 compañeros con los que me gané el bono y ahí sí me lo pagaron. ¡Qué inmundos de perros!
1: Uy, vea, no es por decir nada. Mi amor, muchísimas gracias. Dios te pague, te bendiga. Y valiente haber trabajado en un call center. Porque bendito sea Dios y esas personas sufren allá. Es que no puedo decir marcas porque me echan.
3: No, Juliana, me haces el favor, no digas marcas. Amárrate esa lengua.
1: Vea, está bien, vamos a decir áreas comerciales.
3: Ajá.
1: Que son un explotadero de gente. Venta de ropa.
3: Sí.
1: Restaurantes.
0: Los vigilantes.
1: Ese área no lo conozco.
3: Yo creo que no.
1: ¿Tú, o sea, por qué de dices pronto... que los vigilantes?
0: Los guardas de seguridad.
1: Por eso, sí. ¿Por qué dices?
0: Porque los dejan como 12 o 14 horas derechos.
3: No, pero muy seguramente, ¿sí?, esa vaina le pagan. Por ejemplo.
0: Pero muchachos, pero usted sabe que es un ser humano parado de 14 horas.
3: Los vigilantes de aquí de Caracol andan en airecito, sentados, comiendo. Y se ganan su billete, sí señor.
1: Sí, pero no todos son iguales. Bueno, Cari, sí tienes razón.
0: Todos son así, caballo.
1: Yo creo que sí es explotador y es muy pesado ese trabajo.
0: Muy pesado y no muy bien pago.
1: Exactamente. Bueno, sí, entonces vea. Es que la vigilancia, los restaurantes, las ventas en general, yo creo que es una explotadera. Cuando le dicen a usted, ¿cómo le vamos a pagar 100 mil pesos y el resto son comisiones? Y uno dice, ¡oh!
3: ¡Bizarra! ¡Ay, marica, ya!
1: Hay muchísimas historias. A ver,
3: caballito. Dale, Karina.
0: ¿Quién por ahí? Tropicana, buenas noches.
4: Hola, Karinita, mi vida, buenas noches.
0: ¿Qué más, mi amor?
4: Julianita.
1: ¿Qué más, mi vida? ¿Bien o bien?
4: Julianita, ¿por qué me la pasaron para la noche? La extrañamos en el día, Karinita.
1: Karina, perdón, o a mí. Confundamos, pues. Mi amor, ¿qué te digo? Lo que pasa es que estamos conociendo todo el reloj de Tropicana. Yo también lo extraño muchísimo, mucho, mucho, mucho. Pero ahora estoy conociendo a los oyentes de la noche. Y obviamente es que ¿quién no quiere trabajar con Karina? Digamos, caballito, a mí me importa un jopo. Pero con Karina, bendito Dios.
3: Ah, ¿viste? Así le paga el diablo a quien bien le sirve.
1: Mi amor, ahí le presento a Karina.
0: Usted no está sirviendo para nada, caballo.
3: Demasiado.
1: Karina es firme y se queda conmigo hasta las 12.
3: Qué rico.
0: Obvio.
4: Julianita, lo que pasa es que el caballito estaba corriendo en la butaca hasta el fondo.
3: ¡Ay, güey madre!
1: Ah, sí, no, qué picado, es que el muchacho, la princesa tiene que dormir temprano.
3: Mira, ese es el pollo de Ariana y ella que se han puesto a decir esa vaina.
1: ¡Oiga! No, mijito. Hoy, vino el jefe hasta acá y le trajo un pan. Ni siquiera le dijo en la oficina se lo dejo, no, entró hasta acá y se lo entregó en la mano. Rosca, mi hermano, rosca. Pero arriba hay un Dios que todo lo ve.
3: Esa vaina es mentira.
0: Vamos a hablar más bien de lo que venimos en este momento.
1: No, él llama a recoger.
0: Peleitas internamente, gracias.
1: Mi amorcito, ¿te ha pasado algo en tu trabajo antes del presente? No, porque no, a menos que seas independiente, no queremos que te echen. Pero, ¿nos querés contar alguna historia de algún jefe y jue madre que te haya hecho el trabajo de cuadritos?
4: Julianita, como tres he tenido que son unos HP.
0: Ajá, unos HP.
4: Ay, no, bueno, uno va a contar el más porquería de que he tenido de todos los tres, que ha sido el más porquerío. Y ahí sí, tío caballito, discúlpame porque no es contigo, pero se llama Edgar, el porquería de ese.
0: Ah, es que
4: joder. Sí, era el buen, es o era, porque no sé si esa empresa todavía funciona, pero eso es hace bastantes años. Era el dueño de una empresa de vigilancia y esa porquería contrataba a la gente y el primer mes cumplidito con el sueldo. Y al segundo mes era la mamadera de gallo a pagar. Y siempre era con el mismo cuento y hacía doblar la gente y no, que es que me dejaron botado un puesto, entonces me dijo que me cubra ahí. Entonces, a mí muchas veces me puso a doblar turno 24 hasta 36 horas, uno ya mamado, se quedó uno hasta dormido en las costillas.
3: Oiga, mi hermanito.
4: Estoy aquí en 12 horas, y uno no podía dejar el puesto.
3: Mi brother, yo quería hacerte una pregunta.
4: Señor.
3: ¿Y esa ha sido la única mala experiencia que has tenido en el trabajo de guarda de seguridad?
4: No, hay muchas, caballito.
3: Ah, pero entonces esa profesión...
4: El trabajo de guarda de seguridad no todo es como lo pintan, caballito. Hay gente que también es muy desagradecida, residentes, cuando son en conjunto de residentes que son unas porquerías con los guardas. Creen que el guarda está para cargarle las bolsas, para abrirles el baúl del carro, para que, pues dicho, creen que es la milega del conjunto, y pues tampoco es así.
3: Pero ¿cómo se llama? ¿Cómo se llama el man? ¿Cómo se llama la garbimba esa?
0: Dígalo.
3: El nombre completo, ya sabemos que se llama Edgar. ¿Edgar qué?
0: Castillo.
4: No me acuerdo el apellido de esa porquería, pero mira, es que hace muchos años, yo todavía no, Mario, yo tenía apenas 20 años. Ahorita tengo
3: 40,
4: hace 20 años.
3: Compita, venga acá.
0: Mori, estás joven.
3: Deme un consejo. ¿Yo qué hago con estas mujeres? Con Juliana y con... ¿Qué hago yo con estas
4: mujeres? Adórelas, que son para eso las mujeres, para amarlas y adorarlas.
0: ¡Eso!
3: Es que no se dejan. Ellas parecen un ramo de rosas. Tú sabes que las rosas tienen espinas. Son bonitas, pero tienen espinas estas mujeres. No se dejan coger.
1: Bueno, por lo menos nosotros tenemos espina. Usted ya eso llega, mi hermano.
4: Para poder amar a una mujer hay que sufrir.
3: Ya. Oh, pero yo estoy sufriendo demasiado.
0: Sería fácil, mi amor. Nadie dijo.
3: Estoy sufriendo demasiado. Mi hermano, un abrazo. Gracias. En la buena. Chao.
0: Besito, mi vida. Gracias.
4: Listo.
0: Chao, mi vida.
3: Bueno, pues, es Tropicana.
0: ¿Quién más?
3: Hay noticas de voz, hay oyentes en vivo. ¿Qué desean escuchar?
0: Nota de voz.
3: Ok, listo, vale. ¿Será que este ya lo... Si este ya lo escuchamos, me dicen.
5: De Tropicana. Pues, tu trabajito por ahí en una empresita de decores y una montadera.
3: Este de Barranquilla, ¿ves?
5: Tantas desde el día 2, porque la flotilla de vendedores era toda elitista, se creían pues lo más chimba de todo el mundo. Y llegué yo ahí con mi como nadito de perro a trabajar solamente lo mío, y pues como en labor comercial solamente tenía que ver con lo mío en la calle y con mis clientes, pues vivían heridos y eran de muchos amores con el jefe. Y el jefe, al único que le pedía ubicación y foto en el momento que estaba haciendo la visita donde el cliente era a mí. Y pues la verdad, pues pasé mal ahí y todo, y siempre las aunque usted vendía y todo, pues las reuniones y todo eran dedicadas echándole puya a uno. Entonces, pues para que no chimbien en recompensa todo eso que me tocó aguantarme, le dejarte la mujer al dueño de la empresa.
0: ¡Ay, no!
3: ¡Ay, ay, ay. ¿Cómo te parece? Dios mío, bendito.
0: No le creo.
3: Hombre, qué vaina.
0: Ay, no.
3: Pero bueno, Karina.
0: Se metió con lo que más le dolía, ajá.
3: Y estamos escuchando a esos trabajadores que les ha ido mal, que les ha ido demasiado mal en las diferentes empresas. Pero es que, o sea, de pronto hay jefes que comienzan siendo chéveres, comienzan teniendo concesiones, pero después, como estos manes no rinden, o como esas personas no rinden, van al trabajo a cumplir la hora y ya, entonces de pronto por eso ya les aprietan de pronto la jáquima, como dicen por ahí.
1: ¿Qué es la jáquima?
3: La jáquima, lo que le ponen a los caballos.
0: ¿De caballo?
3: Sí, es correcto.
1: Ah, claro, él entiende su idioma equino, claro. Normal.
3: Por ejemplo, ay, a Karina el doble troque se lo le pone en primera para que... Ajá, ¿y entonces qué está pasando? ¿O no, Karina?
0: Para que pueda acelerar la vaina.
3: Más oyentes, Zona Tropicana, buenas. 3106-3302. Karina, nuevamente reiteramos de qué estamos hablando para que los oyentes de Tropicana envíen su notica de voz y nos cuenten su experiencia.
0: Amor, cuenten ustedes en qué momento de su vida laboral se sintieron acosados, estresados, en el peor trabajo, los humillaron, les hicieron algo. Y si no le pasó a usted, a alguien de su familia le tuvo que haber pasado algo similar, ¿cierto? Más de uno llega a la casa quejándose del trabajo, no porque esté aburrido, sino porque un día exacto le pudieron haber hecho algo. Entonces, cuente, desahóguese, mi amor, aquí lo recibimos como debe ser.
3: 601-348-7601, 601-348-7601, también puede llevarnos y contarnos su historia, su confesión en vivo. Estamos hablando de esos jefes o de esas empresas que le sacan a usted del jugo de una forma, hijo de madre.
1: ¿Aló?
3: Espérate ahí un segundito, porque ya colgaron, pero tenemos noticia de vos, ¿te parece? Ahora sí, dale, Juli.
1: Listo, aló, aló, aló, la Tropi.
0: Buenas.
3: Hola, Tropicana, buenas. ¿Con quién hablamos? Mi amigo, ¿cómo estás?
6: Con Andrés Díaz.
3: ¿De dónde?
6: Bien, bien, de acá, de Cali.
0: ¿De dónde, mi
3: hombre,
0: amor?
3: La tierra de Juliana, como le dice mi compadre Pollito. Cali. La tierra de Importaculiana.
1: Mi amorcito, ya que tú te sabes y conoces perfectamente los días, ¿cómo están tus noches hoy? Ay, pero conteste rápido que los caleñomos rápido, mijo.
3: O no te escuchará, ¿qué es la vaina?
1: No sé. Mi amor, ¿me escuchas?
0: No, no escucha, caballo, no la tiene.
3: Nada. Bueno, ya, esta noticia de vos.
7: Muy, pero muy buenas noches, Radio 1.
3: ¡Hombre, sea serio, hombre!
7: Les cuento. Yo amigo, tuve un trabajo en una empresa de vehículos.
3: ¿Sí?
7: De vehículos nuevos. Y mi trabajo era hacer el alistamiento de los vehículos nuevos para entregar a los clientes. Resulta que tenía un jefecito más joven que yo que me la tenía montada. Y un día me dio el patazo y lo hice echar. Lo cogí refaccionando, lo cogí repuesteando y lo hice echar. ¿Qué pasa? Mi jefe era mocito de la jefe superior. Entonces la jefe superior me cogió entre ojos, me cogió en la mala. Y por orden de gerencia me ascendieron a mí al puesto de jefe de esa área. Pero la jefe superiora, que era la que tenía que hacerme el contrato, nunca me quiso firmar contrato en el área que se hacerme el ascenso, por así decirlo. Y hijo, mejor dicho, me trataba como los peores porque le había echado al noviecito. Entonces me aguanté una temporadita, 10 meses. Entregué los mejores resultados del área, todo al 100%. Y me les fui, les renuncié porque hacía trabajo de jefe y me pagaban un salario mínimo como si fuera un obrero raso. Entonces esa señora muy brava porque yo le había echado su colágeno, le hice echar su colágeno. Entonces,
3: la vaina, sí, señor.
7: Lo mejor fue irme y no aguantarme más esa situación.
8: Por favor, bendiciones, Tropicana. Su contraseña, seguida de la tecla de número.
0: Caballo, usted tiene ponchado el teléfono en las llamadas y está todo eso al aire.
3: Es correcto, yo estoy llamando, total.
8: Gracias.
3: Vamos a llamarlo.
0: ¿A quién?
3: A un amigo, espérate.
0: ¿A quién?
1: Haga caso, mía, haga caso.
3: Importa, culiado. Contesta esa vaina, hombre, cheque la vaina.
0: Va a llamar al compañero que está al aire al otro
3: dale,
0: lado.
3: Dale, Juliana.
1: Aló.
9: Aló, aló.
1: ¿Qué hubo, mi vida? ¿Qué más?
9: ¿Bien o qué?
1: ¿Sí sabe con quién habla?
9: Claro que sí, con Karinita.
3: ¡Eh, qué lejos! ¡Este muy más perdido!
1: No, con Juliana. Casi, pero con Juliana. Sí.
9: Es que por teléfono oyen parecido.
1: Bueno, eso es verdad. ¿Pero qué tan parecidos somos para Radio 1?
9: Uy, ¿cómo?
1: ¿Cómo? Lo invito, mi amor, a que usted nos va a hacer echar, mijo. ¿Cómo se le ocurre mandar un audio con esa historia tan buena de su jefa y diceis que radio no es qué? ¡No, amigo!
9: Sí, ¿cómo así?
1: Sí, señor. Ya, a nosotros nos gusta la gente leal. Usted sabe que usted puede tener hermosa, pero escondida.
3: Sí, total.
9: Bueno, yo no juego a dos bandas.
1: ¿Usted me está diciendo mentirosa?
9: No, es que de día en la mañana escucho Radio 1 y de noche lo escucho a ustedes, que son los que me encantan.
3: No, hombre, pero ¿y usted por qué escucha esa vaina?
1: No puede ser así. ¿Qué le hace falta, mi amor?
9: Ustedes es lo mejor de noche. Eso sí la...
1: Mi amor, venga, yo le voy a hacer una pregunta muy seria. ¿Cómo es que te llamas usted?
0: Un momentico.
3: Espérate ahí.
1: ¿Cómo es que te llamas tú, mi vida?
9: Miguel.
1: Entre tú y... Haz de cuenta que esto es una videollamada y tú me estás viendo a los ojos, mi amor. Yo te quiero hacer una pregunta seria, Miguel.
9: Dime.
1: Miguel, ¿a vos qué te hace falta por la mañana, Miguel? ¿Qué te hace falta?
9: A mí me hace falta por la mañana un buen café.
1: Pero para que nos escuche, yo te llevo café. ¿Dónde querés café? Yo te lo llevo.
0: Yo te lo doy.
1: ¿Dónde trabajas vos para que nos escuches por la mañana?
3: Por eso es que le pegan los cachos.
0: ¿Cómo te gusta?
9: Ay, ay, ay.
0: Sí, así.
9: Bien cargado.
1: Fuerte cargado.
9: No, es que en la mañana escucho el noticiero por el otro lado.
0: Ay, sí.
9: Y por la noche los escucho a ustedes.
0: Miguel, o sea, pero... mi amor, que a ti te gusta en la mañana por otro lado y en la noche por el otro.
9: Obvio, eso es lo mejor.
1: ¡Puro pelado rojo, Miguel!
3: ¡Ey, Miguel, qué! ¡Yerta, cuidó una vaina, viejo Miguel! ¡Ah, le entró agua el Titanic, qué! ¡Cuidó una vaina, viejo Miguel!
1: Miguel, te queremos mucho. ¡Qué cabrón, Miguel! ¡Qué lindo,
0: Miguel,
1: que nos vaya
0: cuidado, con cuidado! Pero también lo va a hacer echar.
3: Después de May Crispeta. ¡Ay, Miguel, barro!
0: Pero
3: el caballo mío,
0: también es así.
1: Cari,
0: por la mañana le gusta por un lado y por la tarde por el otro.
3: No, señor.
1: Cari, a partir de esa llamada de Miguel, yo propongo en A Que No Me Duermo, que además es un programa libre.
3: No tan libre.
1: Es un programa un poco libre. Te quiero, Muriel. Muriel. ¿Cierto que solo un cantante de vallenato, Muriel?
3: Sí. No, Muriel, cantante de vallenato, un productor.
1: Muriel. Un productor, Muriel.
0: Un productor.
1: Sí. Ah, ya. Que Pedro nosotros, Muriel. O sea, todo el mundo llama a la gente.
3: Sí, sí, sí.
1: Ve, perdón, recibe llamadas de la gente. ¿Por qué no llamamos a la gente nosotros?
3: ¡Aló, con Dorian! ¡Qué Dorian ni qué!
1: Llamemos a la gente de vez en cuando, eso es muy bonito.
0: Sí, sí, sí, sí. Llame, coja claro. Uno.
3: Oye, pero este señor es perdido. Compadre, usted es perdido. Oye. Aló, no sé qué, y después. ¡Hola, Karina! ¡Que no es Karina, es Juliana!
10: Bueno, acá se reporta el señor Duri,
11: Estamos hablando.
10: Bueno, ahí les va a contar una historia de un patrón, el peor patrón que yo tuve, pichurria esa. Pues, ¿cómo le parece que yo todos los días trabajaba el taxi de él de 4 de la tarde a 4 de la mañana? Entonces, yo le recibía el carro en la casa de él, entonces yo me iba en el carro particular, en el carro mío particular, y lo dejaba en el conjunto de él. Y cuando yo llegaba, pues yo cogía mi carro y le dejaba su carro ahí en el parqueadero.
11: Ahí está.
10: ¿Y qué pasó? Un día por ahí me dijo un amiguito que el carro lo habían visto por allá en la calera, que no sé qué hice y cuándo. Bueno, ¿qué estaba haciendo la joya? Se estaba yendo a pasear en mi carro con la moza, porque no era ni con la mujer, sino con la moza, y le tenía daño al kilometraje para que no marcara el kilometraje. ¿Cómo le parece? No. Don Grindo Mariaca, de suba, ya de suba Bilbao. ¡Ay, una belleza! Ya saben. Señor Duribe, siempre firme.
0: El ojalá señor Duribe.
3: Dios mío, bendito. Bueno, Juli, a las 9 de la noche con 34 minutos, ¿quieren seguir escuchando noticas de voz o quieren llamadas en vivo o llamamos a la gente?
1: Tire. Llamemos a la gente, ya que ustedes lo han pedido.
0: No, las llamamos ahorita, después de las 10.
3: Bueno, Ay, el que quiera, Karina, el que no. Sí, y el que quiere que lo llamemos tiene
1: Karina
3: que levantar,
1: tiene ¿no? razón, la que aporta las ideas en este programa se queda con las ideas para nosotras
0: se
1: dos.
0: Se queda.
1: Ese sí.
0: Después de las 10. Vamos a llamar a todo mundo.
3: Tienen la razón estas mujeres. Mi la amor, tienen toda.
1: Si usted quiere recibir una llamada de Karinita y mío, usted nomás es que diga, oye, que nosotros nos comunicamos. No llames tú, tranquilo, nosotros te llamamos, ¿ves? ¿Listo? Te
0: vamos así, a así como todo un jefe. No me llames, yo te llamo.
3: Mira,
0: te
3: a ver, llamo. ¿Y por qué no hacen también el cupido? A ti te queda bien eso.
1: Papi, ¿por qué no? ¿Usted no escuchó que no podemos hacer eso?
3: ¿Por qué? Sí, no, en serio, sí. Sí. Yo no escuché.
0: Bueno, va a tirar notica.
11: Caballito, en la Hacienda Nápoles me le hicieron comprar otra manilla a Jason Guardo. Yo voy a llevarte.
3: ¿Qué pasó?
11: A mí a secuestrarte. Le hicieron comprar otra manilla que porque se le zafó. Y lo atendieron como un culo.
0: Pero.
3: ¿Cómo así?
1: Vea, espera, mira, es que Karinita, que fuera del local de Medellín, ella nos había dicho, ya que entrado en gastos porque no cuenta de chisme, Karina.
0: Tengo el chisme mientras que la gente se va desahogando.
1: Eso, bien, hágale.
3: Equique, Gustavo Taxi, llámame. Vitoria, llámame tú. Manuel, llámame. ¿No? Puro macho. Ay, amor, menos macho no estoy en esta hora, porque llamo. Macho con macho da calor.
0: Si yo fuera mujer, sería Gustavo.
1: Envidioso. ¿Gustavo? ¿Cómo así?
0: Es que Gustavo también.
3: ¿Ya, Karina?
0: Bueno, párenle bolas.
1: Ajá.
0: Yo voy a llevarte.
12: Esto pasó en la Hacienda Nápoles. Y este es comprobante, 876,000 pesos.
13: 876, ¿está bien la facturita?
12: No, la factura está extraviada, aquí está la manilla.
13: ¿La factura está extraviada?
12: Sí, y aquí están las demás manillas de mi compañero.
13: Sí, ellos no tienen ningún problema. Listo. Ellos pueden ingresar al parque sin ningún problema porque tienen las manillas
12: puestas. Y aquí está.
13: Y funcionaria, y como le estaba diciendo, está muy claro que deben de conservar manilla puesta y boleta.
12: Pero lo que sucede es que la manilla a mí se me rompe por el uso del parque completamente normal. ¿Parque? No hay forma de verificar con mi documento y mi transferencia de que realmente pagué mi estadía de 3 días.
13: Es que realmente...
12: No por la postura de la manilla, sino por un sistema de ustedes, un sistema legal. Que uno diga, esta persona con su documento de identidad, que verificamos que fuera mayor de 18 años, hizo compra de nuestros productos en el parque. No por una manilla, porque la manilla se puede romper.
13: Utilizar el producto debe tener la manilla.
12: Ahí está mi manilla, esa es mi manilla.
13: En buen estado, como le mostré.
12: No, lo que pasa es que yo estoy... En buen estado. Lo que sucede es que yo estoy ingresando a un parque de diversiones.
13: Y lo que te estaba mostrando, que también en la factura dice conservar manilla y boleta puesta durante...
12: Pero, ¿y qué sucedería si de pronto la manilla se me rompe? ¿Existe forma de verificar que yo pagué mi entrada? Es que no tenemos que sujetarnos a una manilla. Debe existir forma de que usted en sistema verifique.
13: En el momento que usted se quita la manilla, pierde el beneficio.
12: No.
0: Oiga.
12: ¿Qué sucedería si de pronto a mí me sucede algún acontecimiento de accidente, de algo que me suceda a mi cuerpo y ustedes no tienen cómo verificar en sistema de que yo compré la entrada?
14: Estoy de acuerdo con Jason.
13: ¿Cómo que accidente?
12: No sé si me golpeo algo.
13: ¿Se revisan específicamente?
12: No. Verifiquen, escúcheme. No hablemos de la manilla.
13: La retiró.
12: Bueno, listo, está bien.
13: Que haya caído.
12: Es su palabra contra la mía si me la retiré o no. Yo necesito verificar en sistema de que compré una entrada de 3 días. ¿Cómo usted verifica eso?
13: Permítame la factura.
12: No tengo factura.
13: Igual es que usted no la compró el señor.
12: No, la pagué yo, aquí está la transferencia. Oye, no, el señor no, la compré yo, ahí está mi tarjeta. Usted tiene que mostrar.
13: Como te digo, o sea, si
12: no tienen cámara. No tienen cámara. Bueno, entonces verifique.
13: El PQR para que te envíen la...
12: No, es que a mí no me interesa la grabación ni que me hayan visto. Yo necesito que ustedes verifiquen quién
3: compró. Esa pelea está perdida.
12: Esto pasó en la Hacienda Nápoles.
3: No, esa pelea está perdida.
12: Este comprobante.
3: ¿Esa pelea está perdida, sí o no?
0: ¿Lo paro, claro.
3: Eso, sí, esa pelea está perdida, sí. Esa.
0: ¿Qué?
1: No, que ya, o sea, él tiene todas las de ganar, diría sí, yo, sí. ¿Sí o no? ¿Cómo claro. así? O sea, usted ya, antes que de pronto después. La gente hacía las cosas manual y uno dice, bueno, pero ahora todo ya es digital, usted le queda registro en su celular y en el sistema de negocio donde usted compra.
0: Yo apuesto que no es ni culpa de la muchacha, sino de los jefes de la muchacha.
1: Sí, es que a veces la gente hace cosas y atiende mal porque le da miedo que lo despidan, que lo regañen, que no es que... y me estresa la gente que se queda callada porque le achi que le diga.
0: Y le pasan esas cosas a la persona que puede mostrar todo en redes. Imagínese a la persona que no muestra nada, le tocó pagar otra vez.
1: Ave María.
3: Fuerte, Dios mío bendito.
1: A mí lo que me va a pesar es que, por ejemplo, vos imaginás que los jefes le digan a la muchacha que le pague ella las boletas. Mamá, como usted fue usted y estuvo en su turno, pague usted las boletas.
3: Ey, pero esa vaina sucede también así en los bares.
1: Claro.
3: Cuando se van las cuentas, a ti te tocó, ¿no? Ajá. Cuando se iban.
0: Yo quisiera hablar con esa muchacha.
3: ¿Y para qué? ¿Qué vas a hablar con ella?
0: A que me cuente qué pasó, sinceramente, que cuente por qué la actitud así de ella.
3: De pronto el marido no le echó el talco en la mañana y por eso llegó a se aburrir.
1: ¡Caballo! Puede ser también, sí, puede ser una posibilidad, ¿por qué no?
3: Desde que me pusieron con esta mujer aquí, esas son las cosas que yo he aprendido.
1: Oiga, me va a decir a mí eso, ya venía dañado.
0: Pero venga, hay otra cosa, muchachos, que yo sí digo, por algo sí dice en un papelito, o ahí dice, si pierdes la tarjeta o el papelito, es como lo del parqueadero. Usted en parqueadero de centros comerciales, bota el papelito de la... Si lo bota, pailas, pague 20 mil.
3: Qué vaina, ¿no? Pero, Karina, ¿cuánto cuesta la entrada a ese parque temático?
0: Parque.
3: ¿Sí?
0: Yo nunca he entrado. Yo he estado ahí, pasado por ahí, pero nunca he entrado.
3: Por eso, pero es muy costosa la entrada, ¿o no?
0: Sí, porque si usted quiere montar en todas las atracciones, es más, estaban diciendo que él había gastado 800 mil en eso.
3: Hijo de madre. Bueno, pues, entonces, escuchamos noticias de voz o cambiamos.
0: Porque
3: decía que
0: era tres días.
3: Sí. Pero barro, ¿no? Barro. A mí ese tipo de actitudes y también son peleas perdidas. Y ahora la que lleva del bulto es muy seguramente la chica que estaba ahí en la caja. ¿Qué
0: es
3: cosa,
0: más,
3: ¿no?
0: Puede que a ella ya la suspendan por su actitud y era que ella estaba haciéndole caso a los jefes.
3: Uh-huh. Y entonces, en ese caso, ¿qué sucede? ¡Que voten al jefe!
0: Como
3: si queda
0: usted como usted hoy, sin el pan y sin el qué.
11: Jefe. En Home Center, la peor empresa, muchachos, mira, que lo sepa todo Colombia, aquí en la mesa en vivo. Son unos completos ladrones y estafadores con el personal. Te dan 45 minutos de almuerzo y el resto quieren que te la pases de arriba para abajo y haciéndoles hasta la labor administrativa. Explotadores.
3: Bueno, fuerte, ¿no?
0: Se dirigió
3: fuerte.
0: Al grano.
3: En este momento, los oyentes pueden enviar su notica de voz al 310-206-3302. También pueden llamarnos en vivo a hablar con nosotros, saludar a estas mujeres hermosas, espectaculares, mamacitas divinas, al 601-348-7601. Estamos hablando de esos trabajos donde usted la pasó como perro en misa. Llame y cuéntenos su experiencia. 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
5: Esa narizoncita pata.
0: ¿Qué?
5: Ay, de por Dios, santo narizón, hijo de madre. Va, hizo echar a Caliche el Culebrero y a Luchito, y ahora va a ser echar a Caballito y a Juliana y a la paisita. ¿Qué? Ay, no.
0: Ah,
5: narizón,
0: ya.
5: Hermano, coja oficio. Coja oficio, Miguel, narizón.
3: Ah, ok.
0: Juliana, no coma eso, haga el favor.
3: Ay.
0: Es que hasta ahora me da mucha hambre.
5: Karina.
3: A ver, ¿qué dice?
0: Mete la mano, pero detrás de la cámara.
3: 9:43, otro oyente, otra noticia.
14: Vea, esta sí es campeona. Yo trabajé hace mucho tiempo, estuve trabajando en una empresa, duré 5 años, de los cuales esa empresa consistía en que vendía carne, vendía líchigo, vendía verduras y vendía granos, abarrotes, todo eso. Entonces, después de que a nosotros nos mandaban a llevar pedidos en una bicicleta, esas que tienen parrilla delante y atrás, y a la casualidad que a nosotros nos tocaba llevar bultos de arroz que pesan 75 kilos, papa, bueno, un poco de vainas, se nos pinchaban las bicicletas o se nos desoldaban las parrillas, algo de nuestra plata, nos tocaba pagar todo eso. Si nos robaban las bicicletas, nos daba una semana para que las consiguiéramos de segunda, y si no, nos las cobraba nuevecíticas. Y resulta, pues, de que yo por ahí trabajaba en esos lados y un habitante de calle me cortó el brazo, de los cuales me cogieron 13 puntos internos y 14 por fuera en el antebrazo. Y yo, pues, me dieron incapacidad. yo pasé esa incapacidad y cuando yo llegué a trabajar, llevaba 5 días trabajando y el hombre me pagó los 5 días de trabajo normal, pero no me pagó el mes que no trabajé, no me pagó nada ni nada. Eso fue un 23 de diciembre y me vino a pagar la incapacidad hasta agosto del otro año. ¿Que por qué no me iba a pagar hasta que no le pagara
0: nada? Ahorro obligatorio.
14: Otra, una vez llegó un señor con un camión de papa y nos puso, el señor pues se iba solo y nos dijo que si le ayudamos a descargar, que nos botaba para la gaseosa. Entre 5 descargamos 50 bultos de papa, los echamos para atrás. Bueno, normal, el señor nos dio 30 mil pesos. Y el señor por allá le dijo al dueño que no se había botado la liga, y el man le dijo que cuánto le había botado, y él dijo que 30 mil. En un descarado, pues ahí nos los quitó y nos dijo que para eso él nos pagaba, de los cuales él nos pagaba era el mínimo, pues con todo lo de ley, pero era el mínimo nomás. Y la más campeona, en ese tiempo nosotros, mi esposa y yo, tuvimos una hija, una bebé, de los cuales esa bebé duró 45 días de nacida, 45 días hospitalizada. La niña falleció. En ese tiempo que yo estuve, que ella estuvo hospitalizada, yo la pude ver 3 veces, porque no habían sino visitas, una hora por la mañana y una hora por la tarde. Nosotros entrábamos a las 8 y salíamos a las 6 de la tarde. La visita a la bebé era a las 5 de la tarde, de 5 a 6. Entonces yo me iba a las 4 porque es que quedaba muy lejísimos. Yo me iba a las 4 de la tarde a ir a visitar a mi hija. Eran 2 horas que no trabajaba. Al otro día me tocaba pagarle las 2 horas que yo faltaba. Para que se den cuenta. Entonces, duré 5 años camellando allá hasta que ya me desangré y me tocó retirarme. Pero eso sí es una agonía, eso allá.
3: Claro que sí, tremenda agonía. 9:47 minutos.
0: Tiene agonía por ahí al fondo también, nos tiene como afligados.
3: Sí. Hay una cantidad de notas de voz aquí, los oyentes están súper contentos, emocionadísimos de lo que estamos hablando. Hoy usted tiene la oportunidad de hablar, de exponer a ese jefe sinvergüenza, a ese jefe que le dio como rata en balde, como cajón de mondonguero. Y bueno, que
0: ¿qué tipo de trabajo es?
3: Por ejemplo, Karina ya dijo que le daban solamente 10 minuticos de almuerzo. La señora Juliana, por allá en un trabajo que se llama, no voy a decir el nombre, le tocó fuerte, ¿no? En Ar.
1: Archis. Es que le tocó fuerte, no acuerda ni de la historia. Y yo, y se embala diciendo, qué difícil, ¿no?
3: Difícil, ¿no? Ay, hombre, qué vaina linda.
1: Qué risa, caballito, es muy chistoso. Sí, pero las mujeres no es el bebé. Tranquilo, un día se volvió la cuenta.
0: Bueno,
3: mira, lo que pasa es que te voy a decir algo. Juliana tiene demasiadas historias. Mira, a Juliana le ha pasado de todo. Y a veces se me cruzan los cables, tiempo y tal. Sí. Y por eso el tema de las historias. Pero,
1: se viene lo que Barranquilla, papi, no me eche la culpa a mí.
3: Sí, sí. Pero bueno.
0: Bueno, Juli.
3: 9:48.
0: Vamos a seguir ya mismo con confesiones y también vamos a llamar a la gente.
1: Vamos a hablar en minutos. Ay, yo siempre había querido decir eso. Grábeme, Camila, esa no, nada. ¡En minutos! Karina y yo, mi amor, te vamos a llamar al teléfono. ¿Por qué no recrear las líneas calientes? ¡Ah, mentira!
3: Dios mío, bendito.
1: Vamos a seguir hablando de los casos de explotación laboral.
3: Oye, pero no, tú no ibas a hablar de él.
1: Y además, pero este hijo de madre sí es metido, mi hermano.
3: No, es que eso ya estaba
1: entonces,
3: ahí.
1: Entonces presente usted, preséntelo.
3: Que Juliana iba a hablar de...
0: No, de eso no.
3: Sí.
1: Claro, ¿cómo hay que no?
0: Solamente una mencioncita importante, de resto no va.
1: No, vamos a hablar bastante de eso. Una hora lo sumo.
0: No, una hora no, Juliana.
1: Una media hora, pues.
3: Yo pensé que a la gente no le gustaba eso, pero a la gente le gusta. Ya lo pusieron en redes sociales, ahí, en @tropicanacolombia. Ahí está Juliana que contó la historia y el montón de gente dándole me gusta a esa vaina.
1: Muchachos. Son cosas y hay que hablarlas. Ustedes no saben a la gente lo que usted de pronto, que usted se tire un peo en un ascensor es lo bueno, más pequeñito que usted le puede pasar.
3: Karina.
1: Las historias que le vamos a traer. ¡Ja! Usted se va a cagar.
0: ¡Chao!
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0: aquí. Dice, Luis, pegándole no, qué a la pereza. Cámara.
1: Adiós, adiós, adiós. Ey, princesa durmiente, vete de aquí, que acá se queda la gente que camella. Definitivamente yo siempre he dicho que las mujeres somos más camelladoras que los hombres.
2: Caballo,
1: no,
2: chao.
1: Pienso decir lo contrario. Las mujeres somos más camelladores que los hombres. Gústele a quien le guste. Nomás vea a este princeso, se va a dormir más temprano que nosotros. Princesito.
0: Y apuesto que se va para la casa a escucharnos.
1: Es posible también, es que, ay, no, pues. Señoras y señores, Mochis, hoy tenemos varias cosas. Señorita Karina, explique cómo funcionan estas confesiones que van a empezar a enviarnos todos los oyentes al 310-206-3302, pero también que pueden marcar al 601-348-7600. ¿Qué quiere, fastidioso? ¿Qué quiere? ¿Qué quiere?
0: Y nosotros le vamos a marcar caballo. Qué pereza, saca la mano de ahí. Gracias.
1: No, él no puede, él no puede, él no puede.
0: Lo pueden ver en TikTok, Tropicana Colombia, caballo metiendo la mano donde no debe. Gracias.
1: Bueno,
0: más confesiones, ¿qué dicen? ¿Qué dicen, Juli?
1: Confesiones Tropicana.
3: Eso es lo mismo que usted va a una discoteca. ¿Qué es lo que sucede? Usted pide el aguardiente o el ron y todo eso y te cobran el ron el triple. Fuera de eso, te cobran el pasante. Fuera de eso, si usted pide tres botellas, te cobran hasta, digamos, si pide tres botellas y pide cuatro pasantes, te cobran cinco. Vos haces la, te pones la queja. Y eso no es ni el problema de la barra, ¿ya? Mm. Y la muchacha, la que se encarga de atenderlo a uno, la mesera, dice, fueron cinco, y vos podés pelear contra lo que sea, ¿ya? Ella dice que fueron cinco y cinco toca pagar. A mí me pasó hace mucho rato en una discoteca. Fui allá a Reminiscencia, aquí en Cali.
1: Sí, señor.
3: Y resulta que Reminiscencia, yo me consumí con unos amigos tres botellas. El amigo pidió tres pasantes y la muchacha estaba cobrando cuatro pasantes. ¿Ya? Entonces, y esos pasantes son como a 15,000 o 16,000 pesos.
1: Hombre,
0: eso no es barato.
3: Y la pelada restiada aquí. Y uno, para no ponerse a pelear, le toca pagar los cuatro pasantes. Porque el malo es uno, ¿ya? Y para eso no hay control. Vos te toca pagar. Y ya. Tropicana, la más bacana. Muy buenas noches.
1: Bacanísima, mi amor. Gracias, bueno, mi amor. Eso sí. Uy, es que hay gente que es un poquito abusiva con los negocios. Eso sí es cierto.
0: Qué pereza. Bueno, ¿quién más por ahí? ¿Quién más te está opinando en Tropicana? Cuente, confiésese qué pasó, cómo le ha ido, de qué se arrepiente en su tema laboral.
1: Johnny.
4: Yo escucho, ve, compadre Tropicana. Hola, mi Juli. Hola, mi Karina. Están hermosas, mamacitas. Un beso.
1: Bello, mi amor. Nos estaban saludando. Gustavo, el taxi. El Tropi Amarillito.
5: Hola, buenas noches, caballito, aquí de Barranquilla, viejo.
0: Buenas.
5: Salúdame a las dos, a la paisita y a la caleñita esa. Un beso para toditas dos, donde nunca la ha pegado el sol.
1: Hombre.
5: Ay, caballito, bueno, mi confesión fue que hace años yo trabajaba con un vale ahí, el vale quería quedarse con el carro y como el viejo no, de noche, él de día y yo de noche, marico. Una vez pasado el carnaval me hueva acá, me puse a tomar y ahí cuando perdí. El hueputa le dijo al dueño del carro que yo estaba tomando en el carro, que tal, que no sé qué. Y me quitaron el carro. Sapo ese. El caballo, la buena.
0: Sapo ese.
1: Sapo ese.
0: Juli, ¿sabe cuáles trabajos también son muy tesos?
1: Ajá.
0: Los que trabajan en los parqueaderos. Ay. La peleita con el uno, la peleita con el otro. Que quién entró, que quién no entró, que es que venga que va a reclamar el uno, que sáquemelo del otro.
1: Si no es un trabajo tan cómodo, porque la gente... ¿Pero estás hablando como de la atención al público o...?
0: No, general, general, general. Hay unos parqueaderos, o sea, hablando principalmente de los públicos.
1: Ajá.
0: Que manejan, digamos, dos turnos. Entonces a una personita la dejan sola todo el día y a la otra sola toda la noche. Aparte de ser cajero, ser vigilante, valet parking, de todo, o sea, tienen que hacer de todo. Aparte de eso, tienen que estar pendiente como vigilancia del lugar. No.
1: Sí, puede ser un trabajo muy agotador. Si hay alguien que trabaja en un parqueadero, que nos diga cuál es su experiencia o que haya trabajado. Y como lo prometido es deuda, mi amor, acuérdense que yo dije que íbamos a llamar a los oyentes.
0: ¿A quién le vamos a marcar?
1: Vamos a ver si nos contesta Victoria.
0: Buena.
1: Ay, pero conteste.
0: Que es una llamada especial. Amor, conteste pues.
1: No, Vicky, me decepcionaste.
0: No, si no contesta, tiramos otra confesión.
2: Después del tono, grave.
1: Ah, no, mi amor. Bueno, se
0: Hola,
1: la
0: mi amor,
1: perdió.
0: ¿Cómo estás?
1: Victoria, que sepa que la estábamos llamando y necesitando. Ay. Y se lo perdió. Pero bueno, tenemos acá Zapatica Zapata.
6: Muchas bendiciones. El trabajo más pesado es el que tiene el de puerta a puerta y estacionario.
1: Uy, ese es pesado.
6: Yo quedé sin trabajo y me ha tocado guerrear con mi hijo de 5 años por las calles de Barranquilla, Soledad, incluso Puerto y Prado Mar, vendiendo bombón con cipos de sol, calor. Hay gente que tú le das las buenas tardes o los buenos días, le ofreces un producto como si estuvieras hablando con la pared o te voltean la espalda.
1: Es cierto.
6: Y hay otros que ni te determinan, pero hay otros muy buena gente, muy amable, que te compran tu producto, incluso te colaboran con comida, pero pesaje. Trabajo pesado para mí, es el de la calle, el más duro y es el que más he admirado. Porque después de quedar sin empleo me ha tocado por mi hijo y por las deudas que tengo trabajar en la calle duramente. Es aquí, estamos insolados.
1: No, imagínate, y en Barranquilla, uy no, eso es muy complejo. A mí me tocó, ustedes no lo van a creer, pero a mí me tocó eso. Yo no vendía nada, pero...
0: ¿También trabajó en Barranquilla?
1: No, fue acá en Bogotá, gracias a Dios, la inclemencia del sol no es la misma. Pero acá en Bogotá, cuando me vine a vivir acá hace unos 10 añitos, yo trabajaba en otra emisora y hacía trabajo de campo. Pero como la radio ha cambiado tanto porque lo digital está muy presente, pero antes la vaina no era así, entonces había mucha competencia entre marcas, sobre todo el mismo género. Todo uno iba a quitar stickers, a pegar stickers, bueno, de todo. Y entre eso, el trabajo que me tocaba a mí era ir puerta a puerta y tocarle a la gente y preguntarle que si escuchaba la emisora. Y recoger los datos.
0: Pesísimo.
1: Sí, eso no es tan divertido.
0: Pero yo creo que a mí también me tocó.
1: No, eso no es divertido, además que de verdad la gente, sobre todo por la hostilidad de la gente. Ese trabajo, mi amor, te admiro muchísimo. Espero con todo mi corazón que la situación mejore, que si quieres emplearte encuentres un buen empleo o que si quieres ser independiente, total, pues tengas una mejor calidad de vida y un trabajo mejor, que sea independiente, eso es lo que tú quieres.
0: Ahorita hablamos de un parqueadero y me dice por acá en el TikTok Andrés Felipe, es que, ajá, ¿será por eso que ayer en el Centro Comercial Aule de las Américas me cobraron 24.600 pesos por 3 horas de parqueadero? ¡Lo robaron!
1: Uy, pero, uy, no. Pero
0: ¡24.600!
1: Uy, no. Mi hermano, pero
0: y es usted, que traía que domicilio incluido dentro del carro, lavada incluida.
1: Pero yo te quiero decir una cosa, Cari, y aunque supuestamente uno creería que acá la capital es más costosa, usted también en su ciudad tiene
0: ¿qué?
1: Unas personas como carositas, ¿no?
0: Con algunas cosas. Más, por ejemplo, sitios caros de parqueadero, los hospitales.
1: Ay, sí. Uy, acá nosotros hemos tenido noticias de eso. Uy, ¿cómo así? Usted muriéndose.
0: Pero terrible.
1: Y luego sale y está endeudado con un parqueadero. No, eso sí es muy...
0: Uy, no.
1: Muy chistoso, muy bravo. Te quiero decir. Estamos marcándole a Alexis, que dijo que lo llamáramos. Vamos a ver si nos contestas y si es cierta tanta belleza.
0: Que conteste. Alexis tiene nombre de cantante.
1: ¿Aló?
7: Oli, ¿cómo estás? Buenas noches.
1: ¡Ay, mi Alexis!
0: ¡Hola, mi amor!
7: por acá siempre 5-8 con ustedes.
1: ¿Qué Ay, tal? Te quiero cinco mucho, ocho, mi sí. vida. 5-8, 5-8. ¿Qué significa 5-8, Alexis?
7: 5-8, disponible para servicio. Ay, para todo lo que necesites.
0: Ay,

0: Sí, señora.
1: Ah, bueno,
0: Toca
1: me
0: hasta las
1: alegro.
0: 5 de la mañana.
1: ¿Siempre escuchas a que no me duermo?
0: Claro que sí, de hecho la vez pasada ya participé con ustedes, con Karina, también un saludito ahí para Karina, allá en Medallo.
1: Ay, qué lindo.
2: Ay, tan lindo, amor. Venga, pregunta
0: para
2: técnica.
0: Que sepan, para que sepa Karina, para que me dé un tour por Medellín, voy a ir ahorita en octubre.
1: Guay.
0: Para el 8 de una. Octubre, estoy por allá.
2: Mi vida, venga, pregunta técnica, ¿un trabajo o algo que te haya pasado en el trabajo que digas, uy, terrible?
0: Pues hay dos situaciones, pero en particular yo creo que una, pues digamos cuando inicié a buscar trabajo y no era profesional, pues me salió una hamburguesa del Corral.
1: Ya.
0: Fue como mi primer trabajo y, uy, Dios mío, qué explotación. O sea, literalmente yo creo que la jefe ya quisiera que no ni almorzáramos. Entonces ya ni para el día de descanso no podía estar tranquilo. Literalmente y vulgarmente nos dañaba hasta el polvito descansando.
2: Ay, no.
1: Uy, eso, uy, me lo
2: decía. ¿Les marcaba no sé esa hora?
0: Nos marcaba cuando uno estaba descansando, que lo necesitaba uno para turno, que no sé, se habían boleado, que mucha fila. Y ya un día se me rebusó la copa y me fui directo con la línea ética. Ajá. Pero pues nada, sirvió
2: me
0: para
2: largo.
0: Porque nada, todavía sigue trabajando allá.
2: Ay, no puede ser. Oíste, y en empresas súper reconocidas.
0: Sí, hamburguesas del Corral. Pues digamos, yo soy una persona que me gusta hacer directo, ¿sabes?
1: ¿Hace cuántos años pasó eso, Alexis?
0: Eso fue en el 2021.
1: Ah, bueno, ya había en
2: 2021. No, hace mucho, después de pandemia.
0: Ya, yo tengo mi título y demás, entonces ya.
2: Si te dijeran en ese momento, ¿tienes que volver a trabajar allá, irías?
1: Juepucha.
0: Podría ir, pero entonces las cosas cambian. Pues porque ya no sería el simple empleado que entró en el entonces.
1: ¿Por qué crees que ya no serías? ¿Por tu título?
0: No, más allá de eso, mira.
2: O por las reglas.
0: Hay que ser consciente de algo. Por más títulos que tú tengas en la vida, nunca puedes dejar de ser una calidad de humano, ¿sí?
1: Sí.
2: ¡Me encanta! Así es.
0: Entonces, sea como sea, si se me llegara a volver a dar la oportunidad de estar en el Corral, yo creo que me iría directo con esa persona y le diría lo falta de humanos que ella es, porque pues por tener un cargo de administradora, pues no le da derecho a ser así con empleados que son de menos
2: que respeten. Ay, amor, gracias de verdad por estar conectado con A Que No Me Duermo, por tu opinión.
0: Claro,
2: un besito
0: sí,
2: por allá. ¿Dónde es que estás?
1: En Kennedy, acá en Bogotá.
0: Yo les puedo pedir un
2: tema. Kennedy,
1: ¿qué quieres escuchar, mi amor? Claro, ahora que terminemos acá, yo te lo pongo.
0: Regálame, por favor, Es Mi Madre.
1: Es Mi Madre.
0: No, está escuchando, yo la dedico.
2: Ay, es Mi Madre, la mujer más divina.
1: Mi vida hermosa, claro, Dios te bendiga. Reina. Gracias por escuchar A Que No Me Duermo. Te queremos muchísimo. Hoy estamos regalando llamadas porque estamos así, botadas, Cari. Ya estamos llamando a nosotras.
2: Y estamos escuchando las confesiones, muchachos.
1: Denuncia a ese jefe y juez madre que me le hizo, sí, la vida de cuadritos cuando usted no me podía defender. Estaba indefenso en la vida. Vea que Omar está diciendo.
2: Cuando usted solamente podía hacer trabajito.
1: Los que trabajan en un motel, eso tiene que ser muy duro.
2: Uy, los que trabajan en un motel. Yo quisiera hablar con una persona de las que trabajan en un motel.
1: Pero si alguien nos está escuchando, dígame que yo lo llamo de una y nos cuenta qué tal la experiencia de trabajar en un motel. Yo creo
2: o si
1: que
2: trabajó en un motel.
1: Asear un motel debe ser horrible. Uy, no sé, güey, madre.
2: Debe ser
1: No. Omitar.
3: Hola, Karinita, ¿cómo estás? Buenas noches. Aquí un tropio amarillito de la ciudad de Bogotá. Hola, Julianita.
2: ¿Qué más?
3: Buenas noches. Oiga, yo creo que difícil, de verdad, trabajar en un motel. Toda la noche el triqui que traque ahí y uno atendiéndolos. No, muy berraco.
2: Y usted sin poder hacer nada.
1: Pero, Omar, ¿por qué lo irá? Porque trabajo allá, pero de cliente.
2: ¡Juli!
1: Ya sabe, aló.
2: O, por ejemplo, esos que trabajan en el motel, pero le conocen la moza al montón. O sea, un hombre le conocen varias mozas.
1: ¿Cómo así?
2: O se queda callada.
1: Ah,
2: o se queda
1: ya,
2: callado.
1: Del cliente que va con una diferente cada 8 días.
2: Que lo amenazan a usted.
1: Sí, eso podría pasar. Papi, usted vea. Cayetano, mi hermano.
2: Cayetano.
1: Vamos a recibir llamada.

0: Hola, Tropicana, ¿cómo estás?
1: Muy buenas noches, mi Juni, muy buenas noches, mi cariñita, mi amor linda y hermosa.
0: ¿Qué, mami?
2: ¿Cómo me les ha ido? ¡Qué gusto escucharte!
1: Bien, bien, mis amores, bien, bien, mis amores. Los más lindos de Tropicana.
0: Ay,
1: mis amores, yo trabajé en una bomba de gasolina y me pasó con un tropi amarillito que ya me había pagado y no me pagó y no llegó la transferencia por Nequi, mi amor. Eso te comento, mi amor. Esa es la que yo me llevé, mi amor.
2: O sea, lo robaron.
1: Ay, y para... Sí, señora, mi amor. Sí, señora. Y a mí me tocó pagar esa plata. Sí, señora, mi
2: Venga.
1: Amor. Mi amor,
2: ¿y eso,
1: para pedirte
2: esos,
1: una
2: esos
1: canción...
2: horarios? Mor.
1: Eso fue acá, mi amor. Está hace como dos meses, en el sector de Usaquén, Barrancas.
0: Dios mío, santísimo.
1: Sí, señora.
0: Okay. A ver la canción.
1: Mi amor... esa acordeón, mi amor, por ella, dedicada para Karenita, una salsita.
0: Ay, uy,
2: gracias.
0: Mi amor, un beso enorme, que tengas una feliz noche, que si estás trabajando te termine de ir muy bien, que camine bien sabroso, eso sí, en compañía de A Que No Me Duermo. Señora.
2: Entren al TikTok y se encuentran con unos comentarios, me encantan. Uno de ellos dice: no creo que haya peor trabajo que el que maquilla a los fallecidos.
0: Ay,
2: eso.
0: Uy, ese
2: eso
0: es
2: tiene
0: difícil.
2: Un nombre especial, ¿cierto?
0: Pues la gente siempre eso dice que arreglan a los muertos, pero yo no sé.
2: Ay, ¿cómo es que se llama?
0: Pero no el de el pucha. El de autopsia.
2: El que maquilla y
0: no.
2: Los viste.
0: El de la
2: tanatología.
0: ¿Cómo?
2: Tanatología. El tanatólogo es el que los organiza. Vayan, entren ya al TikTok, tocan esa pantalla y nos ven a Juli y a mí. Comentan, dice, Alice dice embalsamador, es el mismo, es tanatología.
0: Pero a ti verás que voy a llamar a alguien y lo voy a hacer quedar como un jopo. Y él ya sabe quién es, espérate, verá.
2: A caballo.
0: A mí Manny Miel lo sabe.
2: No.
0: Ay, señores, yo tengo varias noticas de hoja aquí, Cari.
2: Tírela.
0: Aunque usted, espérenme, digo que sí.
2: Andrés Zapata dice: acá estoy en una funeraria, si desean me llaman.
0: ¿Y dónde? ¿Pero eso qué? ¿En TikTok?
2: Sí.
0: Que rote el número.
2: Andrés, rótemelo, mi amor.
0: Rote el número. Usted me lo pasa a mí, copielo ahí, me lo pasa a mí, Cari, que yo lo llamo.
2: Bueno, espere a ver que me aparezca.
0: Vamos a ver si nos contesta ese muchacho que es un indisciplinado, pero eso sí, fiel oyente.
3: Aló, buenas noches.
0: Aló, buenas noches, por favor, el señor Gillo Rappi me le baja al radio, gracias.
3: ¿Cómo estás?
0: A ver, ahora sí, ajá. Bien, mi amor, ¿y vos cómo estás?
3: Gillo Rap, escucha, ve y comparte Tropicana. Bien, gracias a Dios.
0: Gillo. Explicarle a Karina.
3: Ay,
0: mi amor.
3: Karina, un besito. Hermosa Karina. Hermosa.
2: Mi amor.
0: Si alguien se merece una llamada en Tropicana, Gillo Rap.
3: Hostia,
2: Gillo Rap no nos cambia.
3: Gracias por esa sorpresa. Me dejaste sin palabras.
0: Mi amor, ahora hágame el favor, señor. Y explíquemele con mucho detenimiento a Karina. ¿Cómo así? Que yo no trabajo en un motel, pero mantengo allá.
2: No, Dios mío.
3: Pues, a ver, cuando estaban hablando ahorita que discriminación en los empleados de motel, uh-huh. Uno que mantiene allá, yo mantengo allá.
0: Bastante. ¿Por qué mantienes allá?
3: Se lo digo. A ver, primero, llevo muchos clientes. Segundo, uh-huh. Porque con la persona uh-huh. que comparto le gusta mucho la
0: motelía.
3: Es como su hobby.
0: Ajá.
3: Motelear, ese es el hobby de esta persona, motelear, pero desde que conocí a esa persona hasta el día de hoy, hace años, 7 años, le gusta 2-3 veces al mes ir a motelear.
0: ¿Vea usted?
2: Oiga,
0: ¿parque de diversiones?
3: Yo veo, sí, le encanta, pero yo veo el maltrato, que si uno ve como cliente y uno el cliente se queda callado, como tratan. Más que todo las personas encargadas, porque no son ni los dueños, son las personas encargadas de los moteles, como tratan al celador, como tratan a las muchachas que le llevan a uno el servicio, o de pronto que lo acompañan a uno a la habitación. Sí, se ve el maltrato. Oye,
0: hombre,
3: cúrate, oye que te están feo. de una manera que como si la persona encargada fuera el dueño del negocio. Y para las personas que me están escuchando y son administradores, son jefes de personal, alguna cosa, recordándoles que el verdadero cliente, el verdadero jefe es un usuario, es la persona que lleva el dinero a cualquier establecimiento, sea un almacén. En el caso de esta muchacha, esa discriminación no perjudicó ni a la administradora ni al dueño, porque al fin y al cabo se limpian las manos y chalo. Es el negocio. El verdadero dueño y el verdadero mandato es el que porta la plata. Por eso la discriminación es fea. Es como en el caso de ustedes de la emisora. Ustedes son las personas que sí. Nos hacen a nosotros llamar, reír. A las personas, nosotros estamos pendientes de lo que ustedes nos divierten a nosotros, de lo que ustedes nos instruyen a nosotros. Si ustedes no están mal, pues cambiamos de emisora.
0: Uy, Gillo, pero no vas a salir como Miguel.
2: Estamos tranquilos.
0: No vas a salir como Miguel, que es otra cosa.
3: Pero ir a un motel es lo más rico, Juliana, Karina, es lo más delicioso, no sé. Porque es que rico. La misma cama, la misma parque.
0: Ay, no, a mí casi no me gustan los moteles. Además, porque yo grabé una película en un motel, luego les contaré esa choco aventura.
2: A mí sí me gustan los moteles.
0: Mi amor, listo. Entonces, a partir de ese momento, a mí también me gustan los moteles.
3: Claro. Muy bien. ¿Sabes qué es lo rico de los moteles? ¿Sabes qué es lo rico hacer un motel?
0: ¿Qué?
3: ¿Hacer videos?
0: ¡Ay! ¡Ay, Gillo!
3: Yo te invito a que la posita. Ay, mi amor, pues esa es la clase de un motel, experimentar.
2: ¿Pero hacer videos?
3: La gracia.
0: Sí, pues hay gente, señora, que le gusta grabarse en el acto amatorio.
2: Hay que llevar, se pone el celular en el trípode.
0: Bueno, no, mucha recogida. Ve, pero Gillo, teneme la historia ahí que de pronto nos sirve más tarde. Porque, ¿qué tanto la gente se graba haciendo el I love you? No lo sabemos. Eso puede ser un gran tema.
2: Ahorita lo conoceremos. Sí, primero llamemos a este.
3: Sí, debería hacer esa pregunta.
2: Me va a ir.
3: Sí, debería hacer esa pregunta porque estoy seguro que casi todos lo hacemos. Casi todo el mundo agravamos una escena con la persona que queremos en un acto sexual.
0: Gillo, tírame un besito y a Cari que nos vamos a llamar a alguien que es sanatólogo.
3: Un besito para ti, Juliana, un besito para ti, Karina, las quiero mucho. Y recuerden, Tropicana es la mejor. Tropicana va bacana, bacanísima.
0: Eso, hijo de puchica. Te queremos mucho, Gillo Rap. Ahora sí, señoras y señores, voy a empezar.
2: Bueno,
0: a
2: llamémoslo.
0: Listo,
2: pues.
0: Espéreme un momentico. Ojalá nos
2: Mientras
0: conteste.
2: Aquí
0: dice, pero él
2: trabajé 2 meses en una funeraria y transportaba cuerpos de ciudad a ciudad.
0: Ay, no, padre. ¿De ciudad a ciudad? No. No, mucho tiempo.
4: Por favor,
0: ingresen.
2: Entren al TikTok y verán para que vean todo lo que están escribiendo.
0: Ay, la gente sí ha tenido trabajos o tiene trabajos que uno diría, juepucha, yo no sé si me diría eso. Uno diría que la necesidad tiene cara de perro, pero no sé si tanta, ¿por qué?
2: Es que yo pasé por un hotel y pusieron los vidrios polarizados al revés.
0: ¿Cómo se llama el amigo?
5: Buenas noches.
0: Buenas noches.
2: Hola, Andrés.
5: Hola, ¿cómo están?
0: Bien, mi amor, ¿y tú cómo estás? ¿Estás trabajando? No me digas eso, por favor.
5: Sí, muy bien, gracias a ustedes.
0: Bien, mi vida. ¿Dónde estás? ¿De dónde nos llamas? Bueno, yo te llamé. Bueno.
2: ¿De dónde nos contestas?
5: Desde la ciudad de Pereira.
0: Ay, qué lindo.
2: ¿Estás en una funeraria en Pereira?
5: Sí, correcto. Yo laboro en una funeraria. Pues en sí, la función mía no es ser tanatólogo, pero pues sí estoy muy de la mano con él.
0: ¿Y tú qué haces específicamente en la funeraria, mi amor?
2: ¿Y en este momento estás allá o estás desde la casa?
0: Sí, está allá.
5: No, en este momento estoy en la funeraria, pues porque yo soy del área de servicio, yo soy coordinador de los servicios, entonces pues la función es toda la noche, es decir...
2: Ay, amigo, toda la noche.
0: Sí, porque la gente se muere en cualquier momento.
5: Sí, claro, no hay horario.
2: Venga. Morirse, entonces, ¿qué es lo que te toca hacer puntualmente, por ejemplo, cuando le ayudas a ellos?
5: No, pues supongamos cuando hay que ir a descargarlos de la carroza en el laboratorio, subirlos al mesón para que los preparen y eso, para que los preserven, todo eso.
0: ¿Cómo es que es tu nombre, mi vida?
2: ¿Te gusta?
5: Andrés.
0: Andrés.
2: Andrés, ¿te gusta ese trabajo?
5: Sí, la verdad es que pues nadie, cierto, nadie piensa cuando está pequeño, no, es que yo quiero ser de pronto profesional funerario o algo, pero pues cuando uno entra a este sector, sí, se enamora de lo que hace.
2: ¿Qué ha sido lo peor o lo más, no sé, tensionante que te ha tocado?
5: De pronto lo que más, como que lo marca a uno, lo impacta, de pronto es la muerte violenta de un niño. Eso sí, pues como que lo deja uno muy impactado.
0: Claro.
2: ¿Y ahorita? ¿Cuánto tiempo?
0: ¿Cuánto tiempo que bebé? Pregúntale.
2: ¿Qué cuánto tiempo llevas en esta labor?
5: No, 2 añitos apenas, 2 añitos apenas.
0: Ah, no tanto.
2: Eso.
5: No.
0: Andrés, ¿y antes qué hacías? O sea, porque sí es curioso que uno llegue a ese gremio.
5: Antes laboraba de agente de servicio al pasajero en una aerolínea.
0: ¿De servicio? Ay, o sea, ¿trabajas en un aeropuerto o en un avión?
5: Exacto, en un aeropuerto.
0: Ay, ¿y ese cambio qué? O sea, ¿en qué momento?
2: ¿Cómo fue?
0: Ya no quiero, ya el aeropuerto no, ya los vuelos no, ahorita quiero los vuelos al más allá.
2: Ay, Juliana. Sí,
5: vuelo sin regreso ya.
0: Ay, no puede ser, Dios mío.
2: Sí, ¿por qué ese cambio? ¿Por qué ese cambio como tan drástico? ¿O por qué te tocó?
5: No, las circunstancias de la vida, pues en el aeropuerto pues se culminó pues como el trabajo con la aerolínea que estábamos llevando a cabo. Y se presentó la oportunidad acá, vi la vacante, apliqué y pues fui pasando los procesos y pues ya cuando me metí pues como en el sector me gustó y bueno, aquí vamos a ver hasta dónde podemos.
2: Venga, esta pregunta de pronto puede sonar un poquito fuerte. Estuvimos en una temporada, o bueno, estamos todavía en una temporada muy dura para Colombia. Ustedes también
0: están en temporada alta, claro, yo estoy en Pereira, temporada alta, esto? Obviamente.
5: Muchísimos servicios esos 4 días posteriores pues a lo del terremoto.
0: Ay, Andrés. A uno, yo sé que uno, yo creo que uno se va acostumbrando como a todos los trabajos, uno se adapta, pero yo quiero, o sea, ya ahorita tu trabajo y lo disfrutas y todo bien, pero cuando hiciste ese cambio, ¿no te dio duro? O sea, como que ahora esa fuera tu realidad y ver cuerpos todos los días o muy frecuente. ¿O siempre fue normal para ti?
5: No, lo que pasa es que pues sí, al principio, claro, es impactante, pero pues uno tiene que hacer como fortaleza mental y decir, bueno, el trabajo es el trabajo y lo que vea o lo que me pase acá, pues lo dejo aquí, ya me voy para la casa y no pienso pues como en lo que viví hoy o en lo que vi hoy o en lo que me pasó hoy. Pero pues claro, al principio sí es muy impactante.
0: Ve, Andrés, yo tengo una curiosidad. O sea,
2: ahí nos perdona.
0: Cuando vos conocías, ¿usted está casado o está soltero, Andrés?
5: Felizmente soltero.
0: Andrés, cuando vos salís con una muchacha y llega un punto donde uno le preguntan, uno en qué trabaja, en qué cara le hacen, en serio. No, yo trabajo.
5: No, lo que ustedes preguntan o lo que ustedes tienen la duda o
2: normal.
5: Las personas pues dicen relativamente lo mismo es, ay, a usted no le da miedo y por ejemplo, ajá, pues pasar la noche acá.
2: Bueno,
5: y eso, no, normal.
2: Acá están preguntando en el TikTok, entren al TikTok para que vean, están preguntando que si es bien pago.
5: Sí, pues a mí me parece que es muy buen pago, sí.
0: ¿Cuánto es muy buen pago? Diga, ¿cuánto le pagan? Porque ya he entrado en gasto.
2: Más o menos, un alrededor, pues.
0: Diga, Andrés, si usted dice, yo le digo cuánto me pagan.
2: ¿De dos a tres?
5: De dos a tres, sí.
0: Ah, sí, está bien.
5: De dos a tres salarios mínimos está bien. Pues dice uno que está relativamente bien.
0: Ve, Andrés, y después de vos dices un salto de un trabajo a otro, un salto cuántico, porque esa vaina fue de trabajar en un aeropuerto a trabajar en una funeraria.
2: Increíble.
0: Y ahora ya llevas 2 años y te aburrís, como que bueno, ya aquí ya cumplí mi ciclo, ¿en qué quisieras trabajar?
5: No sé, pues yo normalmente tengo un tecnólogo en seguridad y salud en el trabajo, pues podría ser en ese
2: ámbito.
5: No me
2: vaya a decir que en un restaurante.
0: Pero los muertos tienen cualquier cosa menos salud en el trabajo.
5: A montar una carnicería.
0: ¡Ay, no! Como dice Karina, cuidado.
2: Pilas, cuidado.
5: Una venta de chorizo.
0: ¡Ay, no! ¡Uy, no!
2: No, pero bacano que le guste el tema de salud, porque de una u otra manera está como ligado también.
5: Pues, sí, exacto, sí. Antes es como, venga, no se vayan y ya después, pues antes de despedirlo.
2: Ay, no.
0: Andrés, venga, te quiero mucho.
2: ¿Qué me dice por acá? ¿Qué es lo que más llegan a la funeraria? ¿Sí, hombres o mujeres?
5: No, pues relativamente eso pues es muy imparcial. Hay noches o hay días en los que pueden llegar, supongamos, tres damas y un caballero, pero pues las muertes violentas sí se caracterizan más por los hombres. Y hay más, okay, pues como más cantidad, valga la redundancia, en fallecimientos violentos de hombres.
0: Claro, sí, eso, sí tiene, para mí tiene muchísima lógica. Andrés.
2: Venga, y para que la gente... Para que la gente tenga un poquito más de conciencia en las carreteras, porque yo sé que nos están escuchando muchos conductores, ¿llegan muchos accidentados?
5: Todos los días, eso, muertes por accidentes de tránsito, todos los días.
0: No,
5: una, ay, pues yo creo que una temporada de las más altas es diciembre, ¿cierto? Uh-huh. Pues ya se imaginarán por qué.
0: Ay, no. Eso es muy triste, muchachos. Todos los conductores...
2: A cuidarse.
0: Pao, carajo, a conducir bien. Acuérdese que usted puede manejar muy bien, pero usted no maneja para usted y no para el otro. Andrés, qué gusto conocerte. Exacto. Gracias por escucharnos, gracias por la historia. Luego volvemos a hablar, porque usted ya sabe que ese trabajo es de curiosidad. La gente le da mucha curiosidad a tu trabajo.
2: Venga, y la última pregunta. Dale. ¿Cómo estamos hablando de trabajos? ¿Cuál es mejor? ¿El donde estabas en los aviones o este?
5: La verdad es que pues tienen sus cosas buenas como sus cosas no tan buenas, ¿cierto? Pero son muy similares porque hay que ir pues como muy contra el tiempo, hay que ser muy rápidos, muy ágiles, y pues en ambos se maneja pues como cierta cantidad de estrés, mucho estrés, pero pues ambos son muy buenos.
2: Última, ¿no te da miedo?
0: Que pues no, ya dijo que no.
5: Me da mucho miedo, pero no ahora, pues cuando se da la oportunidad apago las luces y me acuesto a un lado. Venga,
0: no, mentiroso.
5: Por aquí a un lado tuyo y ya.
0: Mentiroso, Andrés, mentiroso. Que
2: vea lo que dicen aquí. Vea, tienen pregunta, dice que si no lo han asustado.
0: Sí, pues obvio.
5: Sí.
0: Ay,
5: sí,
0: no, sí, ya no.
2: Pues ¡no, amigo!
5: Y aún no trata como de que ese tema pues no dale como mucha trascendencia a eso, porque pues si uno se asusta o se pone como nervioso, yo digo que los nervios como que más los traicionan a uno, no, normal, tomarla suave. Ay, bueno.
0: Ve, pero yo te digo una cosa,
2: amor,
0: Andrés, yo creo que
2: por ese espacio.
0: Yo creo que ese trabajo no es para todo el mundo, porque así como
2: no es para todo el mundo.
0: A los vigilantes también, uy, gente que me haya contado cosas de susto, un vigilante. Siempre.
2: Uy, sí.
0: A mí me han asustado cuando la ronda aquí, que aparece una niña no sé dónde, que ta, ta, ta. Y entonces hay vigilantes que desertan justo por eso. Entonces yo creo que ese trabajo tuyo no es para todo el mundo. Porque tú la coges como, no, pues todo bien, sí, acá asustan a veces. Y yo me acuesto al lado de ellos, Andrés, carajo. ¿Por qué?
2: Y apago la luz como si nada, no jodas. Ay, no.
0: Pero,
2: Andresito, muchas gracias.
0: Espérate, yo quiero preguntarle a Andrés que si ha tenido experiencias con compañeros que se fueron porque pronto les ocurrió algo así paranormal y no les pareció tan divertido y se fueron.
5: Pues de pronto no que se haya ido como tal en el momento, pero supongamos uno que recién entró y como a los dos o tres días nos tocó trasnochar. Entonces yo le dije, ¿usted dónde se va a acostar? Y me dijo, no, pero es que yo no sé. Yo le dije, ¿por qué? ¿Es cierto que usted le da miedo? Y me dijo, sí, es que a mí me va como a sustituir, ¿no? Entonces hágase en ese mueble que está ahí al lado mío para que no le dé tanto miedo y apague la luz. Que no, pero yo no puedo apagar la luz. Y no, hágale que está conmigo. Y ya, pues, le dio como susto. Pero, pues, es como todo mientras se acostumbra.
0: Claro. No, qué culillo. Yo ese trabajo, si Dios quiere,
2: muy
0: me lo pierdo, Andrés.
2: Mi admiración, Andrés, de verdad.
0: Un abrazo, mi amor. Un beso grande.
5: Listo, chao.
0: Gracias por escucharnos. Y además también un saludito a toda la gente de Pereira que nos está escuchando, que los queremos un montón, que seguimos acá conectadísimos con ustedes. Y obviamente que este programa es para personas, por ejemplo, como Andrés, que tienen que trasnochar, que camellan tarde, y ahí están los vigilantes, los de la chaza, los conductores. Un abracito y un beso para todos. Y estamos en este espacio donde hay confesiones, señores.
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2: ¿Vio? Me encanta, hay más de 300 personas en el TikTok. Entren.
0: A ver, escuchemos a... ¡Ay! Este es nuestro amigo de Cali, nuestro amigo fiel de Cali, mi amor. Buenas noches.
2: Póngale, póngale.
9: Tropicana, la más bacana. Buenas noches, Karina.
2: Buenas.
9: El taxi de aquí de Cali. Yo antes le trabajaba un taxi a un señor. Y ese señor a cada rato lo llamaba. Uno estaba trabajando y que le iba a recoger los hijos al colegio. Que lo llevara a una parte, que le llevara a la mujer a una parte, que le llevara a la suegra, y no le pagaba uno las carreras, pero la gente de Galilas quería puntualitas. Señor, me lo aguanté como 2 años. No, al último me sacó la rabia y lo mandé a comer la que ya sabemos. Y pues hoy en día, gracias a Dios, ya tengo mi carro propio. Y que, carguito, usted dice que la mujer trabaja más que los hombres. No, yo lo pongo en duda porque yo tengo mi taxi. Y sí, es propio y todo, y es más, usted me escucha todos los días por la emisora. O sea, como yo trabajo seguro. Y el taxi es propio. Lindo. Entonces yo creo que estamos iguales, trabajamos iguales.
0: Está bien, menos caballito, caballito no cuenta.
2: Oíste, oíste, me están diciendo, es que Karina, ¿por qué te ves tan pálida? Es que es el filtro. ¿Cuál filtro, mi amor?
0: El filtro de la cámara, era, pues acá no, nosotros no nos ponen.
10: Ingrese su contraseña seguida de la tecla de número.
0: Vamos a llamar.
2: Vamos a llamar a alguien.
0: Vamos a llamar a un personaje porque a mí me parece adecuado su participación
2: en este momento.
0: En este momento. Sí, señor. Hable usted, Karina.
2: Que conteste.
0: Aló.
11: ¿Qué pasó? ¿Qué quieren hablar conmigo?
0: ¿Pero por qué así tan arisco, papi?
2: ¡Callo, tan agresivo no!
11: Estoy trabajando, estoy grabando.
0: Oiga, él cree que nosotros le vamos a creer que a las 11 de la noche él se va a poner a grabar contenido. Ajá.
11: Sí, es
2: ah,
11: que, es
2: ¿qué
11: más,
2: contenido está grabando?
11: Le voy a decir que estoy grabando.
0: A ver, a ver.
11: Los durísimos tren de Tropicana presentan 3 noticias musicales que están dando de qué hablar.
0: No.
11: Arrancamos con vallenato colombiano. Jorge Celedón, en reciente entrevista. Que no. Estoy grabando esa vaina, pero ustedes me la acaban
2: caballo,
11: de quitar.
2: Caballo, manda algo bueno, algo chévere, algo distractor.
0: Ve, se me acaba de ocurrir la idea que así como Caballito envía audios para los durísimos Trent, también grabe para nosotros, para que no tenga que estar aquí, pero que camelle las 2 horas que se va. ¿Usted qué le parece?
2: Maravilla.
0: ¿Sí o no? Claro. ¿Qué dicen los oyentes? Yo digo que sí. Yo digo que sí. Bueno, mi hermanito.
11: Estas mujeres, ¿qué, Dios mío?
0: ¿Usted qué haría sin nosotras?
2: Ya que estás por allá, confiésate. ¿Si realmente estás en el trabajo que quieres o no?
11: Sí, sí, sí.
0: No,
11: sí.
0: Lo dudo.
2: ¿Y
0: lo
2: si
0: dudo.
2: Y si es sincero, no, ¿está en calzoncillos o está en bola?
11: No, no, en serio, sí. Yo estoy contento.
2: No, que si está en calzoncillos o está en bola.
11: Ah, no, en calzoncillos porque tengo calor.
0: Qué boleta, acá no hace calor. Ah. Corroncho tenía que ser. Adiós, 10:39.
2: Bueno, chao.
0: Ya, adiós, adiós mío, chao con adiós.
2: No lo despida, chao, cuélguele.
0: No, es que ya le colgué, ¿no? Oiga, Johncito.
12: Tropicana, la más bacana, bacanísima. Oiga, para informarles algo.
2: Dime.
12: Acabó de suceder un sicariato ahí en la vía Santa Ligada, al frente de la bomba.
0: Bendito Dios.
12: ¿Y dónde es? Toda la cabeza.
0: Ay, John, ese John tan específico.
2: Amor, ¿y dónde es?
0: Es que fue en toda la cabeza, John, es que usted estaba pasando por ahí, ¿o qué?
2: ¿Pero amor, en qué parte es? ¿En qué ciudad?
0: Acá en Bogotá, es en un barrio que se llama Santa Librada. Aunque
2: ay,
0: en Cali
2: miedo.
0: También hay un barrio que se llama Santa Librada, pero yo creo que Johncito es de acá, trabaja acá. Bueno, amores lindos, 310-06-3302, confiésese que estamos en confesiones. Pero si usted le quiere poner a eso más bien como una denuncia de trabajo, de acoso laboral, aunque puede contar lo que quiera.
2: Desahóguese.
0: Pero, desahóguese. Diga, mejor dicho, diga todo.
2: Sáquese la espinita.
0: Eso, todo lo que le quiso decir a ese jefe Karenalga y usted
2: diga
0: no fue capaz.
2: Nombre.
0: Exacto. Échelo al agua, ya que hijo de madre, usted ya no trabaja ya.
2: Saludos para Camilita que está por ahí switchando la vaina.
0: Ay, sí, también yo, mi Cami está aquí y se está riendo.
2: Oye, hoy no he saludado a la gente de Pasto.
0: No, que mi bala gente de Pasto, carajo.
2: La gente linda de Pasto que hoy no se ha reportado.
0: Oiga, y sabe también a quién tenemos que saludar, a la gente del Tolima, que tampoco le ha pasado muy bacano en esta época. Yo he visto unos escenarios muy complejos, Cari, con el tema de los animalitos, tantos animalitos afectados, quemados, ahogados. No, es que panorama tan desolador, de verdad.
2: Bueno, así dicen que por acá saludos a la gente de Popayán.
0: Ay, la gente de Popayán, ¿cómo es el gentilicio de Popayán? ¿Es payanés? Payanés. A todos los payanenses. Payanenses, no, señora, payaneses. A ver, Samuelito dice, buenas noches, mi gente linda, desde mi puesto de trabajo en Madrid, Cundinamarca, saludos y bendiciones a ti, mi Samuel. Un beso enorme, gracias por escuchar a Que No Me Duermo y te seguimos acompañando. Si tenés algo que denunciar, algo que nos quieras contar, una confesión que hacer, te escuchamos. Y acá
13: uy, Karinita, Julianita.
2: Mi amor.
13: Muy buenas noches, ¿cómo están? Vamos aquí a saludándola desde Cali. Primero que todo, pues los temblores cogidos, de cuatro que hubieron, pero fueron... El segundo fue más durito, pues.
0: Más
13: que,
0: fuerte,
13: no, el primero fue más duro que el segundo. Lo otro... Adolfo León Caldas en Retran. Eso era una cosa laboral al piso. Señor, ese señor lo miraba uno por debajo de la, por encima de las gafas, y lo mira y le veía mal, así como mira Cepeda, así.
2: Así como estoy mirando yo, vea.
13: Bueno. Retrans, Adolfo de León Caldas, acosador al piso.
0: Don Adolfo, Pau, ¿será que don Adolfo está vivo, Kiko, o qué? Porque si está de pronto usted era empleado de él, ya está viejito. Cuidado.
14: Carinita, los de Popayán somos patojos.
0: Ah, patojos. Ah, yo pensé que se decía payanés. ¿O será que se dice ambos?
2: Aquí dice, se le dice payanés y patojo, ahí están escribiendo en el TikTok.
0: Ah, los dos. Saludita a la gente linda de TikTok.
2: De las dos maneras,
0: sí, señor. Vea, ahorita en un ratico vamos a venir a hablar, gústele o no le guste a Karina, de cagas.
2: Ay, no, sí, lo que le pasó a esa muchacha, ay, no.
0: Sí. Hay unos incidentes que uno no imagina que podrían ocurrir cuando usted está suelto del estómago.
2: No, terrible.
0: Cuando usted ya no puede controlar, que viene ahí entre pierna y pierna, no lo puede apretar, se sale. Vamos a hablar de unos casos muy específicos.
2: Eso
0: de
2: sí
0: personas
2: encanta.
0: Que no, ay, no pudieron aguantar y se les salió. Johncito.
15: Sí, señora, sí, mi Juli. Iba pasando por ahí de para arriba, iba para Yomás a dejar un servicio, cuando de para abajo fue que me encuentro eso, y hasta que no llego criminalística no me bajé.
0: John, te amo mucho eso.
2: O sea,
0: este mundo necesita más chismosos. Los chismosos somos más. Eso, claro, uno va a coger el chisme.
2: ¿Usted se imagina el mundo sin chisme?
0: No, sería muy aburrido. Muy aburrido.
2: No, mi amor.
0: A ver, Johncito.
16: Hola, señorita, buenas noches. A que no me duermo.
2: ¿Cómo estás?
16: La más bacana. Yo sí tuve un jefe que se hijo de puta, discúlpame la palabra.
0: Amén.
16: Todo el que tenía que quería ascender en la empresa tenía que acostar con él. Las mujeres, ¿no? A uno de hombres si no le dan oportunidad de nada. Eso buena empresa central cervecera de Colombia. Y ese degenerado aún sigue trabajando allá, se llama Rodolfo. Un gerente comercial.
2: Ay, Rodolfo.
16: Feliz noche a toda la mesa de trabajo, gracias.
0: Ay, eso me parece muy complicado.
2: ¿Se despacharon
0: complicado
2: contra Rodolfo?
0: No, es que, uy, y eso sí me toca a mí de manera personal, de alguna manera, sí, de alguna forma, porque a las mujeres, independientemente de usted a quién se dedique, le toca mucho esos casitos de ese tipo de acoso, que es muy complejo porque uno le toca empezar como arquero de fútbol, a esquivarme, amor.
2: Es que usted ya verá. Usted ya verá, mija.
0: No, eso qué porquería. Y solamente por ser mujer, entonces como que le cobran a uno la vacuna, el peaje. No, mi hermanito, si usted, Epi, me está escuchando.
2: Que pague antes
0: de. Sí. No, y fuera que...
2: Palanquera abierta.
0: Oiga, no, y fuera que en todos los casos se cumpliera la vaina, pero algunas le hacen la vuelta y chao te digo. ¿Y usted qué garantía? Si el trato era verbal.
2: Queda usted como la boba.
0: Ay, no. Si hay alguna mujer que nos está escuchando y le haya pasado algo así, cuéntenos. Que eso me parece muy importante. Hablar de eso es importante, que no lo duden.
2: Chévere.
0: Alexander.
2: Alexander.
17: Hola, mis chicas.
2: Buenas.
17: Cari y Julianita.
2: ¿Qué más, mi amor?
17: Aquí es de Toronto, Canadá. Me extraña, Juli, yo también soy su oyente fiel.
0: Yo sé, mi amor, es verdad, sí, señor.
17: No solo Gillo Rappi.
0: Es que Gillo
17: Rappi. También nos escuchamos.
2: Vio, vio, celos, malditos celos.
0: No, cuidado.
17: Bendiciones, un buen turno, chicas.
0: Besito, mi amor. Alexander, es cierto, siempre nos está escuchando. Y vea, lo más es que Alexander, peleense, pues. Y Gillo Rap de una, mandó a audio.
18: Gillo Rap, escucha, ve y comparte Tropicana. Julianita, Karina, Dios me la bendiga nuevamente. Amor. Se me olvidó decirles en la llamada, yo denuncio a las chicas, a las mujeres, yo como taxista. Los fines de semana casi la mayoría de los taxistas sufrimos con esa gran acoso de tocarlo a uno, mandarle a besar. Los manes también, hay manes todos raros que no se hacen respetar ni como personas, a tocarlo, a cogerlo a uno. Eso también es duro. Y a veces nosotros como taxistas nos toca aguantarnos eso. Entonces denuncio a esas personas que comporten. Están muy alborotados, que llamen a su pelo o algo, pero que se controlen. Gracias, muchachos. Dios me la bendiga.
0: Gillo Rap, vos estás hablando en serio.
2: Se han despachado de unas maneras.
0: Pero espérate. Vos me estás diciendo, Gillo, que vos recoges a mujeres y ellas te mandan la mano y te quieren besar. Gillo, mentiroso. O mentira, si es verdad, díganos si es verdad. Si es verdad, díganos si es verdad. Si está recochando, levanta la mano.
2: Juliana, sí, por favor. Pasan cosas. De verdad.
0: ¿Será que hay mujeres así? Bueno, sí, de pronto es que uno no le ha tocado.
2: Y cuando están tomando. Ah, no.
0: Ah, bueno, eso también.
2: Hay unas que no controlan.
0: Pero bendito sea Dios. Ave María. Señoras y señores, ustedes no me lo van a creer, pero hay unos casos muy específicos. Ay, yo iba a contar una cosa y me olvidé. Usted, ¿por qué me dejan olvidar de esas cosas?
2: No. Después ya mismo la cuenta.
0: No, pero es que se me olvidó. Bueno, saludito a la gente que está ahí en el TikTok. Que dicen que llamen a qué, a la de Sara, no, mi amor, ya la entrevistamos por la mañana, ya no más.
2: Ya, eso es lo pasado.
0: Qué risa, ya me contestó Gillo Rap. A ver, pues, dígame si es verdad, Gillo.
18: Julianita, Karina, siquiera hágale consulta a mis compañeros taxistas que me están oyendo. No, es en serio. Hay chicas que se le mandan a uno y son cosas que le proponen a uno. Y hay manes también. Sí, yo sé, yo también tengo mi condición y todo, pero yo respeto. Pero hay manes que no respetan en nada, mandarle uno la mano. Pues no, hay que respetar. Entonces uno, porque tiene su condición sexual, entonces quiere acosarse con todos. No, es en serio. Y si estoy mintiendo, que me mientan mis compañeros taxistas que me están escuchando. Oiga, Dios me la bendiga, besito.
0: Besito, mi amor. Ay, ¿cómo así?
2: ¿Viste?
0: Hombre, pero ¿y eso? Muchachas,
2: mor, no, nos falta el calle, bebé.
0: A ver, Luis, y que se despierten todos los tropiamarillitos, que yo sé que van a empezar a decir, a mí me ha pasado,
2: que se defiendan.
0: A mí me ha pasado, sí, señor.
19: ¿Dónde están? ¿Dónde están esas chicas que manden la mano? ¿Dónde están?
0: ¿Dónde están para ir a buscarlas?
2: ¿Qué dónde? ¿Qué dónde? ¿Qué sitio?
0: Ay, ay, ay. Es que sí, es verdad. Vea, el que nos escucha de Cali, el tropio amarillito de Cali, me dice, sí, a mí me ha pasado acá en Cali, son atrevidas las mujeres. Ay, yo no te lo puedo creer, de verdad.
2: Nosotros en Medellín nunca hacemos eso.
0: Qué va, Karina. Kiko, a ver.
20: Julianita. Y Karinita, no, es verdad lo que dice Chicho Rappi, es verdad.
0: ¿En serio?
20: Es verdad, a mí me ha pasado en mi plataforma. Y un día yo le dije a la señora, le dije, no, doña, esté quieta. Doña, esté quieta, hombre. Doña, esté quieta. No, pues, tuve que darle clean. Apenas destapé su botellita de leche clean.
0: ¡Ay!
20: Normal. Ta, ta, ta, ta. Y cuando llegamos al destino, vea, es tanto. Ah, bueno, también me la pagó normal. Como y no hubiera pasado nada, pero sí, lo que dice Chicho Rappi.
2: O sea, le pagó la carrera y todo.
20: Muchísimas veces.
2: No, muchísimo. Yo no le puedo creer.
20: Yo porque soy un hombre fiel.
0: Ajá, sí, claro.
2: Ah, fiel.
0: Ahorita ya venimos a hablar del hombre fiel y me interesa seguir hablando y escuchando a los conductores y los tropiamarillitos que les ha pasado con las mujeres.
2: Necesito saber qué es lo que ha pasado.
0: Ya venimos, aquí no me duermo. De Tropicana.
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3: Crezcamos esta familia, que hablemos todos juntos. Qué rico. Y obviamente la gente que está a través del WhatsApp de Tropicana 310-206-3302 y nos escuchan a través de los 102.9. Los queremos muchísimo, qué rico, los queremos saludar. Y además vamos a empezar con un tema que dejamos a medias. Gillo Rap me dijo que a él lo acosan las muchachas que él recoge. Yo no sé si están en sano juicio o están borrachas, pero que a él lo acosan. Y entonces empiezo yo a preguntar, ¿es cierto, señores conductores? ¿Es verdad que las mujeres lo suben y les tocan en ñeque ñeque la piernita? ¿Es cierto? Si es así, yo quiero escuchar su testimonio, porque hoy, en A Que No Me Duermo, son confesiones.
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3: Confiese, pues, si usted tiene algo que confesar, diga de una vez. Arranque y diga, sí, Juli, a mí me pasó esto y esto y esto. La historia que empiece a acordar, cuéntela nomás, que aquí ya la recibimos, don Ricardo. Despáchese.
6: Oye, Karina, mamacita.
7: Mi amor.
6: Ey, no jodas, que la mujer le tire mano a uno, eso pasa, pero no jodas, eso es de vez en cuando. Que me digan qué ciudad es que pasa carretico para irme para allá bien a tirar zapatos, volante allá.
3: Que digan dónde
6: es. Si sale bastante caca, eso sí, joda.
3: El caca. Seguro
6: no duerme.
3: ¿Ve? Ay, ay, ay. Y ya que hablo de caca, en un momentico vamos a hablar de caca.
8: Ah, no. Pues no sé si Yorra es muy bendecido, man. No jodas.
3: Que mande el dato.
8: Guys, qué pereza. ¿Dónde están las mohachas? ¿Dónde están las mohachas?
3: ¿Qué le dijo? Vea, Gillo Rap,
9: solo le manda la mano a los mohachos.
3: ¿Que dónde es que recoge usted a las peligrosas? Para él poder ir a recogerlas también.
9: Dios mío.
3: Ay, Dios mío santísimo. Ustedes son la embarrada. Vea, que se vaya para Subas, está diciendo Gillo Rap. En Subas que están las arriesgadas, las peligrosas.
10: Hola, muy buenos días Tropicana, muy buenos días buenos Colombia, días. Cari, Julianita, mamacita,
9: porque está al otro lado.
10: Hermosas. Desde Milán, Italia.
3: Ah, verdad, sí.
10: Tóteles, un abrazo grandísimo. Desde las 4 de la mañana acá en Italia hasta las 6:30 de la tarde. Los escucho todos los santos días.
3: Dios mío.
10: Y hasta ahora me levanto para hacer gimnasio desde las 4 hasta las 7:30. Me levanto a hacer ejercicios. Tanta gimnasia, tanta. Todos los santos días. Sábado y domingo voy a nadar. Me hago mis 8 kilómetros al día de natación.
3: ¡Hombre!
10: ¿Cómo? Un saludo grande para mi Colombia. Chao, mamacitas lindas. Tóteles desde Milán, Italia.
3: Chao, mi amor. Oiga, pues.
9: Mi amor está, pero wow.
3: ¿Cómo? ¿Cuántos wow, kilómetros? Wow,
9: hombre, ¿cuántos kilómetros?
3: Me imagino que así es la resistencia de don Aristóteles. Avise. ¡Qué Ave María! Ya quisiera uno.
11: Gillo Rap tiene recogiendo en el Santa Fe.
3: ¿Será que sí, Gillo Rojas?
7: Que se venga para acá, para Cali, para el barrio obrero. Acá en el barrio obrero recoge bonitas, feas, bagres, cocodrilos, borrachas, acá recoge todo. Venga para Cali.
3: Bueno, ahí le deja el dato por si de pronto Mitar va a ir por allá. Ya sabe que puro barrio obrero.
12: Karinita, Karinita, yo recorro más kilómetros en la noche. Yo me hago los 150, 200 todas las noches.
9: Ah, bueno, mi amor, listo, de una. Eso no importa, tranqui. ¿Dónde es que estás? Mira, ve.
3: Usted ya lo acaba de decir, mi amor.
9: Hoy yo no le he dicho a ninguno, así que me hablé todo lindo para yo decirle que yo, pues, papá, decir
3: que
9: pues,
3: mi amor, que yo, pues, mi vida. Karina, pues, mientras que nosotros seguimos recibiendo audios y llamadas de los oyentes de A Que No Me Duermo, para repetirles el número, 601-348-7601 y 310-206-3302, vamos a hablar de lo importante. Vamos a hablar de algo que usted y yo no hemos podido evitar en algún momento de la vida. A la persona que está ahí con el dedo hundido, Dios me le pague. Dele tap, tap a esa pantalla.
9: Sí, con el dedo hundido. ¿Quién fue la que se... ¿Y en qué momento y qué estaba haciendo?
13: Señorita Karina, yo le tengo que contar. Hay una muchacha que se ejercitaba todos los días. Una muchacha que iba a competencia.
9: Por favor, te puedes controlar, gorda.
3: Usted fue la que empezó con el acento, yo le sigo la cuerda.
9: Bueno, ok.
3: Una muchacha que hacía ejercicio todos los días, una muchacha con un cuerpazo, cuerpo de atleta.
9: Barbie.
3: De alto rendimiento. Persona que uno dice fuerte.
9: Pura Caterina Ibargüen allá.
3: Exactamente. Muchachos, con el mismo. Yo les quiero dar un consejo. Gratis. Si algún día usted le da por hacer ejercicio o hace ejercicio, y o sea, como días anteriores, previamente, usted ha tenido diarrea, no haga eso.
9: No vaya.
3: No vaya, deje esa competencia así. Ya usted ganó mentalmente, tuvo la intención de ir. Pero se puede cagar la carrera.
9: No.
3: Una muchacha, una deportista de alto rendimiento, terminando su competencia de ciclos funcional, se cagó.
9: Qué pecado, no, muchachos. Qué pesar, tenía malestar, arrancó la carrera, arrancó, y ya, y tenía aparte de eso un chorcito chiquitico. Entonces por las piernas le estaba bajando el arroyito.
3: Uy, no sé, ay, jue madre.
9: No, Juliana, no la traté.
3: Eso era una marea alta, de una vez le digo. No. Vea, yo no sé muy bien, ¿usted tiene ahí la historia, Karina? ¿Usted tiene la publicación?
9: Señora, sí.
3: Para que digamos la nacionalidad de la muchacha, pero además si de pronto hay algún dato de que tenía la pelada, claramente diarrea era, pero, pues ella no se veía... como, ¿cómo se llama? Como cuando uno recién está empezando a hacer un deporte, como principiante.
9: Oye, Tessa, quedó hasta de primera, de finalista.
3: Cagada y todo.
9: Se me mordí la lengua.
3: Cagada y todo, pero cruzó y llegó de primera. ¿Qué, oh, mami? No me le estás dando carne en la casa.
9: Me mordí la lengua.
3: Karina, compórtese.
9: Ay, me sabe sangre.
3: Ah, no, mi amor. Venga, le ayudo. Venga. Véngale con la boca. ¡Karina! ¡Muestre, pues! La muchacha.
9: Espere un momentico.
3: La muchacha, esa muchacha. Pero venga, yo le puedo decir, o sea, no era que viera como un popo ahí como que se salía medio grumoso. No. Era ni que era como chichi. Pero que tenía la muchacha, o sea, si ella...
9: Mi agüita amarilla, ponete mi agüita amarilla. A esta hora desconectamos al YouTube.
3: Adiós, gente de YouTube, mi agüita amarilla.
9: A poder trabajar con la música, nos vemos en TikTok.
3: Agüita amarilla.
9: Listo, espere pues.
3: No la tengo.
9: Ay, no, yo sí la tengo, espere a ver.
3: Hágale, póngala, yo no la tengo, mi hermanita. No. Ah, mentira, sí, aquí está. Confía en mí, mi amor, confía en mí. Yo lo resuelvo, yo lo resuelvo. ¿Es este? No. Es...
9: Uy, pero pobre muchacha. No.
3: Ay, no, esta es la que tengo. Y esa no es.
9: Mire, vea, vea. Ay, no. Ay, parce, God.
3: Mire, ay, mire, los mire, que salen en TikTok, véala ahí. Ay, qué pecado esa muchacha. No, mire, puede ser.
9: Ay, no. Mírenla, mírenla, mírenla.
3: Y todo el mundo grabando y subiendo eso y se volvió viral. Pero la muchacha, ¿era que sabía que estaba enferma o qué? ¿O qué?
9: Y bonita.
3: Sí, es bien bonita.
9: Y ganó todo. No. Vea, muchachos, así mona como ustedes la imaginan, zarca.
3: Muy bonita, con un cuerpo precioso de ejercicio. Señores, quiero preguntarles cuál ha sido su situación más incómoda con el popó. ¿En qué momento usted se le fue y ya no pudo devolverlo? Ay, o que usted haya sido testigo de alguien que la cagó. Y nada,
9: hay una
3: que
9: vez
3: hacer
9: en el salón.
3: ¿A usted le pasó?
9: Me hizo acordar.
3: A ver,
9: vea, había un día.
3: Sí.
9: Nos tocaba de gala, o sea, falda, jumper, falda,
3: sí,
9: todo esto. Plena clase de inglés, en un aula así toda calientica, calurosa, el calor humano. Cuando empezamos a sentir un olorcito, gorda, trágico.
3: ¿Pero estaban en bachillerato o estaban en primaria?
9: En bachillerato.
3: Uy, no, pero ¿qué le pasó a la muchacha? Sí.
9: Pero ya en 11, ya, o sea...

0: Ay, pobre muchacha.
1: Vea que es la misma, vea, quítela, quítela.
0: No, pobre muchacha.
1: Es la misma canción, vea. Se miente. La ves oído, mi hermanita.
0: Mi hermana, la sentí rara, gorda.
1: Bueno, los empezamos a escuchar. Entonces ya mismo, 310-206-3302. O llame y cuente de una vez. Acuérdese que hoy estamos de confesiones.
2: Oiga, mi Juli, hablando de cagadas. Póngale cuidado que hace tiempos, cuando recién llegaron las venezolanas a vender tintos y eso. Yeah, Ave María, usted no me lo va a creer. Ué, puta, me tomé un tinto de eso, ¿saben qué? Cae y me muero. Eso me salía mierda por todos los lados de los pantalones. Yeah. Ué, puta, si me cayó pesado ese tinto.
1: Mire el TikTok. No,
2: eso me tocó mandar a lavar el carro. No, mejor dicho.
1: Ay, no. Te quiero mucho.
0: Mire.
1: Ay, no puedo. Que pues, sí.
0: Espérenle, Ale, un tris para que esto me lo enfoque.
1: Karina está mostrando el video de la muchacha que se cagó en la competencia por TikTok.
0: Muchachos, pero qué pesar.
1: Sí, da mucha cagada.
0: O sea, yo la verdad me pongo... Es que da mucha cagada. Ay, no. Yo me pongo a pensar... Vea, primero, qué actitud tan bacana la de ella. Siguió y terminó su carrera y dijo, de malas pa'l guerrera.
1: Qué cagada, pero pa'lante.
0: Sí, lo que fue... Bailas.
1: Mi amor, John, te están preguntando por TikTok que si llevabas pasajero cuando te tomaste el tinto. Ay, yo los quiero mucho. A ver, Julián.
3: Ya, Mario, pues se me fue llegando al banco. ¿Qué? Tenía que conseguir una plata y llegando preciso ahí al cajero. Uh-huh. A ver, había un día. No, qué pena.
1: Solo le entendí eso.
3: Me tocó así. No, salí un momentico, pero yo juego, porque qué pena, no. Una vergüenza, pero increíble nomás.
1: Ah, Karina, ya. Karina está obsesionada. Uy, no. No puede ser. A ver, por acá me están diciendo, trabajaba en una empresa de transporte público y tenía que devolver el bus a la estación. Y no alcancé a llegar, embarré hasta la silla del bus, gracias a Dios, iba vacío.
0: ¡Ay, no!
1: Hombre, pero Paquita...
0: ¿No? Oiga, entonces yo no le terminé de contar la historia a Juli.
1: De su entonces, compañerito.
0: En el salón, tal vez empezó a sentirse ese olorcito terrible.
1: Ajá.
0: Cuando no, todos, por favor, sálganse del salón, que eso está muy raro. Cuando, claro, vamos viendo esa silla todo, pero tremendo. Y la compañerita se fue de una para el baño.
1: Ay, no, pero
0: como que se levantó diarrea. La falda. Ajá. Vea, como que se levantó la falda para que nadie le notara en la falda. Y cuando se paró, claro, se baja la falda y usted no ve nada.
1: Uy, no, tenaz, yo no vuelvo a ese colegio, te digo, de una vez. No.
0: Normal, cosas que pasan.
1: No, Cari, no, cosas que pasan. A ver, cuando, o sea, sí pueden pasar ese tipo de cosas.
0: Hay veces que usted puede estar muy aliviado o con mucha actitud, lo que sea, y juepucha, una diarrea le puede dar en cualquier lado y eso es muy normal.
1: ¿Aló? ¿Cómo me le va, mi amor? ¿Si ha cagado o no si ha cagado?
0: Ay, no, Juliana,
4: embarradas, pero embarrada, qué mal, mi Juli.
1: Pues, mi amor, ay, no, ¿por qué no nos habías llamado?
0: Te extrañábamos.
4: Porque estaba medio retiradito.
1: Ay, ¿qué estaba haciendo? ¿Qué estaba ocupado? Cuéntame.
4: No, estaba en el monte, por allá.
1: ¿Allá donde Rosa? ¿Dónde Rosa, el culo con el...
4: Donde Rosa, ajá, donde se hace maravilla.
0: ¿Usted ha escuchado la historia... Del monte, ¿cómo es? Me fui al monte. Uh-huh. Hice una canoa.
1: Sí.
0: Me cagué en ella.
1: ¿Me cagué en ella y qué?
0: Llevé un perrito. Ah. Todos los perritos.
4: ¿Y embarré el perrito?
1: ¿Qué les pasa? Siente, cariño.
4: Bueno, embarrada, una que me pasó a mí.
1: Contad.
0: ¿Qué pasó?
4: En un bus urbano, servicio público.

0: Una y ajá. media de la tarde, donde toda la gente a esa hora baja al centro.
1: Ajá.
0: Yo he almorzado frijoles de tres uy. Días guardados.
1: Pero y seguro comiste frijoles con el tío cochino.
2: ¡Morque bomba!
0: ¿Y qué pasó? Y me dio ganas de ir al baño y yo no encontraba dónde, un baño ni nada. Ya me tocó hacerme el varado y en pleno barrio meterme debajo del bus. Y por debajo tocando el bus ahí como echando mecánica. Tata, y mentira, yo estaba haciendo maravillas por allá, mandando telegramas.
1: ¡Qué porquería!
0: Esa sí fue una embarrada, pero... Y de ahí, eso fue, pero... ¡Ah, un alivio! ¡Ah! De alivio, dicen.
1: Ah, mi amor, es que después de su descanso es el berraco.
2: Uy, sí, hija. Sobre todo cuando ella lo tiene en la puerta de la iglesia. No.
0: Eso sí fue un alivio, pero...
1: Mi amor,
0: bueno, pero... mis amores, a que no me duermo, buena noche.
1: Besito, mi vida,
2: mi amor,
1: gracias.
2: Ya te habíamos extrañado.
1: Ay, no, no puede ser, no puede ser. A ver, aquí no. ya están en 3106-3302.
2: Notas de voz, canciones para
3: a mí
2: cagar.
3: También me pasó lo del compañerito, me tomé un tinto ahí en el terminal del Salitre y alcancé a llegar a la casa y cagué todo el baño.
4: Sáiganse del salón.
1: ¡Casco lleno! No le puedo creer. No voy a poder hacer. Me voy a morir de la risa.
2: Ya, María, yo nunca pensé. Juliana, nos van a cerrar esto. Bueno,
1: no,
2: a ponerles
1: jamás en la vida.
2: Mientras tanto.
1: A ver, dígame qué se le ocurre.
5: No, mi Juli, imagínese donde yo lleve pasajero. Se muere igual a mí.
2: Bueno, no, se solo, intoxica.
5: Pero me iba matando solo en el carro. Eso yo veía como me escurría en la silla, pero uy, es que no me pude aguantar. Eso fue un cólico, pero.
2: Ya le digo.
5: Cólico miserere, si no me cago, me muero.
2: Donde las sillas de los conductores
1: hablaran.
2: ¡Fo!
1: Estaría
2: ¡qué mareo tan horrible!
1: Uy, no. Aunque, Caril, si esta silla hablara también.
2: ¡No, Juliana! ¡Cuchina! ¡Ay, no!
1: Karina, ¡ay, Karina, de contexto que yo soy muy muerta de la risa!
2: Estamos hablando... de la pobre atlética chica que hoy, en medio de su competencia, le pasó, ay no, factura, una enfermedad intestinal. Y ella siguió con su carrera y ganó, pero se le veía un lodo extraño bajando por sus piernas.
1: Qué pecado la muchacha, de verdad.
2: No.
1: Vea cómo Juliana, así. Es que a mí no se me ocurren canciones para acompañar las cagadas.
2: Obvio,
1: canciones,
2: Rivera.
1: ¿Cuál? Usted ya sabe cuál, Rivera, dígame. Así como de las parranderas de diciembre, alguna debe hablar del popó, estoy segura. No sé cuál, pero.
2: Pereira.
1: A ver, Manuel.
6: Juliana, yo soy como usted. Yo no le niego un peito a mi pareja.
1: Eso.
6: Yo en la casa también no. Le paso todo así. Me les tiro. Una vez iba a ir a trabajar y salí en la noche a trabajar porque estaba trabajando en el matadero. Trabajé era de noche y parqué la moto al frente de la casa y mientras que calentaba y cuando salí, pues ella salió a despedirme, mi mujer, y cuando salió me le tiré un pedito y se me vi en ese man con un caldo y todo y a bañarme
2: no,
6: porque no me podía cagar a trabajar.
2: No. Ay, no. Que por favor me cambien de este turno con Juliana, que nos está corrompiendo.
1: Ay, muchas de ustedes. Ay, no. No, yo los quiero mucho. Uy, en serio.
2: No. Mucho. El sufrido este.
1: A ver.

0: con, es que es como maluquita la vaina.
1: Poquitico, poquitico.
0: Ah, ah. O sea, y hacen unas, y aparte de eso hacen unas combinaciones.
1: Vea, Wilson, que lo va a saludar, de los que están en TikTok, está haciendo una pregunta muy importante. ¿Por qué la gente después de que hace en el baño se queda mirando el papel higiénico? O sea, después de que limpia.
0: Yo no miro el papel higiénico.
1: No, ya va a decir, tampoco, tampoco mira los bollos, tampoco.
0: ¡Ay, no!
1: Karina, eso es salud, Karina, claro. Ja, vea yo.
0: Juliana.
1: Y luego miro y yo listo, todo en orden. ¿Por qué? Eso es salud. Usted tiene que saber si su popó está amarillo, verde, café, si está sueltito,
0: bueno,
1: no está apretado.
0: Bueno, lo podemos hacer en las descripciones, así que para otro día, que muchísimas gracias.
1: Victoria.
2: Muchachos, ¿usted no les ha pasado que cuando tienen relaciones por detrás y el semen se revuelve con la mierda o sale como daño de estómago?
0: ¡No!
1: No, nos van a echar, nos van a echar.
0: Puro comentario de esta canción.

0: Juliana, ¿usted por qué puso esto, pues?
1: Porque una noticia, ¿cómo así? La muchacha estaba compitiendo y se cagó y todos empezaron a contar su historia. Ay, yo los quiero tanto, tanto, tanto. A ver, sigamos. Alexi.
0: Ahí sale, ¿qué le pasó a la muchacha?
1: Que se cagó.
0: Bueno. Esta es la canción mejor.
1: A ver.

0: chao, ay no, ya.
1: Vea, aquí dice, espere, Giovanni en TikTok dice, a mí me pasó entregando un domicilio a una señora y no me quiso prestar el baño y adivine qué me pasó.
0: Se cagó en el domicilio.
1: Ay, no, qué porque, uy, no, pero la gente porque así, aunque le hubiera dejado el baño bien embarrado a la señora, todo hay que decirlo.
0: Ay, no, qué pereza con ustedes, cómo me corrompen de esta manera.
1: A ver, Alexis.
2: Bueno, en cuidado mi historia, me dicen que venía de una entrevista de trabajo, venía en el CIT, en pleno trancón, ahí sobre la 67 con séptima, venía del andino, me dio un cólico mortal, literal, me destempló los pelitos, todo, me tocó bajarme.
0: Ay, no.
2: Irme por una cafetería, solicitar el baño, y la que me pasó, yo que me bajo los pantalones y salpico todo eso.
0: Ay, no.
2: Parce, no sabía cómo salir de esa cafetería, y les había dicho que era solo para hacer chichi.
1: Ay, juepucha, no hay nada que hacer, Alexis. Pero bueno, no, ¿qué pasó?
0: Usted tienen salió, que lavar el lugar.
1: Lo lavó, usted lo limpió con papel.
0: Usted en plena panadería comiéndose un pan de quesito. Ay, con no, un cafecito y va sintiendo ese olor. No, no.
1: Alexis, no me va a bajar la historia así. Dígame qué pasó.
0: Ve.
1: Ah.
0: Me mandaron a poner esta.
1: Por ahí dijo como, Cami, subí un momentico en los comentarios, mi amor.
0: Pero vea,

0: Qué pecado, se enfermó en la ruina.
1: Se enfermó, qué pecadito en la ruina, se le pasa de todo, no. Mauricio.
2: A que no me duermo con Tropicana.
0: Buenas.
2: Juli, mi amor. Karina, mamacita hermosa, ¿cómo estás?
0: Mi amor.
2: ¿Cómo están, ven, mujeres hermosas? Les cuento yo una anécdota de hace mucho tiempo. Yo le tengo respeto a esos tintos. Ay, ay, a esos tintos recalentados. Una vez iba, yo era conductor de ambulancia y una vez iba para el Líbano, Tolima, y me tomé un tinto en Alvarado. Llegué yo al Líbano con el dolor de estómago y como con ese cuento de que yo aguanto, fue que bajé del Líbano sudando frío, apretando nalga. Ay, Dios mío, no te imaginas el dolor de estómago. Imagínate que llegué ahí a la estación de servicio que hay en toda la Y de la entrada de Alvarado, Tolima. No, yo llegué y me encontré un compañero. Le digo yo al compañero que me parqueara la ambulancia y me prestara las llaves del baño y voy corriendo yo para el baño y no hay papel. Ay, Dios mío.
1: No, esa es fuerte.
2: No, eso me tocó lavar ese baño. Me tocó ponerme a lavar el baño del semejante embarrado en el que hice.
1: Uy, qué asco.
2: No, yo no volví a tomar tinto. Yo no volví a tomar tinto. Yo esos tintos recalentados. No.
1: Vea, el tinto.
0: Pero en serio, los tintos hacen tanto daño.
1: Claro, porque él bien lo dijo, recalentado. No todas, pero muchas tinteras, el tinto que no venden el día anterior, lo recalientan y traque te lo venden. Y además, otra cosa, hay personas que no son tan aseadas y esas grecas, pues obviamente hay que limpiarlas, bla, bla, bla. Entonces, eso, vea, tomar café por fuera de la casa es tan riesgoso como comer ensalada.
0: Uy, dicen que la ensalada es peligrosísima.
1: Muy peligrosa, porque no solo, o sea, si usted está de buena le da diarrea, pero si está de mala le da esa bacteria, ¿cómo se llama eso?
0: Helicobacter.
1: Eso. Helicobacter
0: pylori.
1: Exacto. Bueno, lo voy a seguir escuchando. A ver sus historias de cagada, como la muchacha que se cagó. Pero espere, antes de eso, yo le dije usted que teníamos dos historias. La muchacha que se cagó en competencia. Juliana. Y un muchacho, este sí le voy a decir, este es más teso. Resulta que había un hombre que fue de vacaciones, normal, con la familia, de vacaciones. En España, eso fue en Portaventura, España. Uh-huh. Resulta que lo convencieron de subirse a una montaña rusa que va más rápido que un ferry va muy rápido.
0: ¡Ay, yo vi!
1: A pesar de que ya estaba sufriendo de gastroenteritis, es que ahí va la vaina. ¿Cómo se va a subir a eso con diarrea? Pues muchachos, les quiero decir que al muchacho se le aflojó la pasta y chorrió a 14 pasajeros de miércoles. Les quiero decir. Y ahora les voy a preguntar, en ese caso que usted vaya, digamos acá, a Salitre Mágico, ¿sí o qué? Usted... ¿Qué haría donde usted en una de esas montañas rusas lo bañen pero de popó?
0: Usted le dice, no, tranqui. No, gas. Vea, una diarrea la puede tener cualquiera, pero antes de subirse a todas estas atracciones y deben de preguntar, ¿tienes de pronto alteración en tu cuerpo en este momento? ¿Estás enfermito? Pero y sea sincero.
1: Para que vea que esto fue un más asqueroso, mi querida Cari, ¿cómo le parece que el señor pues se hizo, pues sí, se popoció? Y resulta que obviamente al finalizar la atracción, porque eso fue en la primera vuelta, eso quiere decir que las demás vueltas, todos los pasajeros las dieron cagados.
0: No.
1: O sea, fue al principio.
0: Y eso que mancha, eso que mancha la ropa.
1: Y obviamente cuando ellos se dieron cuenta que era popo, se vomitaron. Entonces eso estaba revuelto de popo con vómito. Una cosa muy impresionante. Ay, ¿usted qué haría, mi amor, si usted va a una montaña rusa y se me le caga encima? ¿Qué paloma se creía el man?
3: Yo escucho Tropicana, la más bacana. Saludos, bendiciones.
1: Amén,
3: Karinita hermosa, bella, reluciente.
0: Olín.
3: Y saluda a Julianita. Oiga, a mí me pasó un caso, fue un día que iba por un...
1: A mí me da una risa que los oyentes dicen que Karina, mi amor, mamacita preciosa. Ojo, que estoy de acuerdo. Y luego es que, ¿qué fue el que más...?
3: Un autobús, iba viajando, ¿no? Iba con esas ganas de mirar. y el chofer nada, que paraba y no, que nada, no, más adelante. Yo no aguanté, o sea, había una botella de gaseosa, no, y metí el cosito ahí y me eché la miadita. Y por la ventanilla, ¡uy! Se marchó.
1: No puede
3: ya
1: ser. No, no puede ser.
3: Libertad. Escuchó lo pitano, la más bacana. Saludos,
0: cariño. Oiga, pero los oyentes están muy creativos.
1: Vea, y se marchó.
4: Se marchó. Y a su barco le llamó.
0: Y a tu barco le llamó.
4: Libertad.
0: Vea lo que dicen en TikTok. Los quiero leer también.
1: Cuente.
0: Dice: valiente es aquel que teniendo diarrea se tira un peito.
1: Uy, sí. Mucho, mucho, mucho, mucho. Uy, no, ¿qué les pasa?
0: Dice que
1: no, no,
0: no. Usted estrenando ropa Gucci y que ahí mismo empiece uno y se le cae encima.
1: ¿Podría pasar?
0: Por allá.
1: El popó no distingue marcas, mi amor. Nada que hacer.
0: Por eso te digo, es muy tranqui.
1: Tranqui, tranqui. A ver.
5: Tropicana, la más bacana, bacanísima. ¿No le ha pasado que ustedes echa la cagada y sale el bollito y ¡pa! Preciso, la gota del agua le queda en el botón del hopo.
0: No, ¿pero por qué con él?
1: Pero Cari, si es cierto, cuando el bollo está
0: sí,
1: precioso.
0: Sí, pero
1: eso
0: sí me pasa.
1: ¡Pa!
0: Me la hace... Y que ¡tilín!
1: No sé cómo imitar ese sonido. Sí, como y ¡pa! Uno no sabe si quedó limpio o sucio porque a la final esa gotica seguro también tenía chichi. No es tan cómodo, no es tan divertido. Doña Carmen, me encanta que las mujeres hablen de popó. ¿Sí?
5: Cari le pegó duro.
1: Ah, pero porque dice Carmen.
0: ¿Qué, doña? Doña Carmen, estás muy rara, querida.
5: Cari se prendió el acá en Pasto, pis.
1: Ah, ese fue el que nos llamó, ¿no? Sí.
0: Sí, sí, sí, John.
1: A ver, por acá.
0: Qué valiente, eso no es nada. Que esté comiendo cuando en este momento.
6: Éramos pequeños con mi hermano, dormíamos en la misma cama. Y pues siempre molestábamos los dos en la cama. Y ese día, pues, estábamos cagados de la risa. Mi papá ya nos había dicho que nos quedáramos callados, que nos quedáramos quietos. Y pues de la misma vaina, pues se me descuidó y pum, se me salió un pedo y se para mi papá y jue puta y prende a luz y prende a mi hermano y le cascó al chino por culpa mía. ¿Cómo la dio?
1: No. Pero nos mandó otra también, Manuel.
6: Juliana, vea, usted quiere hacerle una maldad a su mona, usted coja y ponga la mano abierta en la cola, así encima de la ropa y todo, póngalo en la cola. Tírese un peo, pero sopladito, y cuando lo tire, cierre la mano y suélteselo en la cara y lo verá cómo es que la pone en mi cara.
0: Juliana, ¿usted qué está haciendo? Camila, córrase de ahí. Camila, córrase, salve su vida.
1: Camila,
0: salve su
1: Camila
0: cuerpo,
1: no se había dado cuenta y yo aquí, ra, sirviendo el consejo.
0: Guns, fall. Camila, por favor, sálgase.
1: De tanto reírme sin más tirar un pedo de verdad, no me hagan reír.
0: No, vea, Juliana, yo creo que es de las que coge tarrito, se lo conecta, lo llena y cierra la tapa.
1: Vea, yo le voy a decir una cosa, ya que hijo de madre, yo siempre he querido coger un encendedor y tirar.
0: Ah, sí. A para que traiga si como...
1: Sí.
0: Fuego.
1: Ver, claro. Sí, señora.
0: Manténlo, sí. ¿Cómo se llama la canción que dice... Manténlo prendido fuego.
1: De Bomba Estéreo. No lo dejes apagar y grita fuego.
0: Fuego.
1: Manténlo prendido. A ver, ¿qué más nos dicen por aquí?
0: No la tengo.
7: No, pues si usted va caminando por la calle y se encuentra un amigo y le dice, ve, ¿a dónde venís? Usted le dice, de la cagada rusa.
1: ¿Y cuál es la cagada rusa? ¿Cuál es la cagada rusa, amor? No sé, esa no me la sé.
0: Ni idea.
1: No, vea, le voy a mandar un saludo muy grande a alguien que no sé cómo se llama porque de nombre tiene unos emojis, pero quiero que sepas que te estoy leyendo. Dice que no toma café en la calle, que eso es mortal, que nos escucha desde Cúcuta y que hoy le alegramos la noche porque tuvo un mal día. Entonces eso me parece maravilloso, mi amor. Usted está aquí, así sea hablando de cagadas, pero le arreglamos la noche. Como sea, te mando un abrazo y un beso enorme. Ojalá tu día de mañana sea muchísimo mejor, mi amor. Así es, así va a ser. Amén. Es la montaña
0: así
1: rusa.
0: Será,
1: ah,
0: será.
1: Ya.
0: Yo te propongo, Juli.
1: Ajá.
0: En los últimos 7 minuticos.
1: Sí.
0: vamos a hacer algo que hacíamos Gaballo y yo.
1: Uy, pero yo tengo un montón de audios aquí.
0: Que entre llamada solo para decir nombre y ciudad. Nombre y ciudad, nombre y ciudad.
1: Bueno, está bien.
0: Entonces digamos, entran, hola, yo soy Karina, desde Medellín. Pam, bueno, gracias.
1: Pero
0: yo
1: puedo
0: soy
1: seguir...
0: Juliana, de Cali, mira.
1: Pero puedo seguir reproduciendo los audios.
0: No, sígalos, no importa.
1: Listo, mientras que llaman, yo sigo...
0: Pero ahorita, faltando siete minutos, Juli. Todavía no.
1: Ah, bueno, listo, está bien. Alexis nos va a terminar de contar la historia de la cagada en la cafetería que le tocó limpiar, listo.
8: No, Juli.
0: Ay, no.
8: Yo salí ahí, le dije a la señora que, por favor, pues me prestara un trapero, que porque se me había regado la loción. Y nada, ellos tenían ahí como el cuartico de aseo ahí mismo en el baño. Cogí los guantes, uh-huh. Le eché harto cloro a ese baño y salí medio, ¿no? Eso sí, cogí, pagué. Recuerdo que había pagado con un billete de 5,000 y le dije a su merced, le dije así. Y ya salí, me vine, pero créame que cuando me da diarrea yo prefiero incapacitarme que dejar de ir a trabajar.
1: Bueno, sí, con diarrea uno, dependiendo de la diarrea, ¿no? Pero uno puede aguantar. A ver, Pedrito.
9: ¿Será que...?
0: A ver, ¿qué más dicen?
9: No tiene más nada de qué hablar sino de la venezolana, de los tintos venezolanos. ¿Por qué ustedes creen que los tintos que ustedes venden aquí, eso con panela, son muy sabrosos? Eso también hace daño.
1: Mi amor,
0: sí, porque un oyente mencionó ahorita que hicieron un tinto no sé de qué lado. Pero ¿para qué? Te voy a decir algo. Hay productos colombianos que hacen mucho daño a la gente que viene. Por ejemplo, la mazamorra.
1: Uy, es que la mazamorra...
0: La mazamorra le cae súper mal a mucha gente que no ha probado.
1: No, pues y los frijoles también, mijo. Ustedes que comen frijoles con leche a las 11 de la noche, bendito Cristo Jesús. Ah,
0: ah, no, yo sí como frijoles con coles, con garra, con trompita, oreja.
1: Dios mío, santísimo. Ya con esa trompa que usted tiene, mi amor, es suficiente. Y usted comiendo más, ¿eh? Eso es garoso. Eso es ser uno muy garoso.
0: Vea lo que dice Eduardo por acá. Dice que muchachos, me han hecho la noche. Y la de mis usuarios también. No, qué parche.
1: A ver, Manuel, despáchese.
10: Juliana, vea, usted quiere hacerle una maldad a su mono.
1: Ah, sí, ya Manuel me dijo. Espere, Manuel, ¿qué me está...?
10: Juliana es de las mías, el mero parche.
1: Ay, no. Manuel, ustedes no me conocen. Andresito.
11: Buenas noches, no, Tropicana, no. La más bacana. Karenita, Juli.
0: Buenas.
11: Dos bellezas, dos acentos diferentes, una belleza única, verdadera.
1: Ah, qué lindo.
11: Nada, les cuento esta anécdota. Uh-huh. Le pasó a un compañero de colegio. Yo no era del grupo de él, sino que me enteré después. Él con su grupito se fueron para Holanda de vacaciones.
1: Sí.
11: Y mi amigo en ese tiempo iba a cumplir años. Entonces los parceros de él fueron a... Ustedes saben que Holanda es una de las ciudades de la prostitución y la droga, ¿no?
1: Sí,
11: todo es legal allá, ¿no? Entonces ellos fueron a uno de estos sitios y de regalo de cumpleaños le contrataron a este muchacho del cumpleañero. Pidieron por el combo especial, lo más barato, lo más caro, lo más excitante, lo mejor.
1: Ok.
11: Y sin saber lo que era, pues le dejaron pagando y luego con engaños, bueno, ya lo llevaron allá. Le dijeron, vea, disfrute su regalo de cumpleaños. Él entró con dos chicas y resulta que lo más caro, lo más pedido, lo más exclusivo, era que estas chicas se le cagaran encima.
1: Claro.
11: Obviamente, el pelado quedó cagado del susto y cagado. Tropicana la más bacana.
1: Quedó cagado por todo.
0: Uy, sí, la gente... Pero la gente tiene unas cosas muy extrañas.
1: Sí. Como dice Cami, quedó cagado y con el agua leo. O sea, qué pecado.
0: Hasta yo quedé igual.
1: No, así no era, ay, qué pega. Yo me imaginé, él empezó a contar eso y yo dije, es que nosotros acá somos más bien normalitas, mija, ajá. Esa gente por allá, vea, cuánta cosa usted se puede imaginar. Bendito.
0: Y uno pensando, es que no me va a conseguir uno tal, vea.
1: A ver, Joanita, beso, mi amor. Pero Joanita, ¿qué dice? Me alegro. Ah, sí.
0: Es que ¿saben cuál es el mejor remedio para la diarrea?
1: Ah.
0: La tos.
1: Sí, ese es el peor, como el peor. Quiero saber.
0: No.
1: Jesús es mi pastor, no me matará.
12: Tropicana, la más bacana.
1: Buenas noches.
12: A mí me pasó eso una vez el primero de mayo. Estábamos en Juan Frío y nos venimos de Juan Frío. Ya eran como a las 6 de la tarde. patrón me dice, vamos para el pool. Yo le dije que no, que yo me iba a la casa. Y después me fui a buscar la moto. Entro a la esquina allá en la pizzería. Y me dice, y me dan ganas de ir al baño, ¿no? Y ya no alcanzaba a llegar al teatro, entonces me dijo, me tocó que meterme a la pizzería. Uh-huh. Digo, la señora que me prepare dos pizzas, pero que me preste la llave del baño rápido. Y yo, me da la llave del baño, cuando va a meter la llave, ya me había cagado los pantalones.
0: ¡No!
12: Entré al baño, me quité la ropa, eché los calzoncillos en el baño, lo lavé el pantalón y los calzoncillos ahí, compagué las pizzas y salí corriendo. Me monté en la moto y me vine para la casa.
1: O sea, te fuiste en peloto.
12: Está todo cagado y me dice mi mamá, mi hijo huele como a mierda. Yo le dije, huele como a mierda, no. Mijo. Y le dije, no, mamá, yo no soy. Lo volteé y dice, digo, uy, sí, está todo cagado, vaya a bañarse. Eso no, me pasó a mí, no. Un primero de mayo.
1: Bendito Dios.
0: Venga, Juli, si es verdad que en vez de papel higiénico la gente utiliza las medias.
1: Pues depende de la emergencia. A mí nunca me ha tocado, gracias a Dios, pero sí es posible. No. Pues que si usted tiene una emergencia, cariño, ¿usted qué más va a hacer? Le toca a mí, ¿eh? ¿Qué otra parte de su ropa usted podría utilizar?
0: No, nada.
1: Ah, bueno, le toca, mija, porque usted puede ponerse los zapatos sin medias, pero usted no puede salir con la teta boleada. Es una cosa, pues, como que hay que tener en cuenta.
0: Obvio, sí.
1: ¡Ay!
0: ¡Qué piso tan frío, mi amor!
1: Dios mío. A ver, uno más.
13: Bueno, póngame mi audio porque yo la voy a defender. ¿Cuál es el problema? El tinto donde se ha hecho, por el que sea, de que se ha hecho y esté guardado, viejo, recalentado, hace daño. Entonces al señor que está hablando, que no sé qué, que porque los venezolanos eso, papi, eso es una conversación general, no sea tan resentido.
1: Ay, ay, ay.
0: Me encanta,
1: paisa, los paisas son peliones. El último, Juan Peleone, José, bebé. Y nos vamos con las llamadas que dijo Cari, ¿listo?
0: Solo llamadas.
1: Ah, vea, entró la
0: primera. Últimos minutos.
1: Entró la primera.
0: Fijo, seis.
1: Conteste, pues.
0: Hola, Tropicana.
14: Buenos días, mamá toda bella.
0: Mi amor, ¿desde dónde y con quién?
1: Le está tocando el pito.
0: Ay, gracias por ese pitazo. Mi amor, nombre.
14: ¿Cómo están? Gastón Barrio.
0: Mi vida, bien, ¿desde dónde? Barranquilla, uy, mi amorzote, un besito, ojalá y cuide bastante, Jepito.
14: Las amo, vea, quiero decirle que ustedes me alegran la noche, cada vez que me conecto, me alegran la noche con su ocurrencia bien chévere, espectacular.
1: Mi amor, qué lindo. Te queremos mucho, Dios te guarde. Sigue
0: chao,
1: tocando
0: mi amorzote,
1: Jepito,
0: un besito.
1: Chao, mi amor.
0: Más oyentes.
1: Más oyentes que llamen. Espere que me voltee. Camila, me voltee el número. 601-348-7601.
0: Despacio, despacio.
1: 601-348-7601. Llamen, nos dicen de dónde nos llaman, nos dicen un nombre, nos mandan un saludito y se fue que. 4 minuticos de este programa. 444-444-4. Julio Orozco desde Barranquilla. Un besito, mi amor. A ver, escuchémosle el audio. ¿Qué quiere que lo escuchemos?
15: Bueno, cariño, te voy a contar la historia. Yo soy casita. Y un día un pasajero me brindó un cóctel de camarón.
1: Ay.
15: Y me lo comí. Eran como las 10 de la mañana. Cuando yo dejé al tipo, a la media hora, eso parecía tambor de papayera. Ay, papá. Buscando monte, bajando pantalón y ¡huequete!
1: ¡No!
15: Ahí quedaron las mediecitas. ¡Qué vaina! Y eran nuevas las huemadres medias.
1: ¡Ay, no! ¡Hola, Tropicana!
0: ¿Quién más por ahí? ¡Buenas!
16: ¡Aló! ¡Hola!
0: ¿Con quién?
16: ¿Cómo estás, Juli? ¿Cómo estás, Karina?
1: Bien, mi amor.
16: ¿Y tú, Gómez? ¿Sí te acuerdas de mí? ¿Te acuerdas?
1: ¿Jesús Gómez?
16: Hace unos días hablamos. Sí, Jesús Gómez. Hace unos días hablamos.
0: ¿Desde dónde?
16: En Estados Unidos.
1: Ah, sí, señor.
0: Ay,
1: sí,
0: desde
1: sí.
0: Estados Unidos.
1: Claro, ya me acuerdo.
0: Mi amor, cuídate un montón, un besito.
1: Bien, mi vida hermosa. Te queremos muchísimo. Estamos haciendo llamaditas rápidas para poderle contestar a todos. ¿Aló?
17: ¡Ay, me quedé, Palmera, ole!
1: ¡Ay, güey, madre!
0: ¡Qué buscada,
1: amor! ¿Con quién hablamos? ¿Con quién? Con Victoria, ¿cierto?
17: Escuchando hablar.
1: Ay, mi amor, un besito enorme, gracias.
0: Vicky, ¿desde dónde?
1: Desde Palmira.
17: De Palmira.
0: Uy, qué bien, mi amor, un besito, chao.
17: Hola, chao.
1: Chao, mi amor, cuídate.
0: I love you.
1: Hello.
0: Buenas.
1: Espera, que ahí vaya.
0: Buenas. Hola, ¿sí tú?
1: Aló.
18: De Cali.
1: Ah,
0: taxi de Cali, mi amor. Un besito, chao.
1: Chao, mi amor, besito.
0: Toca el pito. Eso.
1: Ay, bueno, a ver, aló.
19: Aló, buenas noches.
1: Buenas noches.
0: Buenas noches, ¿cómo estás?
19: Bien. Primera vez que las escucho, me logró escucharlas y gracias a Dios por todo.
1: ¿De dónde nos llamas?
0: ¿Desde dónde?
19: De Bogotá.
1: Ah, pero tú no eres de... ¿Tú eres Rolo?
19: Yo soy costeño, soy de Santa Marta.
1: Ah, mi amorcito, pues bienvenido a este equipo maravilloso que te acompaña hasta la medianoche, ¿listo?
19: Ah, bueno, me alegra.
0: Mor, ¿tu nombre?
19: Aquí en el vuelvo, Ferney.
0: En Ferney, ahora sí.
1: Vea, ya se puso a coquetearte, Ferney. Un besito, mi amor.
0: Ferney, un besito, mi amor. Cuando quiera nos vamos a Santa Marta.
1: Chao, mi amor, chao.
0: Chao, mi amor.
1: Aló.
20: Amor, ¿cómo están los amores aquí? María Karina.
0: Ay, qué
1: Ah, pero si le bajo que quiera, háblele duro. Yo le bajo la música.
20: Estoy hablando bien.
0: Mm. Oiga, pero hace rato no te escuchaba.
20: Karina sabe.
0: Mor, sí, pero hace rato no te escuchaba. Para los que no saben, porfa, nos dices tu nombre y ciudad.
20: De Bucaramanga.
0: Bucaramanga, mira bien.
1: Mi amor, te mandamos un besito. Gracias por escuchar aquí.
0: Chao, mi amor.
1: Te queremos mucho. Te quiero mucho, Karina.
0: ¿Cómo viendo?
1: Gracias por ser mi compañerita. Sí, mi amor, ya no fuimos, ¿no?
0: ¡Qué cagada!
1: ¡Qué cagada! ¡Chao a los de TikTok! ¡Chao a los de WhatsApp!
0: Juli Cardona, Karina Uribe, Tropicana Colombia, besos. ¡Mua! ¡Chao!
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3: Son las 4 de la mañana. 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

0: estamos a las 4 de la mañana en punto. Feliz mañana, buenos días, buenos días, buenos días. Yo escucho Tropicana, la más bacana, bacanísima. Por aquí esa chavita bajo la dirección de Néstor Hoyos. En esta primera hora de buena música, por supuesto, de las noticias más importantes del departamento del Huila, Neiva, Colombia y el mundo. Qué rico saludarlos en esta madrugada, ya empezando la mañana para muchos de ustedes, nuestros amigos conductores, nuestros amigos taxistas, amas de casa, a toda la gente del comercio que se levanta también muy tempranito para ir ya arreglando lo del día a día. Un abrazo muy especial, por aquí está Chavita, y bueno, los invito ya mismo para que a esta hora de la mañana ustedes me cuenten si de pronto hay alguna novedad, si tienen algún mensaje. A esta hora vea Ruta 45, cómo va la Ruta 45, cómo están las diferentes vías del departamento de El Huila. Aquí lo conocemos a través de Cómo Amaneció Neiva, el único programa hecho por los oyentes. Vamos a darle la bienvenida a nuestro director Néstor Hoyos, quien nos estará acompañando en esta primera hora. Néstor, feliz mañana.
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2: Yo escucho, veo y comparto a Tropicana. Chavita, ¿qué tal? Muy buenos días para usted y para todos los oyentes de Tropicana. Estamos en este martes. Hoy es 15 de septiembre del año 2026. Lo que está pasando en Neiva, lo que está pasando en el departamento del Huila, hombre, se lo estamos contando aquí a través de Tropicana, la más bacana. Oiga, Chavita, ¿recuerda usted el video que hemos publicado a través de las redes de este personaje que estaba cogiendo a piedra a una babilla? Pues imagínese que se han venido adelantando algunas acciones en torno a la protección y preservación, obviamente, no solo de la fauna, sino de la flora. En las últimas horas, la Policía Nacional, hablamos de la Metropolitana, se está hablando sobre un acompañamiento y un apoyo a la fauna que se encuentra allí en el sector de El Curíbano. Se estaban adelantando algunos estudios si se podría remover los animalitos existentes en esta zona y también un apoyo como con una especie de aguatón con las tanquetas de la Policía Nacional. Vamos a estar hablando en la mañana de hoy con respecto a esta situación que se generó durante el fin de semana, donde un hombre a través de sus redes sociales mostraba un video de cómo pretendía hacer reaccionar a una babilla que estaba allí en la reserva de El Curíbano. Yo escucho, veo y comparto Tropicana, la más bacana, bacanísima. A esta hora les informamos lo que está pasando en nuestra capital en este amanecer. Un viaje por carretera terminó en tragedia para el subintendente Adolfo Perdomo, quien perdió la vida tras sufrir aparatoso accidente mientras se movilizaba en motocicleta por una zona rural de Espinal, Tolima. El uniformado terminó chocando contra un poste. ¡Tro!

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1: Ya son las 4 de la mañana, 7 minutos en Tropicana.

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1: Muy bien, yo escucho, veo y comparto. Tropicana, la más bacana, bacanísima. Chavita, oiga, nos encantan los finales felices. Le tengo buenas noticias en el sur de Neiva, en la comuna número 6. Imagínese que se conoció un video donde un sujeto pretendió alzarse con un teléfono celular. Pues la pronta reacción de las autoridades al momento de cometer el hurto, pues el sujeto fue capturado. Se lo llevaron las autoridades. Y eso que se salvó de ser linchado, un joven señalado de robarse ese teléfono celular, pues fue detenido por la policía. La comunidad lo iba a linchar en el sur de la ciudad de Neiva y fue por el sector de la Carmen Emilia de Canaima. Y hablando de Canaima, en la tarde de ayer, Chavita, fue inaugurado un maravilloso sitio en el barrio Canaima, ahí por la carrera 22 en el sur de Neiva. Ahí por el sector de la 22 se inauguró la placa deportiva, un sitio para hacer patinaje, tiene una pista de push bike, calistenia, también pueden practicar ajedrez y volei playa. Un nuevo sitio allí en esta zona. Esto es en la carrera 22 y carrera 23 con calle 25. Sector de Canaima, un espacio para el deporte, para la recreación y el bienestar de la comunidad. También iluminado. Eso antes era un parque, pero bastante oscuro. Un parque que, hombre, lamentablemente, pues no era bien visto. Se presentaban algunas situaciones de inseguridad allí en Canaima. Pero bueno, hay un nuevo espacio allí en la comuna número 6. ¡Tro!

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1: Estamos al aire. ¿Cómo amaneció Neiva? 428.
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1: Muy bien, estamos al aire. Oiga, las denuncias, las inquietudes en Tropicana, chavita, 317-2600-983. 317-2600-983. Yo escucho, veo y comparto Tropicana. Algunas noticias nacionales, atención. Una auditoría forense de Ecopetrol puso bajo la lupa al expresidente de la estatal petrolera Ricardo Roa, su pareja Julián Caicedo y a quien fuera su jefa de staff María Andrea Vargas Gómez por una serie de movimientos empresariales que, según una investigación de la revista Semana, generan interrogantes sobre las operaciones de algunas sociedades, sus domicilios y el origen de determinados recursos. Atención, oído, Tropicana, la más bacana, bacanísima. Mira, a partir de hoy, 14 de septiembre, se pondrá en marcha un plan de choque para fortalecer la gestión de los permisos de uso, ocupación e intervención de la infraestructura vial, carretera y férrea de la Agencia Nacional de Infraestructura. Y precisamente el Huila entra en este plan. En otra de las informaciones, recuerden también, yo escucho, veo y comparto Tropicana, la más bacana, bacanísima, con las noticias de Neiva y el departamento de El Huila. Agridulce panorama para la economía del Huila. De los 11 indicadores analizados por el Banco de la República en su boletín económico regional, el departamento muestra avances en sectores como el comercio y el turismo, pero se raja en minería. Está preocupante este informe. Y a propósito, también se hacen la pregunta: ¿cómo estaría el resto de la economía en el departamento?

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1: ¡Feliz mañana! 4:38. No se le olvide que a pesar de que estamos en los meses Fred de Tropicana, que no se nos olvide que también estamos en el mes de septiembre,

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1: Luego de las 6 de la mañana llega el mejor equipo de la radio del sur de Colombia. 4:45 suena.
0: ¡Vallenato!

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1: Avanzamos en esa mañana, 4:51. No se les olvide que sus denuncias a través de nuestro WhatsApp 317-2600.

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1: Son las 4 de la mañana, 56 minutos en La Más Bacana. Luego de las 6 de la mañana se reúne el mejor equipo de la radio del sur de Colombia. Mientras tanto, buena música, Jorgito.

0: Okay.
1: Son las 5 de la mañana. 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

0: escucho, veo y comparto Tropicana, la más bacana. Buenos días, buenos días, buenos días. Ya escucho la más bacana. Ya son las 5 de la mañana, un minuto. Aquí estamos en esa buena hora, segunda hora, con la emisora más bacana, bacanísima. Dios me los bendiga. Qué bueno acompañarlos en ese gran martes. Hoy ya 15 de septiembre, quincenita para muchos de ustedes. ¡Qué rico! Dios me los bendiga. Bueno, papito, Dios nos ha dado un nuevo amanecer, una nueva mañana, un nuevo día lleno de oportunidades, de buenas noticias. Yo sé que hoy vamos a estar recibiendo esa noticia y esa llamada que tanto, tanto habíamos estado esperando. Así que bueno, lo declaro, claro que sí, como que no. Estamos bajo la dirección de Néstor Hoyos. Feliz de acompañarlos en esta segunda hora a través de Como Amaneció Neiva, el único programa hecho por los oyentes. Llegó Chavitoski.
1: Isabel Muñoz, Chavita. Un

En esa buena mañana quiero darles la bienvenida aquí en Tropicana. Primero, papito Dios, mil gracias a cada uno de los oyentes que se conectan como siempre en punto de las 5 de la mañana para conocer no solamente las noticias, la música, sino esa bonita oración, nuestro devocional de las 5 de la mañana. Mil y mil gracias. Quiero enviar un saludo, quiero enviar un abrazo muy especial a nuestros campesinos. Dios los bendiga. Vea ese tema del cambio climático, ese tema del super fenómeno del Niño. Ha dejado sequías, ha dejado también muchas secuelas en el campo colombiano, en el campo huilense. Así que les enviamos un abrazo muy grande y esperemos que pronto, papito Dios, abra esa llave que tanto hemos estado esperando. Quiero también saludar a nuestros oyentes en el exterior que se conectan en esa buena mañana con la más bacana. Hoy vamos a hacer nuestra oración. Quiero que si usted tiene la posibilidad de cerrar sus ojitos, de conectar con esas palabras que tenemos para el día de hoy, lo hagamos. Si de pronto usted hoy ya está con ese corre-corre, tómese unos minuticos, tranquilo, tranquila, no se me preocupe. Vamos a darle gracias primero a nuestro papito Dios por este día. Padre, te pido que derrames tu sabiduría sobre nosotros para que cada decisión que tomemos sea conforme a tu voluntad. Ayúdanos a enfrentar con valentía los desafíos que se presentan en este día, sabiendo que tu fortaleza me sostiene y tu amor me rodea en cada momento. Danos paciencia y la serenidad para navegar por las pruebas y la confianza para caminar con seguridad de tu luz. En este día pongo también en tus manos a cada una de las familias que nos escuchan en esa mañana. Protégelos, cuida de ellos y llénalos de tu paz. Que cada uno de nosotros sea guiado por tu amor y tu sabiduría. Que nuestras relaciones se fortalezcan y que en nuestro hogar reine la armonía, la comprensión, pero sobre todo el respeto mutuo. Señor, que tu bendición descienda sobre nuestro hogar y que siempre podamos sentir tu presencia cercana. Te ruego que nos ayudes a ser un instrumento de tu paz, que nuestra vida sea un reflejo de tu bondad y que aquellos con quienes nos crucemos el día de hoy vean en nosotros tu amor, pero también tu misericordia. Permítanos ser fuente de luz para quienes nos rodean, ofreciendo palabras de ánimo, actos de generosidad que traigan esperanza a sus corazones. Gracias, Señor, por estar a mi lado en cada paso que doy. Te entregamos el día de hoy, este día que empieza, pero por favor llena nuestra vida de bendiciones, de salud, de milagros y de prosperidad. Te pedimos que camines a nuestro lado y que nos permitas avanzar con paso firme hacia nuestros sueños y más grandes anhelos. Confío y confiamos en tu guía, en tu protección, sabiendo que contigo todo es posible. En esa mañana te entregamos nuestra vida, nuestras necesidades, nuestros anhelos. Por favor, cuídanos, protégenos, pero sobre todo bendícenos. Líbranos de todo mal y concédenos una jornada llena de paz, de bienestar, de triunfos, prosperidad y de milagros. Que sea en el nombre del Padre, del Hijo y del Espíritu Santo.

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1: Yo escucho, veo y comparto Tropicana, la más bacana, bacanísima. A esta hora, lo que está pasando, aquí nos informamos de las noticias más importantes del departamento del Huila, Neiva, Colombia y el mundo. Hablemos un poco de las noticias nacionales, porque tres movimientos telúricos de magnitud 4.9, 4.1 y 4.4 sacudieron en el municipio de Itzmina, Chocó, con pocos minutos de diferencia durante la tarde de este lunes. Los eventos sísmicos se sintieron en distintas zonas del país, incluidas la ciudad de Cali, donde varios edificios tuvieron que ser evacuados de manera preventiva por la ciudadanía luego de percibir estos fuertes temblores. Yo escucho, veo y comparto Tropicana, la más bacana, bacanísima. Mucha atención, una buena noticia con la participación de directivos de la Dirección Nacional de Bomberos de Colombia y de la Delegación Departamental del Huila. El Cuerpo de Bomberos Voluntarios de Neiva inauguró su nueva sede operativa ubicada en el barrio Las Palmas, en el oriente de Neiva. La infraestructura reforzará la capacidad de cobertura y respuesta oportuna de los 72 efectivos de la institución ante incendios, rescates y diversos incidentes de emergencia en la capital del departamento del Huila. Yo escucho, veo y comparto Tropicana, la más bacana, en el sector de Canaima, sur de Neiva. La comunidad retuvo y golpeó a un sujeto señalado de intentar hurtarle el celular a un grupo de jóvenes que se encontraba al interior de una camioneta. De acuerdo con las versiones preliminares, el presunto delincuente, que iba como parrillero en una motocicleta, fue sorprendido por agentes de policía que vestía de civil e intervino la escena y lo derribó del vehículo, mientras el conductor de la moto logró darse a la fuga. El acompañante fue abordado por la ciudadanía indignada en inmediaciones del centro hospitalario de este sector.

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1: Aquí los acompañamos, 5 de la mañana, 12 minutos en esta segunda hora con la más bacana. Buenos días, yo escucho.

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1: Llegamos a las 5 de la mañana, 17 minutos. No se le olvide que estamos en el mes de septiembre, amor y amistad.

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1: Yo escucho, veo y comparto Tropicana, la más bacana, bacanísima. Las tres de una vez a través de Cómo Amaneció Neiva, el único programa hecho por los oyentes. Mucha atención porque reportaron en las últimas horas un incendio en zona rural de Santa María Huila. Se reporta ese incendio en el sector de Las Minas, en la vereda La Cruzada, jurisdicción de este municipio. Por ahora no se conoce la magnitud de la emergencia ni si hay personas afectadas. La información se encuentra en verificación a la espera de conocer el reporte por parte de las autoridades. Yo escucho, veo y comparto Tropicana, la más bacana, bacanísima. Mucha atención porque un presunto habitante de calle habría permanecido 2 días tras caer de un techo en una casa abandonada. El hombre, señalado preliminarmente como habitante de calle, habría sufrido esta caída de una vivienda abandonada y permanecido en el lugar desde el pasado sábado. Según la información conocida en el sitio, durante ese tiempo presuntamente no habría recibido atención médica, alimentos ni agua, e incluso habría manifestado tener mucha sed. Yo escucho, veo y comparto Tropicana, la más bacana, bacanísima. Ojo, porque desde hoy, 15 de septiembre, habrá cierre de un carril en la avenida 26. A partir de este martes y hasta noviembre, ojo a esto, se presentará cierre de un carril en la avenida 26 entre carrera sexta y séptima, en el sentido occidente-oriente. La medida estará relacionada con trabajos de optimización del sistema de alcantarillado sanitario en ese importante sector de Neiva. Durante la ejecución de las obras, el carril en sentido oriente-occidente continuará habilitado con normalidad.

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1: Feliz mañana, buenos días. Llegamos a las 5 de la mañana, 32 minutos. Quiero saludar por aquí a la Manchita Blanca, reportando sintonía. La gente de la terminal de transportes también nos dice presente a esta.

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1: Yo escucho, veo y comparto Tropicana 540. 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

estamos en los meses de... Oiga, es que ya hoy es 15 de septiembre, eso se pone a hacer cálculos, se pone a hacer matemáticas y demás, y es que esto ya prácticamente se está acabando.

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1: Ya son las 5:51.

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0: Una feliz mañana, ya son las 6:04 a.m, 4 minutos. Un abrazo muy especial para los oyentes que se van conectando en esa buena mañana a través de ¿Cómo amaneció Neiva? Dios me los bendiga, qué bendición. Gracias a nuestro Padre Celestial por darnos un nuevo amanecer, por darnos un nuevo día. Ya hoy, 15 de septiembre del año 2026, esto se está pasando rapidísimo. Yo creo que como neivano, como neivana, nos vamos a estar preparando para otro día de bastante calorcito, porque realmente se siente el famoso bochorno, inclusive desde la noche anterior. Pero bueno, aquí estamos. Hay que agradecerle siempre a nuestro papito Dios por darnos este maravilloso, maravilloso día. Vamos a saludar por aquí a algunos oyentes que tenemos a través de nuestro WhatsApp. Tropicana, buenos días.
1: Muy buenos días, Tropicana, la más bacana. Saludos, Chavita. Presente.
0: Qué
1: Jorgito,
0: bueno.
1: Aquí con la mejor Tropicana, la más bacana.
0: ¡Esa!
1: Yo veo y escucho con Tropicana, la más bacana. Que tengan un lindo día. Tropicana, la más bacana. Chaito, feliz día para todos.
0: Un abrazo, Jorgito. Dios me lo bendiga. Buenos días.
2: Tropicana, la más bacana. Bacanísima. Buen
0: Hola,
2: día,
0: Gofli.
2: Señorita de la Chavita, de la Chavita.
0: ¿Qué ha pasado?
2: Bendiciones.
0: Un abrazo.
2: Reportando sintonía del Limón Show.
0: Eso, la gente del Limonar. En sintonía con la más bacana. Buenos días.
3: Tropicana, la bacana, bacanísima. Yo escuché, veo y comparto la Tropicana, la bacana, Chavita.
0: Hola, mi amigo Alex.
3: Espero que tenga un excelente día. Dios la bendiga.
0: Amén, amén, amén, amén.
3: Empezando labores el día de hoy en compañía de Tropicana, la más bacana, bacanísima.
0: Qué bueno, qué bueno. Me alegra muchísimo, mi amigo Alex. Mil y mil gracias a cada uno de ustedes por estar a esta hora en sintonía con la más bacana. Mi amigo Jimmy Castañeda, doña Selmira, que nos dice por acá, hola Chavita, buenos días, para que por favor me le regale un saludito a Norma Soto, vive en Neiva, barrio Tercer Milenio, de parte de Selmira Barreto y de la suegra. ¡Ajá! Oiga, nuestra querida Normita, que hoy está de cumpleaños, está de celebración. Muchísimas gracias, buenos días.
4: Bendecido día, Tropicana, Tropicana.
0: Hola, Florecita.
4: Bacanísima. Florecita Guerrero, presente desde las 3 de la mañana.
0: Uh-huh.
4: Ya, conjunto Bosque de San Luis y ahora acá en el Pimpón, Estadio Urdaneta.
0: Qué bueno, qué
4: yo
0: bueno.
4: Yo veo, yo escucho, yo comparto, Tropicana, Tropicana, la más bacana, bacanísima. Besito, Chavita, besito.
0: Un abrazo, Florecita, la quiero muchísimo. Mil y mil gracias a cada uno de los oyentes que van llegando a nuestras rutas escolares también, que se conectan a esa hora de la mañana para que nos hagan su reporte de sintonía. Recuerden nuestro WhatsApp 317-2600-983. 317-2600-983 para que usted a esta hora de pronto nos cuente si hay alguna novedad en las diferentes vías de la ciudad de Neiva, del departamento del Huila. Ahí está nuestro WhatsApp totalmente habilitado. Les tengo mi frase para el día de hoy. Pilas a esto. Recuerden siempre tener cuidado, porque un rumor mal contado te puede hacer odiar al inocente y amar al hipócrita. ¡Uah! ¡Uah! Esa está buena. Recuerden siempre tener cuidado, porque un rumor mal contado te puede hacer odiar al inocente y amar al hipócrita. Esa es mi frase para el día de hoy. Un abrazo muy grande en ese maravilloso, maravilloso día, a las 6:08 a.m. ¿Qué dice mi amiga Luisa?
5: Buenos días, buenos días.
0: Hola, buenos días. Feliz, feliz mañana. Aquí nos conectamos a través de Cómo Amaneció Neiva, tercera hora de noticias con Tropicana.
6: 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En Tropicana son las...
0: Ya son las 6:08 a.m.
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0: 6:09 a.m. En esta buena mañana nos conectamos con los titulares. Vamos a conocer las noticias más importantes del departamento de El Huila, de la ciudad de Neiva, por supuesto, de Colombia y el mundo. Mucha atención, porque un presunto caso de maltrato animal fue denunciado en el barrio La Arboleda de Neiva. cámaras de seguridad habían registrado, al parecer, a un habitante de calle presuntamente intentando cometer un abuso sexual contra una perrita que permanecía en este sector. Animalistas y defensores de los animales pidieron a las autoridades investigar los hechos y reforzar la seguridad en esta zona. Advierten que cualquier conducta de maltrato o abuso contra los animales debe ser denunciada y atendida por parte de las autoridades competentes. Tropicana. Yo escucho, veo y comparto Tropicana, un tramo de aproximadamente 2 kilómetros de la carretera que comunica con el Tecnoparque Yamboró a la altura de la vereda Cálamo en el corregimiento de Chillurco, en Pitalito, presenta grave deterioro y dificultad del tránsito de quienes utilizan diariamente este importante corredor. Tropicana. Yo escucho, veo y comparto Tropicana, la más bacana. La policía solicita apoyo de la ciudadanía para ubicar a Breiner José Romero, de 11 años, quien fue visto por última vez el 3 de septiembre de este año en la casa de abrigo del Torbes en San Cristóbal, Venezuela. Según la información suministrada, el menor se encontraba en tránsito por Colombia con destino a Perú. ¡Tropicana! Atención, oído Tropicana, 6:10 a.m. El gobernador del departamento del Huila, Rodrigo Villalba Mosquera, anunció algunos ajustes en su gabinete departamental con el propósito de fortalecer la gestión y avanzar en el cumplimiento de las metas del Plan de Desarrollo por un Huila Grande. ¡Tropicana! Yo escucho, veo y comparto Tropicana, la más bacana, bacanísima. A esta hora, unidades de la policía adelanta la búsqueda de un hombre señalado de presuntamente agredir sexualmente a una joven en el sector de El Palmar, zona rural de Campo Alegre. De acuerdo con las primeras versiones, el sujeto se habría movilizado en una motocicleta AKT-NKD de color negro y, al parecer, habría obligado a la joven a subir al vehículo para trasladarla hasta el lugar donde se habría registrado esta agresión. ¡Tropicana! Yo escucho, veo y comparto. Tropicana denuncia la acumulación de escombros y animales muertos en bosques de San Luis. Habitantes del sur de Neiva alertan por el deterioro ambiental y sanitario que se estaría presentando en los alrededores de Bosques de San Luis, donde una de las principales vías del sector habría vuelto a convertirse en un punto para arrojar escombros y también residuos. ¡Tropicana! Yo escucho, veo y comparto Tropicana, la más bacana. Las autoridades de tránsito adelantaron jornadas de señalización vial horizontal sobre la carrera séptima, precisamente con el objetivo de optimizar el flujo vehicular y reforzar la seguridad para todos los actores viales. De igual forma, los equipos operativos se trasladaron al oriente de la ciudad para intervenir la carrera 33 entre calles octava y novena. ¡Tropicana! Yo escucho, veo y comparto Tropicana, la más bacana. 6:12 a.m. Una violenta confrontación motivada por actos de intolerancia cobró la vida de 2 hombres en el sector de Isla Puente del Sol, en cercanías a un establecimiento nocturno del centro poblado de Zuluaga, esto en Garzón. El hecho ocurrió durante la madrugada de este domingo en plena vía pública, donde ambos sujetos sufrieron heridas mortales. ¡Tropicana! Yo escucho, veo y comparto Tropicana, la más bacana, 6:13 a.m. La información a nivel nacional. La muerte de alias Bendito Menor y otras 3 personas durante la operación Centinela de la Patria en Río Hacha sigue generando cuestionamientos sobre las circunstancias en las que se desarrolló este procedimiento. Según las versiones oficiales, los 4 ocupantes de la vivienda respondieron con armas de fuego a los uniformados del Grupo Especial Los Lobos, lo que había desencadenado el enfrentamiento en el que murieron alias Bendito Menor, su compañera alias La Bebecita y 2 hombres identificados como Orlando y Keiner. ¡Tropicana! Mucha atención, vea, en temas de movilidad el día de hoy para los oyentes, para que se programen, ojo, porque el día de hoy se va a estar a partir de este martes 15 de septiembre y hasta noviembre se presentará el cierre de un carril en la avenida 26 entre carrera sexta y séptima en el sentido occidente-oriente. Ojo, la medida está relacionada con trabajos de optimización del sistema de alcantarillado sanitario en este sector de la ciudad de Neiva. ¡Tropicana! Atención, Oído Tropicana, 6 de la mañana, 14 minutos. El Consejo de Estado dejó en firme la destitución y la inhabilidad general por 9 años y 6 meses impuestas al exalcalde de Neiva, Gorky Muñoz Calderón, al parecer por irregularidades relacionadas con la contratación de servicios de alimentación escolar durante su administración. Tropicana. 6 de la mañana, 14 minutos, luego de que se viralizara un video en el que se observara a un hombre lanzando palos y piedras a una babilla que permanecía en la laguna de El Curíbano, pues el ciudadano salió públicamente a ofrecer disculpas por lo ocurrido, en donde aseguró que es animalista y que realiza labores sociales en este importante sector de la ciudad. Tropicana. Yo escucho, veo y comparto Tropicana, la más bacana, bacanísima. 6 de la mañana, 15 minutos. 6:15, ya viene nuestro devocional.
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10: 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En Tropicana son
0: la. Llegamos a las 6 de la mañana, 15 minutos.
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estar una vez más en pie. Bendito sea Dios porque hoy estamos con la salud, con la energía para seguir cumpliendo nuestros propósitos, para poder cumplir nuestros sueños. Gracias, amado Jesús, porque hoy nos estás diciendo, te defenderé ante tus enemigos, te acompañaré cuando te sientas solo, te cuidaré cuando tengas miedo. Ese es el abrazo de Dios, su misericordia infinita. Con esto Jesús nos dice también, ven y sígueme. Con esto hoy Jesús, hoy nos está abrazando. Hoy Jesús nos está permitiendo fortalecernos. Hoy la palabra de la primera de Pedro, capítulo 5, versículo 8. Sean sobrios y estén alerta. Su enemigo, el diablo, anda alrededor como león rugiente, buscando a quien devorar. No hay que bajar la guardia. Hemos estado durante todos estos días hablando de pedir esa sabiduría. Hemos venido hablando de todas las intenciones que ustedes tienen en el corazón, de esas bendiciones que están esperando o de eso que han recibido y que en algún momento de la vida se han olvidado de Dios. Le hemos pedido a Él que no nos convierta en indiferentes. Le hemos pedido a Dios que no nos permita caer en esa tentación de como el niño chiquito, que el papá, nuestro padre tiene el dulce, lo recibimos, nos lo comemos y dejamos la envoltura o dejamos la basura ahí y nos vamos. En esta primera de Pedro, ¿qué nos dice el Señor? Estar alertas. Y estar alertas es tener en el corazón siempre al Señor. Estar alerta es que si recibo la bendición, que si recibo esa sanidad, no significa de que tenga, como dicen popularmente, que relajarme. Si estoy orando por mi familia, si estoy orando por un propósito, y si al orar se me presenta algún obstáculo, alguna dificultad, es allí donde no podemos desfallecer. Si estamos orando por un hijo o por alguien en especial, ese ser querido, si tenemos esas dificultades, no bajemos la guardia. Si estoy orando por preservar mi matrimonio, es donde van a llegar más las tentaciones. Es ahí donde Jesús nos dice, no bajes la guardia. Si estoy orando para perdonarme con un familiar, con esa persona cercana, y hay alguna dificultad, es ahí donde Dios nos dice, no bajes la guardia. Tal vez en algún momento de la vida queremos como todo tranquilo, como todo fácil. Pidámosle al Señor que nos fortalezca y que nos ayude. Pidámosle al Señor que nos dé sabiduría. Pidámosle al Señor que nos dé ese empuje, esas ganas, esa energía para no desfallecer, para no bajar la guardia. Recuerden, primera de Pedro, seamos sobrios, estemos alertas. Nuestro enemigo, el diablo, anda alrededor como león rugiente buscando a quien devorar. Y somos buenos abriendo la puerta al diablo, al mundo, a las tentaciones, al pecado. Y es ahí donde le pedimos a Dios también esa gracia del dominio propio. Le abrimos la puerta al que no tiene que ser. Y el que está esperando, ahí nos demoramos en abrirle, y es Jesús. Jesús está esperando para que digamos, Señor, ven a mi vida, entra. Aquí abro las puertas de mi corazón. Jesús nos pregunta, ¿quieres que entre a tu vida? De nosotros depende. Vamos a tener también las intenciones de nuestros oyentes en la mañana de hoy. Queremos orar, dice, buenos días amigos de Tropicana, para poner en oración la pronta recuperación de Andrés Fabián Ninconinco. Gracias a la obra de Dios a través de los médicos, de los especialistas, de los cirujanos,

0: ha salido bien de su procedimiento quirúrgico. Pedimos la sanidad, pedimos una pronta recuperación en el nombre de nuestro Señor Jesucristo. Señor amado, gracias por la bendición de un nuevo día y por tus misericordias que se renuevan cada mañana. Hoy pongo en tus manos mis planes, mis preocupaciones y todo aquello que no está bajo mi control. Dame fuerzas para afrontar las adversidades de hoy. También sabiduría en la toma de decisiones y un corazón lleno de paz y serenidad. No permitas que el miedo me robe la confianza que tengo en ti. Guía mis pasos, abre las puertas que sean para mi bien y cierra aquellas que puedan alejarme de tu propósito. Que hoy pueda recordar que no camino solo, que tú vas a mi lado. Bendice mi vida, bendice mi hogar, bendice a nuestros oyentes, bendice a cada uno de los seguidores que se conectan a través de nuestras redes. Señor, bendice a cada una de las personas que amo, a las que están cerca, que hoy, martes, esté lleno de bendiciones, también de esperanza, de tu presencia, de oportunidades y de muchos motivos para agradecerte. En tus manos colocamos este día, confiando en que lo mejor está por venir, porque tú estás conmigo, en el nombre del Padre, del Hijo y del Espíritu Santo.
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2: En Tropicana, 6 de la mañana, 24 minutos.
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4: Esta canción.
2: Ding dong, ding dong.
4: En las cosas del arroz.
2: Del amor, del amor.
4: Eso, ¿qué va, chaval?
2: ¿Qué más, doña Oti?
4: Saludo para usted, para todas mis comadres, las amas de casa. Las que se levantan, las que están ahorita con el corre-corre, las que nos damos el gusto, chava, que cuando todas se van, nos podemos acostar a dormir, sí. Hacemos una pausita, echamos cabeza, echamos chismoseamos estados y preparamos lo del almuerzo. ¡Qué bendición!
2: Miramos a ver qué publicó la vecina.
4: Eso, sí, sí, sí. Y si tengo una cercana al WhatsApp, ole, sí vio anoche lo que pasó, ¿no?
2: Ole, sí escuchó anoche.
4: Como decían, sí.
2: No. Acabamos de hacer el devocional, señor.
4: Con Delos. ¡Ay! Calla, ahí está.
2: Más bien póngala toda.
4: Póngame, pero pongan la voz de la locutora esa que graba toda.
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0: está la hora en Tropicana. Son las...
1: Muy bien, 6:29.
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1: Muy bien, oyentes y seguidoras de Tropicana, la más bacana, bacanísima. El saludo especial con los buenos días. Isabel, buenos días, ¿cómo está usted?
4: Hola, Néstor, feliz mañana para usted. Un abrazo muy, muy grande, con mucho calor, ¿sabe? Y hoy se espera que vaya a ser también bastante calorcito, así que hay que prepararnos.
1: Recuerde que estamos en el fenómeno del niño, ¿no?
4: Del super niño,
1: del
4: como
1: super
4: le han
1: niño.
4: Dicho. Como le han dicho los...
1: Miren, la semana anterior, Juan Diego Amaya, concejal de Neiva, propone... el plan de silvicultura que se puede aplicar en la ciudad de Neiva, ¿no es cierto?
4: Sí, sí, sí.
1: Hay otro exsecretario de Medio Ambiente, si no me falla la memoria, el primer secretario de Medio Ambiente que tuvo en Neiva, que se llama Chicho Rodríguez, está haciendo un ejercicio súper interesante en las redes con el tema del calor de Neiva.
4: Sí, sí, sí.
1: Entonces, mientras de una manera muy técnica y súper importante y valiosa, Juan Diego Amaya nos propone lo importante de sembrar árboles, pues Chicho Rodríguez, en su trabajo, en su ejercicio, nos va a mostrar y les vamos a estar contando aquí a través de Tropicana sobre cómo es la temperatura al aire libre, en el asfalto, en el adoquín o en el andén, debajo de un árbol, en el pasto, Chavita.
4: Muy chévere. Yo vi el video a través de TikTok que me salió y la verdad me pareció... muy, muy pedagógico y sí. Que le llega el mensaje claro a la gente.
1: Sí.
4: Y yo creo que para nadie, Néstor, es un secreto de que el tema de los árboles da mucha frescura. O sea, para nadie es un secreto eso.
1: Eso es un aire acondicionado.
4: Sí, total.
1: Eso es un aire acondicionado. ¿Saben dónde es un poco llevadero, soportable el tema del calor?
4: A ver.
1: Valledupar. Y Valledupar ha tenido una siembra interesante de muchos árboles. Y estos se encargan de darnos la frescura. En Valledupar.
4: Sí, sí,
1: que
4: sí.
1: Es más caliente.
4: Es mucho más caliente.
1: Claro, es costa, ¿no?
4: Sí, sí.
1: Y es mucho más caliente. A pesar de que no tiene el mar cerquita, ¿no?
4: Uh-huh. Pero claro, es más caliente.
1: Hace parte de la costa, es mucho
4: pero
1: más
4: caliente. Pero la brisa que da,
1: la
4: ¿no?
1: Brisa,
4: todo.
1: Los árboles.
4: Los árboles, sí. Usted llega y se pone por fuera de un árbol y sí, está haciendo brisa, pero se siente esa brisa caliente. Sí.
1: Cuando usted está en un semáforo en Neiva, ¿qué busca usted?
4: ¿Qué busca usted? Un arbolito.
1: Un arbolito.
4: Un palito, cualquier cosita que le dé sombra.
1: Un arbolito.
4: Muy
1: bien.
4: Así
1: es. 6 de la mañana, 32 minutos. 6 de la mañana, 32, señora.
4: ¿Sabe? Mi pregunta es, Néstor, ¿por qué aquí en la ciudad de Neiva no se ha hecho eso? ¿Será que es muy costoso?
1: 8 mil millones de pesos a silvicultura. 8 mil millones para decir, este árbol está bueno, este está malo, este está podrido.
4: Pero ojo, es con necesario.
1: Por ejemplo, los árboles que han levantado la vía. Por ejemplo, había un corredor vial muy interesante por la calle 19, detrás de la Bugambiles, uh-huh. Ahí en este sector del Jardín y Bugambiles, hay un sector allí interesante que conectaba Bugambiles con la Orquídea. Y había una zona de arborización.
4: Sí.
1: ¿Qué pasaba? Que estos árboles habían causado daños, a la vía, habían levantado el pavimento.
4: Okay.
1: Usted pasa ahora allí y ni un árbol. Obviamente, por el daño que se hizo al tema de la infraestructura, esta vía fue recuperada y pues de ayuda a descongestionar mucho la avenida Bugambiles, que es la 20, y esta que es la 19, conectando uh-huh. Jardín, Bugambiles y La Orquídea, y el barrio La Orquídea. Ahí okay. Está el dato. Ahí le dejo ese datico. Son las 6 de la mañana, 34 minutos, 6:34. Se presentó el hombre que mismo subió video a sus redes, hombre, molestándole la vida a una babilla que está allí ubicada en la reserva El Curíbano, Chavita.
4: Sí, Néstor, después de que se dieron a conocer estas imágenes que él mismo subió a sus redes sociales, pues el hombre le tocó primero cerrar sus redes porque pues obviamente todos los medios de comunicación, todas las redes sociales estaban muy indignadas los usuarios.
5: Pues claro, ¿cómo se le ocurren?
4: Con esta lamentable situación.
5: Nicolás, qué loco, Jolongo, no hace eso, imagínese este.
4: Con esta lamentable situación, doña Oti, y salió el día de ayer, se presentó a las autoridades. Me contaron que se había presentado a la personería de Neiva, que precisamente a través de redes sociales la personería había estado buscando información de este personaje y se presentó. ¿Quiere escuchar, doña Oti, qué fue lo que dijo?
5: Ah, a ver. ¿Nos toca escucharlo?
4: No, pues usted me dirá.
5: No, pues es que yo no soy el que manda en el programa.
4: No, pero pues escuchemos a ver.
1: Doña Oti, escuchemos al hombre que se ha presentado a la personería. Esta hora es 6:35 a.m. Esto fue lo que dijo.
6: Primero que todo, tengan ustedes un excelente día. En estos momentos doy de mis declaraciones como persona de bien a pedirle una disculpa a la población de Neiva, en especial a todos los entes de control, a la Policía Nacional, personería, alcaldía y gobernación. Quiero dar a conocer que el video que se viene circulando es totalmente falso, las intenciones de querer lastimar a un animal. Al contrario, soy alguien totalmente animalista, el cual viene a hacer mucho trabajo social al sector.
4: Sin palabras.
5: ¿Qué pasó ahí?
4: Sin palabras, la verdad.
1: Bueno, pues esto es lo que ha dicho este hombre, asegurando que es animalista, que no tuvo ninguna intención de hacerle daño a esta babilla allí por el sector del Curíbal.
4: Ayer el diario del Huila hizo un recorrido, Néstor, muy interesante por ese sector de la reserva del Curíbano, y ellos publicaron algunas imágenes. Se acuerda que el día de ayer le conté que esta babilla había tenido crías hace tan solo unos días, entonces era una babilla que estaba que está totalmente protegida en ese momento.
1: Sí.
4: Y ayer el diario del Huila publicó una serie de fotos donde está la babilla con sus crías, que son como unas dos o tres, si no me falla la memoria, y hay hasta tortugas.
1: Bueno.
4: Entonces, hombre, estos ecosistemas que imagínense, estamos con ese fenómeno del Niño, donde esta reserva de agua se está secando poco a poco y este personaje va ahí y hace eso con un animalito que ni siquiera le estaba haciendo absolutamente nada. O sea, es indignante hasta dónde llega la gente, hasta dónde llega por hacerse viral, por conseguir unos cuantos likes, por unos comentarios, por seguidores y demás.
1: Sí.
4: ¡Hombre!
1: Muy lamentable, muy lamentable. 6:37 a.m. en cómo amaneció de Tropicana, la más bacana, bacanísima. Las noticias de Neiva y el departamento del Huila. También recuerden, usted se puede reportar con nosotros 317-2600-983. A esta hora también nos vamos a conectar con los oyentes. Claro, muchas gracias por sus inquietudes y sus denuncias a esta hora. Atención, que hoy la primera plana del diario La Nación habla de la ratificación a la sanción contra Gorky Muñoz. Tras un demorado proceso, el Consejo de Estado mantuvo la sanción disciplinaria contra el exalcalde de Neiva, Gorky Muñoz, por irregularidades en contratos durante la pandemia. Abro comillas. La actuación del alcalde se enmarcó en una falta de atención básica elemental y de indiferencia ante medidas racionales mínimas. Esto declaró el tribunal. A pesar de la contundencia de la sentencia, el exmandatario tiene un último recurso, el de la doble conformidad, que será tramitado por la Sala 28 Especial de Decisión del mismo Consejo de Estado.
5: Estaba tanto la ayuda a la vida.
4: Yo escucho, veo y comparto Tropicana, doña Oti, 6:38.
5: ¿Qué pasó? 6:38.
4: Habitantes del sur de Neiva alertaron nuevamente el deterioro ambiental y sanitario que se estaría presentando en los alrededores de Bosques de San Luis. Vuelve y juega, donde uno de los principales vías del sector habría vuelto a convertirse en un punto para arrojar escombros y residuos. Según la comunidad, algunas personas estarían dejando en ese lugar desechos de construcción, basuras domiciliarias e incluso, doña Oti, animales muertos.
5: ¡Ay!
4: Situación que estaría generando contaminación y malos olores. Los residentes piden la intervención de las autoridades de aseo y control ambiental para atender esta problemática.
1: 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A esta hora les tenemos la información. ¿En cómo amaneció, señora? ¿Que le baje el volumen?
4: Su micrófono.
1: Escuchemos a los oyentes a esta hora con los buenos días, 6:39.
7: Yo escucho y comparto Tropicana, la más bacana, bacanísima. Mis locutores de Tropicana, muy buenos días, Chavita, buenos días.
4: Hola, Chirley.
7: Buenos días.
4: Oye, no te bueno, saludes.
5: ¿Cómo estás?
7: Sobre el tema del tipo que es animalista, como ridículo, tambor. Obviamente, pues tiene que defenderse. ¿Usted cree que una persona que es animalista va a coger y le va a tirar palos o piedras a un animal indefenso? Es indefenso porque está en el agua. ¿Por qué no le hace algo estando fuera del agua? Porque sabe que lo va a atacar. Entonces eso, obviamente las disculpas existen y eso es lo que le tocó hacer. Salió con el rabo entre las piernas, le tocó pedir disculpas y pues se tiene que defender para que no le pongan cargos. Pero sí, eso no es animalista, eso no es ser animalista. Ridículo.
5: Tranquila, pero.
4: Uy, uy, uy. Pero tranquila,
5: Chava,
4: señora.
5: ¿Usted se imagina dónde a Javilla le habrá salido? ¡Ay, ya!
4: ¿Cómo que allá?
5: ¡Ay, ya!
4: No.
5: Dile, pero claro, ¿cómo se pone a coger la piedra? Le hubiera pegado un buen mordisco en ese rabo.
4: Ojalá.
5: ¿Ah? ¿Cómo? ¿Qué? ¡Ay!
4: Pero bueno.
5: La que, noticia sería.
4: Pero no porque él es animalista, acuérdese.
5: No, pero yo de la babilla lo agarro a mordisco. No. ¿Qué tal este man?
4: No. Es increíble.
5: ¿Qué tal que la babilla mueca? No.
4: ¡No! ¿Cómo que la babilla mueca? Doña Oti, también ese es un llamado para la gente que los fines de semana va a la reserva del Curíbano,
5: ¿eh?
4: Y a las demás reservas que tiene, por ejemplo, Los Colores,
5: ¿eh?
4: Que es una reserva, por ejemplo, la de Los Colores está totalmente abandonada.
5: Claro, claro.
4: Súper abandonada.
5: Oiga, no, si usted va a ir a ver la babilla de allá del Curíbano, llévele al menos un piernil de pollo.
4: No.
5: Claro, chama, para que se alimente el bichito.
4: No,
5: claro,
4: pero...
5: un piernilito,
4: no, una pero...
5: ¿A usted le gusta el rabo? Dele rabadilla.
4: No, pero a lo que yo voy, doña Oti, es... Yo sé que ese tipo de ecosistemas y este tipo de lugares en Neiva son muy llamativos los fines de semana para estar con la familia, que comerse un heladito.
5: Para generar contaminación, porque esa es otra.
4: Entonces, hasta allá voy, pero déjeme hablar. Entonces, hombre, si usted va los fines de semana con su familia, rico, sabroso, delicioso, ahí acostarse debajo de un palito y demás, tratemos de no dejar la basura ahí, porque es que eso se ha convertido también en un foco de contaminación.
5: ¡El basurero!
4: Entonces la gente que va y se come el heladito, entonces va y bota la servilleta ahí, va y deja la servilleta ahí, va y se come un cholado, entonces va y deja el tarro ahí del cholado, entonces no... O sea, estamos en un tema de contaminación en la ciudad de Neiva por todo lado. Eso está súper desesperante, ver basuras y basuras por todo lado. Hombre, que nosotros empecemos a cuidar también nuestros ecosistemas. Que nosotros también comencemos, que usted que va con su niño, que usted que va con su familia, comience a enseñar a ese niño de que esos ecosistemas hay que cuidarlos, de que no hay que dejar la basura. Usted lleve su bolsita, llévese la basura para su casa y la echa en la caneca. Porque yo las veces que he visitado el Curíbano no he visto canecas de basura, pero es que ¿para qué si la gente no las utiliza?
1: Bueno, ahí está.
4: Entonces, comencemos también nosotros a generar esa conciencia y ese... porque sí, bueno, los concejales hablan y todos los políticos hablan y hablan de que hay que cuidar el medio ambiente, pero ¿y qué estamos haciendo para eso? ¿Qué estamos haciendo para eso, Néstor?
1: Muy bien. 6:42. En otra... ¿Tenemos un oyente?
4: Sí.
1: Hola,
4: sí.
1: Tropicana, buenos días.
8: Tropicana, buenos días. Yo escucho y comparto Tropicana, bacanísima. Pues digo, cuando la Secretaría de Tránsito, la señora Joana, ¿cuándo va a hacer control de esas motos con esos resonadores? Suena más agresoso que la propia moto.
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8: Un control de esas motos sin placas. Tropicana, bacana, bacanísima.
1: Muy bien. 6:43.
10: La familia.
11: Tropicana, buenos días. En mis tiempos, los animalistas cuidaban, protegían, veían, rescataban animalitos. Ese animalista, mano, muy sádico. Yo el primer animalista que yo veo que coge a palo y a piedra una babilla indefensa y con cría. No, mano, eso... Tienen que meter eso, no hay excusa de que hacen las cosas, hermano, y salen a decir que no. Y es tan conchu y tan descarado que dice que es un video falso. Que la intención no era joderla ni dañarla. Entonces,
4: y que él mismo subió.
11: Yo creo que de pronto le estaba colocando una balaca con el palo, unos moñitos con las piedras en la cabeza de la babilla. Ahí tiene que actuar las autoridades. Entonces puede quedar así. Feliz día, Tropicana.
4: Vea, Néstor, yo me pregunto por qué a ese tipo de personas que hacen eso con los animales silvestres, con los animales domésticos, no los ponen a hacer un trabajo social. ¿Por qué en otras partes del país los alcaldes y los gobernadores sí realmente se ponen la camiseta con ese tema? ¿Por qué no los ponen a hacer un tema ambiental? ¿Por qué no los ponen a recoger, por ejemplo, basura en el Río del Oro? Por ejemplo, un
1: Chavita,
4: ejemplo.
1: Porque para usted defenderse ante algún error, todo el mundo, y además por ganarse un like, es ambientalista, es animalista, le gustan los perros, le gustan los gatos, pero al final todo se queda es en un like, todo se queda en un video y las acciones son muy pocas. Y los que sí están trabajando de verdad son los menos escandalosos.
4: Sí, claro.
1: Son los menos escandalosos. Son los que trabajan con las uñas, con honestidad, que quieren salir adelante, que si en algún momento les dan oportunidad de hacerse invisible, pues lo hacen. Pero el tema aquí es que muchos, por un like y por hacerse virales, hacen lo que sea. 6:45, 6:45.
12: Mi chavita, Néstor, buenos días. Yo escucho hoy y comparto Tropicana, la más bacana, bacanísima. Ese cuento de que es animalista, de que le encantan los animales, está es asustadito, porque de pronto lo cogen a palo también y piedras en la calle, el sinvergüenza ese asqueroso, malvado, cuidado. Porque eso es lo que es, un malvado.
5: Pero no es porque brava.
4: Tranquila.
5: A palo iban a coger un dralón allá en Canaima entre el domingo y el lunes, Chavita.
4: También,
5: la belleza tropical se alzó con un celular. Uh-huh. Se robó, porque no, se robó un celular. Ay, eso cómo lloraba, porque lo iban a linchar.
4: Lo iban a linchar, ay, sí, chulo. Vi el video.
5: Ay, eso.
4: Sí. Eso muy fue lamentable,
5: ahí
4: la verdad.
5: Ahí cerquita de la Carmen Emilia de Canaima, su mesé.
4: No, usted vio el video de, saliéndonos un poco de contexto del tema animalista, entre comillas. Sí. El video en un establecimiento en Rivera.
5: Ah, pero es que estaban a las 11 de la noche.
4: No, doña, Diana, pero es
5: no
4: que entonces.
5: Papaya.
4: No, pero ¿cómo que no?
5: Chava,
4: papaya,
5: usted a las 11 de la noche tiene que estar durmiendo.
4: No, doña Oti, pero ¿cómo me va a decir a mí que entonces ahora yo no puedo salir
5: no.
4: a un restaurante a comer a las 10, 11 de la noche porque entonces me van a robar?
5: Mire lo que dijo el devocional ahorita, Chava. Lo que dijo el devocional, hay que estar vigilante porque el diablo anda suelto y en moto.
4: No, doña Oti, a mí sí me da mucha pena, pero es que ese tema. Entonces ahora yo no puedo salir en Neiva porque entonces me van a robar.
5: No, es más, usted a las 11 de la noche no tiene que salir porque las motos están prohibidas.
4: No, pero comenzamos hablando de Rivera.
5: No importa, pero en Neiva también.
4: No.
1: Sí, muy preocupante el tema de la seguridad. Eso es verdad. Pero bueno, 6:47, 6:47 en Tropicana.

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1: 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En Tropicana son las
2: 6:52.
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0: Muy bien, en Tropicana, 6:52, 6:52, las noticias de Neiva y el departamento del Huila se las contamos a través de Tropicana, la más bacana, bacanísima. A esta hora, tómese un tinto y escuche Tropicana, la más bacana, bacanísima. Un latonero de Pitalito, Huila, acaba de ser condenado por auxiliar a las disidencias de alias Calarcá en el centro y sur del departamento. El hombre conseguía armas, vehículos y teléfonos para el grupo ilegal. Pagará 5 años y 3 meses de prisión.
2: ¡Tropicana! Yo escucho, veo y comparto Tropicana. Un presunto caso de maltrato animal fue denunciado en el barrio La Arboleda de Neiva. Cámaras de seguridad habrían registrado a un habitante de calle presuntamente intentando cometer un abuso sexual contra un perro que permanecía en el sector. Animalistas y defensores de los animales pidieron a las autoridades investigar los hechos y reforzar la seguridad en esta zona.
0: ¡Tropicana! Atención, que en las últimas horas Rodrigo Villalba, gobernador del Huila, hizo cambios en su gobierno. Mediante el decreto 308 de 2026, fueron designados Camilo Castrillón Quintero como secretario de Gobierno, Seguridad y Asuntos Comunitarios. Felipe Victoria, quien venía en el Inder Huila, ahora es el director del Departamento Administrativo de Planeación, y Carlos Rodríguez Mora será el nuevo director del Inder Huila. Escuchamos a los oyentes a esta hora en Cómo Amaneció de Tropicana, 6:54.
6: Tropicana, la más bacana, bacanísima. Muy buenos días para todos. Saliendo un poco del tema, volviendo al tema de la energía aquí en Neiva, sí se pueden hacer las cosas. Mire, el alcalde Turbay allá en Cartagena puso una demanda en tutelo a la CREP por el tema de lo mismo que está haciendo esta señora acá, que si usted consume más, los penaliza, y si consume menos, los favorece, y eso nunca va a ser así, argumentaba él en la demanda que le colocó a la CRE allá en Cartagena. Entonces, ¿qué estamos esperando nosotros? Un apoyo del alcalde, del consejo, que se active todas esas fuerzas de poderes que hay para que detengan todo eso, porque la verdad no vamos a llegar lejos con todas esas salsas de que hay en la energía. Tropicana, muy buenos días.
0: ¡Tropicana! 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
7: ¡Tropicana! Buenos días, Tropicana, la más bacana, bacanísima. Un saludito a Chavita, Néstor, Nico.
2: ¡Hola!
7: Todo el equipo de trabajo. 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
0: ¿Listo, Chavita?
2: ¡Buenísimo!
0: 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A todos nuestros oyentes, gracias por estar con nosotros a esta hora. Y a nombre de Centria, la canción de Doña Oti.
2: A ver. ¡Oh! ¡Doña Oti!
8: Esta canción suena cuando usted va en la moto. Cuando usted va en la moto y no tiene papeles y se encuentra usted un retén de los guardas de tránsito.
2: Sí.
8: Y pasa usted y no la paran.
2: ¡Oh! Muy de buen. A todo tonto le la ayuda a la Virgen, dijo Doña Bati por ahí.
0: Esto se llama Nuestro Secreto y suena en Tropicana, la más bacana.

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4: 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Son las...
3: 7:01.
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2: Con mucho gusto, son las 7:05 a.m. Buenos días, 7:05.
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0: 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En Tropicana son las...
1: Con mucho gusto, en Tropicana, 7 de la mañana, 11 minutos.
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1: Muy bien, a las 7 de la mañana, 11 minutos, 7 de la mañana, 11 minutos, María Isabel, vamos a contarle a los oyentes cierres viales. El primer cierre vial en la ciudad de Neiva. Ojo, ¿a partir de qué fecha y hasta cuándo? Ojo con este cierre para los oyentes de Tropicana en la ciudad de Neiva.
4: Así es, Néstor. Mucha atención para los conductores a esta hora que nos están escuchando. A partir del día de hoy, Doña Oti, martes 15 de septiembre y hasta el mes de noviembre.
5: ¿Noviembre?
4: No se tiene todavía la fecha exacta del mes de noviembre.
5: ¡Diciembre!
4: Se va a presentar cierre, Doña Oti, de un carril, ojo, en la avenida 26... entre las carreras sexta y séptima en el sentido occidente-oriente. La medida estará relacionada con trabajos de optimización del sistema de alcantarillado sanitario en este sector de Neiva. Durante la ejecución, Doña Oti, de las obras, el carril en el sentido oriente-occidente continuará habilitado con normalidad. Conductores y demás usuarios de esta vía deberán tener en cuenta el cambio temporal en la movilidad para evitar inconvenientes durante sus desplazamientos. Recordamos entonces, a partir del día de hoy, 15 de septiembre y hasta el mes de noviembre, se va a presentar cierre del carril en la avenida 26 entre calle sexta y séptima en sentido occidente-oriente.
1: Muy bien, ahí está. Ahora vamos a otro punto, pero ya en este caso del departamento del Huila. Hablemos de este maravilloso corredor vial en este cruce que lo conecta con Isnos y el municipio de San Agustín. Ojo, en la ruta 45, cuando usted va llegando a San Agustín, usted se va a encontrar un cruce que lo conecta hacia la derecha para el municipio de Isnos. Ahí tenemos un puente que está sobre el río Magdalena y lo conduce a este municipio del sur del departamento. Hablamos de Isnos. Hoy 15 y mañana 16, este puente estará cerrado, Chavita. ¿Qué estará pasando?
4: Sí, Néstor, va a haber cierre total del puente sobre el río Magdalena, como usted lo dice, en la vía Isnos-San Agustín. Prepárense también, 15 y 16 de septiembre, desde las 8 de la mañana hasta las 4 de la tarde. Durante ese horario se realizará una restricción total del paso vehicular debido a trabajos de mantenimiento de las barandas de protección del puente. Atención, conductores, se recomienda planificar los desplazamientos con anticipación y utilizar vías alternas durante las horas de cierre para evitar contratiempos el día de hoy, sí, y el día de mañana.
1: En su orden, podríamos mirar algunas vías alternas.
4: Sí.
1: De pronto ir hasta San Agustín y buscar ese anillo turístico para llegar al municipio de Isnos, que pasa por el estrecho y demás. Habría otra vía también que le permitiría llegar, obviamente, un poco más largo, por el sector de la laguna del Guaitipán. Sí, hay un corredor maravilloso. Hay un corredor maravilloso, laguna de Guaitipán, Salto de Bordones y demás. Esto lo puede conectar allí también, Chavita.
4: Así es.
1: Allí
4: así
1: también
4: es.
1: Lo podría conectar con el municipio de Isnos, pero bueno, cada conductor que se dirija por esta zona podría tener su ruta alterna. Entonces, ojo, este puente sobre el río Magdalena en la vía Isnos-San Agustín, en este cruce, usted va para Isnos, voltea hacia la derecha, cuando viene obviamente de Pitalito, estará cerrado entre 8 y 4 de la tarde. Hoy 15 y mañana 16 de septiembre. 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
1: 7 de la mañana, 15 minutos.
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0: Una viejita pero sabrosa, se llama Colé, The New York Band. ¿Sabía usted que este proyecto de The New York Band, adivine quién era el cerebro?
1: A ver, ¿quién?
0: ¿Le suena alguno de pronto?
1: Me imagino de...
0: ¿Algún merenguero duro?
1: ¿Algún Sergio... No, Sergio no.
0: Caliente.
1: ¿Wilfrido Vargas?
0: Wilfrido Vargas.
1: Iba a decir Sergio Vargas.
0: No, pero ahí la... Caliente.
1: Sí.
0: Wilfrido Vargas, uno de los grandes cerebros del merengue, tuvo proyectos como este de New York Band. ¿Sabe también cuál fue otro proyecto del man?
1: A ver.
0: Las Chicas del Can.
1: Ah, sí. Y tienen un sonido muy parecido.
0: Las Chicas del Can. Las Chicas del Can. Pero en este caso, de New York Band, una viejita pero sabrosa llamada Colé. 7:21 a.m. Con mucho gusto, le damos la hora en nombre de Chevrolet.
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0: 7:21.
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0: Muy bien, queremos saludar a esta hora a la comunidad de Canaima, Chavita, comuna número 6.
1: ¡Qué bueno!
0: Carrera 22, sector de calle 25. Ayer se inauguró un nuevo espacio. La verdad, esto hay que destacarlo porque... Se tenía antes en una placa, en un lote, o en un potrero, entre comillas era un parque. Entre comillas era un parque, no había iluminación, había montecito, ¿sí? Pues no tenía un adecuado uso, algunos momentos consumo de sustancias alucinógenas. Y como lo decía, bastante oscuro. Pues ayer, sobre las 5:30, se dio la inauguración de la placa deportiva. ¿Qué puede hacer usted en una placa deportiva?
1: A ver.
0: Pista de patinaje para iniciar. Pista de iniciación de patinaje. Pista de push bike. ¿Sabe qué es push bike?
1: No.
0: Las bicicletas que no tienen pedales y que son impulsadas por los pies.
1: Ah.
0: Por los niños.
1: Sí.
0: Es una pista de push bike, calistenia, ajedrez y volei playa.
1: Uy, los que hacen calistenia, mis respetos.
0: Ah, bueno. Esta placa deportiva de Canaima en la comuna número 6 se inauguró carrera 22 y carrera 23 con calle 25, Chavita. Súmele a eso la iluminación, unos postes que le permiten dar alumbrado público a esta zona de la comuna número 6. Es más, tienen algo característico, es que estos postes en material especial y tienen su iluminación especial. Obviamente, aparte del servicio del alumbrado público con sus luminarias, el poste tiene una, como una, digámoslo, es como una especie de adorno, una iluminación

0: sí. Muy especial. Bien por este nuevo espacio. Ayer el alcalde Casagua lo estuvo entregando y vale la pena obviamente destacar esta nueva cara, esta apuesta por cambiar la cara de algunos sectores. Se llama Placa Deportiva de Canaima, carrera 22 y carrera 23 entre calles con la calle 25. Tiene pista de patinaje, chavita, calistenia, posh bike, ajedrez y boli playa.
1: ¡Qué bueno! ¡Buenísimo!
0: Ahí está.
1: Se siguen recuperando espacios.
0: Sí, se siguen recuperando los espacios, ¿es verdad? 7:24, yo escucho, veo y comparto las noticias a esta hora de Neiva y el Huila.
1: Mucha atención, condenados a 30 años por hechos de violencia contra una mujer trans en la cárcel de Rivera. Un juez de conocimiento condenó a Luis Hernando Zamora, alias Basura, y Gonzalo Perdomo, alias Chalo, a 30 años de prisión por hechos ocurridos en diciembre del 2012 al interior del establecimiento penitenciario de Rivera, Huila. La víctima fue una mujer trans privada de la libertad, quien, según la investigación de la Fiscalía, fue sometida a reiterados actos de violencia física, sexual y psicológica por parte de los condenados y otros internos.
0: ¡Tropicana! Saludamos a nuestros bomberos voluntarios de Neiva, que a propósito han puesto en funcionamiento una nueva estación en el barrio Las Palmas, oriente de Neiva. Esta sede permitirá concretar o conectar también o concentrar parte de la operación, capacitación y preparación de las unidades que atienden emergencias en Neiva y otros municipios de El Huila. Bomberos voluntarios de Neiva que están estrenando su estación allí en la parte alta.
1: 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En noticias nacionales, la Sala Especial de Instrucción de la Corte Suprema de Justicia abrió una indagación previa contra el senador Iván Cepeda para establecer si hubo irregularidades en la financiación de la consulta interna del Pacto Histórico realizada en octubre del año pasado. El magistrado Francisco Farfán ordenó de oficio la práctica de pruebas y declaraciones relacionadas con los recursos reportados por Javier Antonio Pérez y la empresa Samad Publicidad SAS. Entre los cuestionamientos figura un supuesto aporte de 116 millones de Pérez y otro de 609 millones registrados a nombre de la empresa.
2: ¿Es que acaso ahí lo dio el ratón Pérez o qué?
1: No, o sea, los 116 millones los dio Javier Antonio Pérez.
2: Ah, ¿cómo así que 116 millones de Pérez? ¿Y esa nueva moneda? Pero es que así son, hombre, Isabel.
1: No, de Javier Antonio Pérez. Los 116 millones, al parecer, los habría dado este señor Antonio Pérez.
2: El señor Pérez, Toño Pérez.
1: Exactamente.
2: Uy, pero ¿cómo es esa nueva moneda?
1: No, pero me dio miedo usted préstame, mirándome así.
2: Préstame 200 Pérez, hágame el favor.
1: Oiga, doña Oti, más adelante le tengo una noticia para usted, una noticia viral, y podríamos hacer un picadito más adelante con los oyentes. Resulta que me encontré a través de redes sociales de una pareja, de un hombre que permitió que su futura esposa se despidiera de su ex antes de casarse.
0: Eso está bien, ¿no?
1: No, pero ¿cómo que está bien, Eduardo?
0: No, porque cierre el capítulo.
1: No, pero el video está ella dándole besos y demás.
0: María Isabel, donde hubo fuego, cenizas quedan.
1: No, Néstor.
0: Donde hubo fuego, cenizas quedan.
1: Vea si a mí Julián David me llega a salir con esa cosa.
0: No. ¿Cierra un ciclo?
1: No.
0: ¿Cierra?
1: ¿Pero cuál es la necesidad?
0: No, ¿cierra el ciclo?
1: No, pero ¿y por qué tiene...?
0: ¿Cierra el ciclo? No, y me gustó porque lo hizo de frente del man. No se puso con vainas.
1: Pero se puso a llorar.
0: ¿Qué posa? Pues que llore.
1: No, Néstor.
0: Ese día lloró y al otro día gozó.
1: No, Néstor.
0: No, está bien.
1: No.
0: A mí me parece que estaba bien. Es más, si la vieja se empecinó a besarlo, parce, era porque había algo guardado. Y me imagino que habrá puesto la condición. Bueno, señora, ya lo que fue y chao. No, está, a mí me parece que está bien.
1: No, Néstor, pero ¿en qué cabeza cabe? No.
2: Oiga, chava.
1: No, y estoy mirando los comentarios y dice la gente cada vez está más quemada, los cuernos no lo dejaban ver bien, la dignidad salió del grupo. No, Néstor, a mí sí se me hace que eso está muy mal.
0: Lo hizo antes de casarse.
1: No.
0: Y ahí puso en evidencia que pues la vieja estaba flaqueando por el otro. Entonces, si tomó la decisión, claro.
1: No,
0: claro.
1: No.
0: Y amarraron, y el man está seguro, amarrólo, pero hágale pues, termine de su vaina y chao.
1: No, pero... ¿No? Pero Eduardo...
0: Solo fueron piquitos, ¿no pasó a más?
1: No, pero usted se pone a ver... Y fue un beso, pero un beso así súper apasionado.
0: Que había gato ensillado.
1: No, Néstor.
0: Había gato ensillado con
1: eso. Yo es que pensé que doña Otilia... Sí, pero no pensé que usted me fuera a decir eso, Eduardo.
2: María Isabel, yo estoy de acuerdo con mi dire.
1: No.
2: María Isabel, mire lo que pasó el 10 de agosto y usted lamentándose.
1: No.
2: Además, estamos hablando de la legalidad.
1: No.
2: ¿Claro?
1: No.
2: ¿Usted qué prefiere? ¿Bajo cuerda o qué tan?
1: No, ni bajo cuerda ni qué tan. No, es que si usted se dio la oportunidad de casarse con esa persona, mire, ¿por qué tiene que estar cerrando ciclos?
0: Yo creo que el man le pilló una vaina. El man la sentó.
1: No.
0: Bueno, o es o no es. Es o no es. Así de sencillo.
1: No.
0: Preguntémosle a los oyentes.
1: No.
0: ¿Cuál sería el picadito, Chavita? A ver.
1: No sé, ¿usted dejaría que su pareja se despidiera de su ex antes de casarse? Yo creo que esa sería la pregunta, ¿no?
0: ¿Ah?
1: Porque ese video se hizo viral, inclusive ahorita me lo encontré a través de redes sociales. Y está él grabando a la muchacha con la expareja. Pero le voy a decir un poco lo que está en el video.
0: Pero no. O sea, no. Usted me está planteando el tema. Yo le confieso, no he visto el video. No vayamos a incurrir, es que al tipo le gusta ver a la novia besándose con otros, porque ya es un problema grave.
1: Ah, no, bueno, eso sí ya es otra cosa.
0: En ese tema yo sí no estoy de acuerdo.
1: Sí.
0: Lo que yo sí estoy de acuerdo es que el man dijo, bueno, mija, nos vamos a casar. ¿Usted cuál es la pendejada con ese man? ¿O es él o soy yo?
2: Ay, bueno, entonces déjeme despedirme de él.
1: No.
0: Bueno, está bien. Antes de casarnos.
1: No.
0: Hola, Tropicana.
3: 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Eso es una mentira. Estamos en el siglo XXI. La cultura. Yo soy amigo de mi ex, del esposo de mi ex. Yo soy la amistad, pero que venga a besarla y que le venga una despedida con una palmadita en el pompis tampoco. Terrible. Esos siguen en el trío.
1: No.
0: ¿Cómo la vio?
1: Mire, la historia es la siguiente.
2: Pero no me regañe. No grite.
1: Pero no la estoy regañando.
2: ¡Cálmese!
1: Mire, la chica aparece en un video y su expareja, usted se pone, y es un hombre así súper musculoso y está sin camiseta y se están dando pues un beso súper apasionado. Ese es el video. Resulta que la chica estaba a punto de casarse con el hombre que la está esperando en el carro y quién es el que está grabando toda la escena. Antes de la boda, ella le pidió algo que para muchos sería impensable. Quería despedirse emocionalmente de su expareja y cerrar ese capítulo de su vida. Y él aceptó. Incluso la acompañó al lugar y después contó que lo hizo porque confiaba en ella y sabía que quería estar con él. Para él, incluso el beso fue parte de esa despedida y no algo que pusiera en duda de su relación.
0: ¿Sí ven? Bien.
1: No, Eduardo.
0: ¿Está bien
1: no,
0: el
1: no.
0: man?
1: No.
0: Puso en el tema de la confianza.
1: No, pero es que ¿de dónde me sale usted que con la confianza?
0: Ay.
1: ¿Eso qué tiene que ver?
0: María Isabel, ahí no hay nada ilegal. Ahí no hay nada ilegal.
1: No, pero es que uno se tiene que querer, ¿no? No, si a mí mi pareja me sale con eso, yo le digo, no, papá. Chao con adiós, como dijo Los Inquietos.
0: Eso es un besito con legalidad.
1: No,
4: esa chavita así muy miserable, tiene que dejar que se despida. No, mentira. No, yo no, de mi parte, no. Ya lo que fue.
1: Sí, no, es que ya lo que fue.
0: Pero por qué.
1: O sea, si usted quiso dar ese paso con su pareja de tener una relación, de ahora de casarse y demás, ¿por qué usted permite que le falten el respeto de esa manera? No, es que yo me quiero despedir de mi ex. No, vaya que lo bañen más bien. No, Néstor.
0: ¿Qué dicen los oyentes de Tropic? Bueno, si usted me va a empezar a montármela porque le doy mi punto de vista, no me vuelva a preguntar y ya se acabó el problema.
1: No. Tranquilo.
2: ¿Usted qué piensa, Néstor?
0: A mí me parece que está bien. Ya, el man cerró el ciclo y le puso a prueba su confianza con la señora y pues ya. Porque es que, ojo, una cosa es lo que usted, bueno, pues hay que guardar la lealtad y la fidelidad y demás. Pero cuando usted ya en el altar le dice a Diosito, mano, con esta señora firme en la enfermedad, en la salud, en las buenas, en las malas, cuando está buena, cuando esté flaca, cuando esté gorda, firme con ella siempre, la voy a amar y la voy a respetar. Lo mismo, ya después del matrimonio, parce, ahí sí,
1: venga. Sí, es otra cosa.
0: Ya es otro nivel. Es otro nivel para mí. Por eso yo digo, no, pues antes de casarse, pues bueno, ya cuadren la vuelta. Pero ya después del matrimonio, ojo, el matrimonio no es una recocha. Mucha gente se casa muchas veces por físico. Muchas veces la gente se casa por interés.
1: Claro.
0: Mucha gente se casa por todo, menos por el verdadero propósito del matrimonio que tiene en nuestra vida. Ojo, el matrimonio es un proyecto de Dios. Y el matrimonio, y si usted ha leído el libro de Génesis, el hombre dejará a su padre y a su madre, se unirá a la mujer y serán una sola carne. Parce, ¿eso es así? Pues ese es mi punto de vista y sí, me sí, perdona sí. Que me haya puesto un poco religioso.
1: No, está bien, está bien.
0: Pero por eso yo le digo que estoy de acuerdo. Antes de cuadren, arreglen, vuelta, señora. Pero ya cuando usted me haya dicho el sí, no me va a salir con cuentos amarillos. ¿Sí me entiendes?
1: Sí, sí,
0: no
1: claro.
0: No me salga
1: claro.
0: Con cuentos amarillos.
1: Bueno, escuchamos a ver qué dice la gente.
0: Hola, Tropicana, buenos días. ¡Oh!
5: Chavita, chavita, doña Otilia, eso no es ningún problema, eso con tanto padrastro que hay hoy en día, eso es normal, uno no se asombre por eso.
1: No, no, no. Yo sí, la verdad, no estoy de acuerdo. No, no, porque es que es una relación. O sea, si usted quiso dar el paso con esa persona, es porque es esa persona.
0: Bueno, entonces, listo, usted dice que no está de acuerdo. Y se casaron y tal, y pim, pam, fin, fiu. Un año, dos años. Y usted va y le pilla una infidelidad a su esposo con su ex. ¿Está dispuesta a perdonar?
1: No.
0: Entonces.
1: Para nada.
0: ¿Y si usted tenía sospecha antes de que andaba como jilingueando?
1: No, pues si yo tengo sospechas antes de, yo prefiero preguntarle a esa persona qué es lo que está pasando.
0: ¿Y si el man le dice, mi amor, es que me quiero despedir de la vieja?
1: No, pues suerte. No, de verdad, porque es que... ¿Y qué tal que después del matrimonio entonces siga y siga y siga, siga, que es que me quiero despedir, que es que no sé qué?
0: María Isabel,
1: no, no, no.
0: Una
1: no,
0: despedidita.
1: A mí sí no me vengan aquí con ese cuento de que, ay, no sé, que quiero cerrar el ciclo, que no sé
0: ya.
1: Qué. No, no, no, no, no, ah. No, no, no, no, no, no, no. Tengo más oyentes.
0: Tan rico que... Uy,
1: no, no, no,
0: no. No me haga hablar, chao.
1: No, a ver, buenos días.
6: Buenos días, Tropicana, la más bacana. Escucho, veo y comparto Tropicana. Oh, eso quería comer la última vez. Quería. Quería la última probadita, el último bocadito.
0: ¿Sí?
1: No.
0: ¿Y el man es gordito? ¿El man es gordito el otro?
1: ¿El exnovio?
0: No, no, él dice que.
1: No, porque como no se ve en el video.
0: Ah, sí, porque si el otro es macancanudo y tal.
1: Sí, no, no, no, no, no se ve.
0: Isabel,
1: pero es que ella aparece llorando y como si estuviera como, no sé, como arrepintiéndose.
0: Por eso.
1: No.
2: No, chava, mire, le voy a decir algo. Hoy en día no se ponga con los musculosos. Los musculosos le salen a uno después con beriberi.
1: ¿Cómo que con beriberi?
2: Sí, le sale con beriberi, a uno gordito, real. Sí, ¿sí me entiende? Claro.
1: No, no, no, no, no.
2: De pronto la señora dijo, bueno, este último bocado fit.
1: No. ¡Doña Oti! Pero yo quiero escuchar, he escuchado puros hombres. Yo quiero escuchar a las mujeres qué piensan, qué opinan.
2: Es que nosotras estamos de acuerdo con el direct. No. Que lo haya escuchado. Estamos de acuerdo. La,
1: no,
2: única,
1: no.
2: La única que no está de acuerdo, usted viejo, está bien. Pero estamos de acuerdo con el direct. Está bien, que le da chao, chao, bye, bye.
1: No, yo necesito que mis oyentes mujeres salgan. Hágane, salgan a defenderme.
2: Hágame el favor, no se vuelva politiquera. No me busca la audiencia responder lo que usted quiere escuchar.
1: No.
0: Es verdad, doña Oti.
1: No, pues yo quiero que las mujeres, porque he escuchado puros hombres, yo quiero escuchar qué opinan las mujeres.
2: Mientras nos escuchan las bobadas que estamos diciendo están ocupadas.
1: No, no, no, pero saquen el tiempito ahí.
2: Está
1: riendo. A ver, buenos días.
7: Hola, Tropicana, Tropicana, muy buenos días. Saludos desde Santa María. Bueno, y qué tal que la despedida sea bien apasionada y cuando se vuelvan a encontrar se quieran volver a saludar igualmente.
1: ¿Sí ve?
7: ¿Cómo la ven?
1: ¿Qué tal que le quede gustando esa última despedida?
0: No, pues sí, un saludito.
1: No.
0: Hay un oyente,
1: no, Eduardo.
0: Hay un oyente allí que dice la cultura general. Yo soy amigo del ex y no sé qué y qué tal, y bien. Es normal. Pero ¿por qué tiene que irse hasta el extremo? ¿Usted por qué se va hasta el extremo, señora? Maneje sus tiempos.
1: No, yo manejo mis tiempos,
0: no,
1: pero...
0: No todo es malo.
1: Buenos días.
8: Tropicana, Tropicana, la más bacana, bacanísima. Pues la verdad no hizo el video, pero lo que están diciendo... No, papá, yo desde el futuro esposo le digo... como dijo Chavita, chao con adiós. Venga, ¿cómo es posible que me voy a despedir? ¿A despedirse de qué? ¿Luego se van para una cárcel o qué? ¿Para qué se decide casarse si no tiene los sentimientos bien, bien claros con el que se va a casar? Y el otro weón, ay, ¡uy! Vaya, despídase. Oh, va, despídase y quédese con él de una vez. ¿Qué mujer que tenga su pareja, que supuestamente ame y que se va a casar, tenga todavía sentimiento con una expareja? Eso va a ser un problema en todo el matrimonio, ¿sí? Porque eso no lo va a quitar. Ella va a decir, es que todavía tengo sentimiento, y que te diga, ay, espere yo, ñonga, ñonga, la última vez, porque tengo que esperarme bien para sacármelo de mi corazón. No, está mal el muchacho que se casó. Tropicana, Tropicana, la más bacana.
0: Bueno, muy ¿sí bien?
1: Y lo dice un oyente hombre.
0: Pero si ve que yo ya.
1: No, pues es que yo le digo. Tengo más.
0: ¿Qué? A ver.
1: Oh,
9: con mijo, Tropicana, mijo. Tropicana, la más bacana.
1: Puro hombre.
9: Me bendiga la mesa de trabajo. No, la verdad, no. Eso falta como de dignidad, respeto ante uno. Y la verdad, eso no. Ante los ojos de Dios, eso es pecado. Con Tropicana, la más bacana, bacanísima.
2: No, porque no.
1: Ante
2: no,
1: los ojos de. Pero no, están en una relación, doña Oti. No, ya, no. Ya hicieron el curso prematrimonial, no, ya hicieron
2: no,
1: todo.
2: No tienen nada que ver.
1: No,
2: en el,
1: sí.
2: Señora, en el curso prematrimonial.
1: Prematrimonial.
2: En el, eso, allá le dicen, ¿se va a casar de verdad? Ojo, porque el matrimonio es tan. ¿Sí?
1: Como que tan.
2: Sí, el curso prematrimonial es donde usted le dicen, bueno. Usted se va a casar mañana, no me vaya a salir con pendejada. Así sencillo es, en pocas palabras, el curso, porque yo una vez me di cuenta de eso. Yo cuando era aseador en una parroquia, ¡ay! Puras peladitas casándose con los manes. ¡Ay! Y cuando llegaron el curso prematrimonial, es más.
1: Ahí sí se estrellaban.
2: Exactamente. Y usted en el curso prematrimonial, muchas veces, no todas, usted dice, uy, ¿en qué me voy a meter? Chava, es que el matrimonio es cosa seria.
1: Es cosa seria, sí, es verdad. Eso no es un juego.
2: Eso no es un juego, y eso que usted gastó 100, 200 millones en la fiesta y me separó 2 meses. Amigo, amiga, estás en el lugar equivocado.
1: En el lugar equivocado.
2: ¿Ah?
1: Tengo más oyentes, doña Oti, y ver. Eso que yo le iba a decir esa preguntita más adelante y vea.
2: A ver, aló.
10: Tropicana, Tropicana, claro, yo los dejo despedirse, pero de este mundo terrenal.
1: Uy,
2: oiga, no, pero usted.
1: Sí, pero cuidado.
2: ¿Sí ven? Bueno, era bobada, ¿saben usted?
11: Chavita, la chavita, es que usted, uy, con lo que va a salir. No, eso le siguen cascando al miriñaque después de que se casen. No, papito, no, no. Con ese salado para otro caldo, a lo bien. No, señor. Para nada. Chao, pues.
1: No, como que salado para.
0: Es más, esa prueba salió más efectiva que el curso prematrimonial. Ahí la decisión del man. Oiga, ¿qué pasó acá?
1: Sí.
0: A ver, Tropicana, buenos días.
12: Tropicana, buenos días. Chavita, eso es verdad, estoy de acuerdo con usted. Eso es no tener amor propio de mujer. Eso es ser uno, no valorarse como mujer. Eso es ser uno como el mejor postor. Es que en el Día de las Mujeres se han tan liberado tanto que no se respetan ni a sí mismo. Más adelante ningún hombre la va a respetar, ni su propio marido.
2: No es verdad, estoy de
12: acuerdo. Buenos días.
1: Pero no es que usted estaba de acuerdo con el direct.
2: Oiga, estoy.
1: Está entre la espada y la pared.
2: No, tío, hágame el favor.
1: No.
2: O no
1: es. Sí, o es blanco o es negro.
2: Mire, déjeme despedir.
1: No, doña.
2: ¿Qué dicen los oyentes?
1: Hola.
13: Tropicana, la mesa.
1: Ahora sí salieron mis mujeres.
13: Muy buenos días a la mesa de trabajo. Uy, no, hasta ya tampoco, en pleno siglo XXI y con esas. No, ¿cómo se les ocurre hacer una cosa de esa? Ya cuando se toma la decisión de un matrimonio es algo serio. Estoy totalmente de acuerdo con Chavita. No, eso ni en las mejores familias. ¿Cómo se les ocurre? Ya cuando se toma una decisión de matrimonio es porque es algo muy en serio. O sea que todavía le dan cosquillitas a la mujercita por el ex. Entonces, ¿felices los tres? No creo.
1: ¿Usted está tranquila?
2: Yo del gordito que se fue a casar con la vieja que fue a despedir del novio, pues yo estaría tranquilo.
1: ¿Por qué?
2: Porque es que muchos musculosos, no todos lo tienen chiquito.
1: ¡No! ¡Doña Oti! Pero eso no tiene nada que ver.
0: Doña Oti, hágame, ya cálmese. Ya dijimos lo que tenemos que decir. Yo, pues, el man bien tuvo valentía y fue, bueno, vaya, despídese el man y ya.
2: chao.
0: Yo no le veo ningún pecado, ningún problema. Ya la mujer, si ustedes las mujeres van a decir que es que no se quiere, que sí, es problema de ella, es la vida de ella. Ninguna de ustedes la están llamando a decir, ¿ya tiene mercado hoy? A ver qué dicen los oyentes. Chavita, llámela, señora.
12: Yo escucho Tropical, la más bacana. Chavita, señora. Ya lo que jue, ya lo que todos no pensamos igual, ¿cierto?
1: Sí, sí.
12: Pero para mí, lo que jue. Digo, yo no sé qué pensarán.
1: Bueno, lo que fue.
13: Tropicana. No, ¿cómo es posible que si quiere tener una despedida con la expareja y se va a casar? No, eso no puede ser. No está bien segura o seguro del paso que va a dar al matrimonio. No, eso no puede ser.
1: Si ven, eso, Eduardo.
0: ¿Qué?
1: No, pues que escucha a las oyentes.
0: No, pero diga, ¿qué me qué? Ay, no, Néstor, ay, no. Pues ya está bien. El man fue, vaya del jupico y chao. Ellos verán el matrimonio de quién es, ¿es suyo, es mío o de ellos?
1: Sí, no, pero pues obviamente eso se hizo viral a través de redes sociales y abrió ese debate de las relaciones de hoy en día, ¿no?
0: La mala es la mujer.
1: No, pues yo no estoy diciendo que la mala sea la mujer.
0: Ahí le están dando palo.
1: No, pero tranquilo, Néstor, pero tranquilo.
0: Pero es que lo dijeron los oyentes. La mala es la mujer.
1: No.
2: En todo caso, la conclusión es esa, ¿no?
1: Sí, no, pues que las relaciones de hoy en día, pues... No, esa cualquier no, cosa, no, entonces, ¿cuál no es la conclusión? No,
0: que mucho lo de musculoso lo tienen chiquito.
1: No.
0: Esto se llama el desquite, alzate. Suena en Tropicana 745.

A nombre de Pegacor, yo escucho hoy, comparto Tropicana, 7 de la mañana 51, la música, los éxitos, y esto que está pegado como Pegacor, el favor, Esteban Tafur, yo escucho hoy, comparto. ¡Sí!

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0: 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En Tropicana son las
1: 7:55.
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1: 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A esta hora les acompañamos en ¿Cómo amaneció de Tropicana? 7:58. 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
20: 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Son las
1: 8 de la mañana, 2 minutos.
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Camina plácido entre el ruido y la prisa y piensa en la paz que se puede encontrar en el silencio. En cuanto sea posible y sin rendirte, mantén buenas relaciones con todas las personas. Enuncia tu verdad de una manera serena y clara y escucha a los demás, incluso al torpe e ignorante. También ellos tienen su propia historia. Esquiva a las personas ruidosas y agresivas, ya que son un fastidio para el espíritu. Si te comparas con los demás, te volverás vano y amargado, pues siempre habrá personas más grandes y más pequeñas que tú.

Disfruta de tus éxitos lo mismo que de tus planes. Mantén el interés en tu propia carrera. Por humilde que sea, ella es un verdadero tesoro en el fortuito cambiar de los tiempos. Sé cauto en tus negocios, pues el mundo está lleno de engaños. Mas no dejes que esto te vuelva ciego para la virtud que existe. Hay muchas personas que se esfuerzan por alcanzar nobles ideales. La vida está llena de heroísmo. Sé sincero contigo mismo. En especial, no finjas el afecto y no seas cínico en el amor. Pues en medio de todas las arideces y desengaños, es perenne como la hierba. Acata dócilmente el consejo de los años, abandonando con donaire las cosas de la juventud. Cultiva la firmeza del espíritu para que te protejan las adversidades repentinas. Muchos temores nacen de la fatiga y la soledad. Sobre una sana disciplina, sé benigno contigo mismo. Tú eres una criatura del universo. No menos que las plantas y las estrellas, tienes derecho a existir. Y sea que te resulte

Por eso debes estar en paz con Dios, cualquiera que sea tu idea de Él. Y sean cualesquiera tus trabajos y aspiraciones, conserva la paz con tu alma en la bulliciosa confusión de la vida. Aún con toda su farsa, penalidades y sueños fallidos, el mundo es todavía hermoso. Sé cauto, esfuérzate por ser feliz.

0: Muy bien, son las 8 de la mañana, 8 minutos. Bueno, llegué yo. Chavita, ¿por dónde está?
1: Ábrame la puerta, Hola, Nico, feliz mañana.
0: ¿Cómo vamos, Chavita? Buenos días.
1: ¿Qué ha pasado de nuevo?
0: Bien, bien, excelente. Aquí estamos acompañándolos, saludando a todo el equipo de Tropicana, de Cómo Amaneció Neiva. Y bueno, aguantando calor, ¿no? El calor nos tiene azotados todavía, ¿no?
1: Dios mío, está haciendo muchísimo, muchísimo calor. Se siente el bochorno desde la noche inmediatamente anterior. Pero bueno, hay que llevarla con calma. Y tratar de ahorrar agüita, no desperdiciar, ojo, porque estamos en el fenómeno del super niño. Entonces, andarla ahí con su avena y su pitillo. Vea que la temperatura para el día de hoy,
0: sí,
1: en ese momento hay una temperatura, según el IDEAM, de 28 grados centígrados.
0: Uy, no, ¿pero dónde?
1: Pero yo creo que, no, lo que pasa es que la sensación térmica obviamente es mucho mayor.
0: Sí.
1: Y la temperatura para el día de hoy, 37 grados. En la tardecita, luego por ahí de mediodía.
0: Uy, pero entonces, es que ya inició el día con bastante calor, ¿no? El calor está insoportable, que uno se baña y ya a los 5 minutos ya está sudando nuevamente.
1: No, es en serio, se siente muchísimo el bochorno. Pero bueno, tratar de hidratarnos bien, de estar tomando agüita, de protegernos del sol. Nosotros que somos, por ejemplo, motociclistas,
0: sí,
1: tratar de cubrirnos lo que más podamos del sol, porque sí, recuerden que después de unos años, ese tema de los rayos ultravioleta comienza a pasar factura en la piel y ¡ay, mi papacho! Entonces, tratar de cuidarnos lo que más podamos.
0: Bueno, muy bien, 8 de la mañana, 10 minutos, saludando a todos los oyentes de Tropicana, la más bacana, bacanísima, la mañana de hoy, 317-2600-983, mes de amor y amistad, y los oyentes siguen pegándole al peluche.
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0: Bueno, Chavita, oiga, nos han preguntado, venga, ¿cómo puedo participar? Quiero darle esta gran sorpresa a mi esposa, quiero darle una cena romántica y quiero llevarla al mejor motel de la ciudad de Neiva, ¿sí o no?
1: Así es, vea, facilísimo para que usted participe el día de hoy a través de nuestro WhatsApp 317-2600-983. Nos va a solicitar ya mismo el link de Péguele al Peluche. Listo, fácil, entra a participar.
0: ¿Cuándo fue la última vez que usted fue a un motel o que la llevaron a un motel, Chavita, la verdad?
1: No, pero ¿por qué me pregunta pero, bueno,
0: eso es normal, eso es como cuando fue la última vez que usted fue a cine, la verdad. Y yo fui, la última vez que fui a cine fue el año pasado.
1: No, hace mucho tiempo.
0: Sí,
1: hace mucho tiempo.
0: ¿Y ni más?
1: No, ni más.
0: Bueno, muy bien.
1: Pero mire que ese tema de darse esa escapadita con el esposo, sí, con la esposa, también funciona.
0: Salen como de la rutina también, ¿no? Porque es que siempre en la casa, siempre en el mismo sitio, siempre en la misma cama.
1: ¡Wow! Dios mío, bueno, Dios mío.
0: 8 de la mañana, 11 minutos. Bueno, pues ahí está entonces la invitación para nuestras oyentes y nuestros oyentes. Porque mire que este fin de semana me di cuenta que son más abiertas las mujeres que los hombres.
1: Así es.
0: Sí, bueno, algunas oyentes me decían: venga, Nico, me quiero ganar la cena romántica. Quiero ir a motel, quiero ir a disfrutar con mi esposo. Llevamos más de 10, 14 años. Queremos reactivar la llama del amor.
1: ¡Uy! Sí. ¡Reactívese!
0: Sí, claro.
1: Así que bueno, ¿qué tal que usted sea el próximo ganador o sí, la próxima ganadora de Péguele al Peluche con Tropicana? Solicite ya mismo ese link.
0: El link aquí está en Tropicana, entonces, para que se vayan registrando, oyentes y atentos a nuestra clave ganadora.
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0: Muy bien, pues ahí está la invitación. 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
0: Tropicana, 8 de la mañana, 13 minutos.
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0: 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En Tropicana son las
1: 8 de la mañana, 18.
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0: 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Don Nico Vázquez de los Vázquez con los buenos días. ¿Cómo amanece?
6: Bueno, nueva.

0: a cada uno de los huilenses y es difícil dormir en las horas de la noche.
1: Oiga, Nico, ¿qué le impide a usted dormir aparte del calor?
0: ¿Qué me impide?
1: Dormir.
0: Uy, ¿qué me impide? Los zancudos.
1: Los zancudos.
0: Sí, no sé. Sí, podría ser, no sé.
1: Bueno,
2: muy yo, pregúnteme a mí, pregúnteme a mí.
1: Chavita, ¿qué le impide a usted dormir?
2: El ruido. Ajá. Cualquier tipo de ruido.
1: Muy bien.
2: Cualquier tipo de ruido.
1: Muy bien, ahí está.
2: ¿A usted, Néstor?
1: El ruido.
2: ¿También?
1: El ruido, sí. El ruido es complejo.
2: El ruido, ¿y sabe qué? La luz. Yo tengo que dormir a oscuras totalmente.
3: No, pues de razón.
2: Porque no puedo.
0: ¿Por qué? Porque dice...
2: No. A mí me ha tocado desconectar el televisor porque inclusive ese botoncito rojo no me deja dormir. ¡No! A mí me da como un desespero y es como que no puedo dormir.
0: Los años ya nos van llegando.
2: Me está diciendo...
0: No, a todos.
2: Ojo con eso.
0: ¿Y a doña Oti?
3: ¿Qué?
0: ¿Qué le impide?
3: Que no me hagan el delicioso.
0: ¡Uy, no! ¿Verdad, doña Oti? ¿Todavía a estas alturas usted en eso?
3: Claro, a estas alturas de la vida, señor.
0: Vea, pues.
2: ¿Cómo así? ¿Qué a estas alturas?
3: A estas alturas de la vida, claro. Eso revitaliza.
0: Vea, pues.
3: Claro que sí.
0: ¿Quién la ve?
1: Bueno, les vamos a proponer otro picadito.
2: A ver.
1: Ahí está el vídeo, dijo el español. Está el vídeo.
2: Hostia, tío.
1: Hay una influencer llamada Cleira. ¿Sí? Es española.
0: Sí.
1: Es una mujer que a través de las redes sociales les gusta preguntar y le gusta proponer retos. Hasta ahí todo bien. Uh-huh. Imagínense que ella se atrevió a tocar un tema y es el de los tatuajes.
2: No carga el video.
1: Se atrevió a hablar de los tatuajes.
0: Sí.
1: Y se encontró... si quiere, lo puede ser del suyo.
2: Ya.
1: Y se encontró con un hombre.
0: Ajá.
1: Desde mi punto de vista, con la pregunta, pretendía como tener una aprobación sobre el tema de los tatuajes. Esto fue lo que dijo o lo que preguntó la influenciadora en la calle a una persona y esta fue su respuesta.
4: Ajá. ¿Una mujer con tatuajes?
5: No.
4: ¿Por qué no?
5: Me parece un insulto, falta respeto para el hombre.
4: ¿Qué? ¿Pero qué es esto? ¿Esto qué? ¿Estamos en el 2025?
5: Una mujer que tiene tatuajes es una mujer que no se quiere y no se respeta.
4: Yo tengo tatuajes y me quiero y me súper respeto.
5: Pues tienes que reflexionar, porque si te quisieras no te harías tanto daño en el cuerpo. Mira, toda la tinta que te metes aquí, yo no tengo nada de eso. Limpio, como Dios me trajo al mundo.
4: Yo no pienso lo mismo y no estoy de acuerdo con eso.
5: Te respeto, puedes hacer todo lo que tú quieras con tu cuerpo, pero para mí personalmente, las personas que tienen tatuajes es porque no se quieren y tienen que aprender a quererse todos los días, cada vez más.
4: Falacia.
5: Por eso tú pones mucha excusa, porque yo qué sé, pero algún día reflexionarás y te vas a borrar.
4: Igual que vas a reflexionar tú con ese pensamiento, porque
5: eso es súper
4: retrógrado. Pero es retrógrado como una persona que tiene tatuajes, no se quiere y no se ama.
5: ¿Pero cómo te vas a meter tinta a tu cuerpo? Es que no entiendo yo eso. A ver, dime tú, explícame.
4: Porque me gusta, porque es arte, porque...
5: Yo te respeto eso, pero no te quieres.
1: ¿Cómo la vieron?
2: Uy, se puso brava.
1: Pero pues se expuso a la pregunta y me dio la impresión de que quiso como mostrarle al man, míreme y estoy linda. Es la impresión. Pero queremos preguntarle a los oyentes de Toropicana, la más bacana. Numeral, para mí los tatuajes son. Numeral, Toropicana, para mí los tatuajes son. Un arte, una expresión. Para mí los tatuajes... pues son las posibles variables que pueda salir de esta encuesta con los oyentes al WhatsApp de Tropicana 317-2600-983. El hombre le dio juleñera, le dio duro.
0: Bastante.
1: Le dio duro y la puso a la confrontó.
2: Y no le gustó.
1: No le gustó. No le gustó.
2: ¿Para usted qué significan los tatuajes, Néstor? ¿En una mujer?
1: En cualquier persona. Uh-huh. Para mí es respetable. Usted puede hacer con su cuerpo lo que quiera.
0: ¿Pero cree usted que la persona se está maltratando su piel con los tatuajes, con la tinta, con las agujas?
1: A mí me enseñaron que, para mí, me enseñaron y es muy respetable que no, los tatuajes no.
0: ¿No van los tatuajes
1: no,
0: con
1: no
0: Néstor?
1: Van los tatuajes, no. Y no tengo ni uno. Pero vuelvo y le digo, si usted decide, haga lo que es. Yo no me voy a poner a decirle, es que... No.
2: ¿Y si una de sus hijas le llega a decir que se quiere hacer un tatuaje, Néstor?
1: Quieto, mi papá. Trato de educarles y decirles y darles la manera de instruirles y que no estamos de acuerdo. ¿Sí? Es como si usted tuviera un Mercedes-Benz y lo llenara de calcomanías.
0: Uy. Oiga, sí.
1: ¿Sí me debo entender? O es como su moto nueva y llenarla de calcomanías.

0: Total, sí, sí.
1: Usted
0: sí.
1: cuida, usted preserva. Pero vuelvo y le digo, es mi punto de vista y lo respeto y tampoco voy a coger a acabarlo, a señalarlo como este hombre lo hizo con esta señorita.
2: Sí, sí, sí.
1: ¿Sí?
2: ¿Para usted qué significan los tatuajes, Nico?
0: Pues yo lo veo hoy por hoy lo veo es como un homenaje, ¿no? Diría yo.
1: ¿Es su punto de vista?
0: O sea, cultura, bueno, arte y homenaje. Porque es que yo he visto personas que se hacen tatuajes en el cuerpo por hacerse, por goma, por impresionar. Pero yo por lo menos, yo tengo un solo tatuaje, pero lo hice por un homenaje, la verdad. O sea, como una representación a una persona que existió en vida. Pero no es porque, para que me vean, que tengo todo pintado, coloreado en la cara, en las
3: es
0: orejas.
3: Es que ese
0: no.
3: es el problema, sí, es que no, eso, no, no. eso hay una gente que aparece en un mural.
2: Sí.
3: Se aparece en un mural, María Isabel. Sí. Sí, aparece como ese mural que están pintando allá en el puente de la Busco. Así.
0: Si yo me hago un tatuaje es porque es para representar un nombre o una persona que fue muy importante en mi vida. Ejemplo, yo tengo una rosa con el nombre de mi mamá. Era porque le gustaban las rosas a ella y es un homenaje a ella. Y a futuro, si me hago el nombre de mi hija o algo, es porque ahí hay una representación, ahí hay un cariño. O sea, existe algo en ese tatuaje.
1: Para usted expresar para, un sí, cariño, lo puede hacer a través de un tatuaje.
0: Yo lo veo así, ¿no?
1: Muy
0: yo.
1: Bien. No,
0: yo
1: está sé. Bien, está válido. Sí, muy bien, sí. muy bien. María Isabel, ¿usted qué?
0: Sí, chavita, que tiene por ahí uno, ¿no?
1: Está muy preguntando, me preguntó.
2: ¿Qué, ¿qué más, qué?
1: ¿Qué opina de los tatuajes?
2: No, pues yo creo que también comparto la opinión de Nico. Yo también solo tengo un tatuaje y es el nombre de mi sobrina, por ejemplo.
3: Parecen murales ustedes.
0: No,
2: inclusive el mío es muy pequeño en el brazo y es el nombre de mi sobrina. Pero yo también me lo hice porque existe ese cariño y quería algún modo representar pues el amor que yo le tengo a mi sobrina.
3: ¿Qué me dicen ustedes de los holongos, holongas que se tatúan el nombre de la pareja?
2: ¡No!
0: ¡Uy, no!
3: Y después lo cachonean.
0: Eso es estar uno muy loco en la vida.
2: Mire, por ejemplo, hay un tema, Néstor, yo no sé si usted tiene en su retentiva Luisa Fernanda W.
0: Sí.
2: La mujer de Pipe Bueno.
1: La de Pipe Bueno.
2: Ella, en su época, antes de que conociera a Pipe Bueno, ella se tatuaba y se tatuaba y se
3: tatuaba. Eso era un mural andante, chavita. Sí.
2: Eso. Y mire ahora, hace un mes, ella comenzó a borrarse tatuaje por tatuaje. Mm. Que porque ella ya, digamos que había vivido esa etapa, la había quemado y no sé qué, y que de algún modo se arrepentía de algunos tatuajes.
1: No.
2: ¿Cómo la ve?
1: Muy bien. 8 de la mañana, 26, numeral Tropicana de los tatuajes, pienso.
4: Buenos días, Tropicalísima. ¿Qué tal, Natagaima? Natagaima reportando sintonía. Sandra le dice, para eso Dios somos nosotros, somos el arte de Dios. ¿Para qué más queremos? ¿Para qué más? Si nosotros somos el arte de Dios que nos mandó a su imagen y semejanza, somos un arte nosotros. Entonces, ¿para qué más arte sobre nuestro cuerpo? Conformémonos con los que Dios nos mandó, nos dio.
0: Okay.
4: Con ese arte que nos dio, los ojitos, la nariz, la boca. Uh-huh. ¿Qué más arte que ese? Tropicanísima. Dios los bendiga. Feliz día.
2: Muy bien, muchas gracias. Tropicana, buenos días.
4: Tropicana, Tropicana. Para mí, los tatuajes no van. Uh-huh. Es respetable. Las personas que se quieran hacer un tatuaje, eso es respetable. Los tatuajes es maltratar el cuerpo, esos pinchazos que le hacen para hacer esos tatuajes. Eso es, me imagino que debe ser doloroso, pero los tatuajes para mí no van.
2: Sí. Muy bien, hola.
5: Yo lo veo hoy.
6: Tropicana, Tropicana. Yo creo que los tatuajes son respetables para todo el mundo. Pero el arte va puesto en un mural, en una cartelera. Yo creo que el cuerpo es sagrado, independientemente de las religiones, pero el cuerpo es algo que verdaderamente se tiene que respetar y el cuerpo es algo muy lindo de todas las maneras en las que ustedes lo miren. Y la verdad, pues no comparto. Y si algún día, como yo le he dicho a mis niños, quieren un tatuaje, miren los reflejos de sus abuelos, de nosotros como papás que no tenemos ni un tatuaje, ni un piercing, ni nada. Nosotros venimos de un linaje en el cual respetamos mucho el cuerpo, porque el cuerpo, como le digo, es algo sagrado, algo muy lindo, algo que es de respetar. Tropicana, la más bacana.
1: Muy bien, muchas gracias. Muy bien, ahí están los oyentes opinando a esta hora. ¿Qué dicen en Tropicana? ¡Tropicana! Numeral de los tatajes. De los tatuajes pienso.
0: ¿Doña Oti tiene tatuajes, no? ¿Ah? ¿Doña Oti tiene tatuajes? ¿De casualidad? No, ¿para la juventud?
3: No, nada.
0: Ni una rayita, una florcita, un muñequito.
2: Tiene por ahí, solo que no le gustaría decir.
0: Yo creo que lo tiene por ahí en la espalda.
2: Por ahí escondido o algo.
3: No, señor, yo no tengo nada. Yo, garrapiñadera, yo no me hago eso.
2: No, ¿cómo que garrapiñadera?
0: ¿Qué es eso?
3: Ya no, garrapiños no.
2: Yo me acuerdo que cuando yo me hice el tatuaje del nombre de mis sobrinas, mi mamá estaba aquí en Neiva y eso casi se va de patrajo, ¿yo? Que no, que a mí cómo se me ocurre.
3: Yo de su mamá la había cogido a juguete. ¡Oh!
2: Que a mí cómo se me ocurría que no sé qué grabar. Pero pues, no sé, yo sí lo veo como algo, pues cada quien con su vida, ¿no? Cada sí. quien mira a ver qué hace con su cuerpo y demás. Pero pues, bueno, son diferentes formas de ver, de pensar y de ver la vida, y eso está bien. Eso está muy bien.
1: 8:30 minutos en la mañana. Buenos días.
5: Bueno, pero picando la más bacana para opinar en el tema del día. Pues yo digo que eso hay de tatuaje a tatuajes. Hay tatuajes, como ustedes dicen, simbólicos, por un ser querido, por algo que uno quiere en la vida. Excelente. Pero también hay gente que abusa y se tatúa la cara, se tatúa todo el cuerpo y eso ya se ve muñero.
0: Uy, sí.
5: ¿Sí? Un tatuaje bien bonito, se ven muy lindos, pero ya cuando abusan y se pintan todo, se garrapiñan todo el cuerpo, ahí sí, ya pierde la estética.
2: Sí, oiga, doña Oti,
0: se garrapiñan.
2: Por aquí están diciendo algo.
3: ¿Qué?
2: Y un amigo conductor.
3: ¿Qué?
2: Dice, doña Otilia tiene una mariposa en la nalga derecha.
3: Ay, pero...
2: Ajá.
0: No me imagino.
3: No, man, ustedes, porque los hombres son cagados, mano. Si lo tengo que le importa.
7: Lo de mis tatuajes representan mi credo. Es mi creencia. Me los hice porque me parecen muy bonitos. Me recuerdan que Dios existe. Y esa arte, para mí, yo amo mis tatuajes. En lo personal, amo mis tatuajes.
2: Bueno, ahí están. Ahí está Néstor con el tema de los tatuajes a esta hora a través de Tropicana.
1: Oiga, hay una noticia, perdóneme que haga un paréntesis del tema. Ya salió el primer funcionario del gobierno de Abelardo La Espriella. Salió Ricardo Valencia, director del DANE. ¿Cómo la vio?
0: Bueno,
2: pero no llevan ni un mes.
1: Sí. No lleva un mes.
2: Menos de un mes.
1: No, bueno, muy bien.
2: ¿Qué va a decir, Nico?
0: No, quería agregar algo importante y relacionando con lo que dijo el oyente, que hay tatuajes de tatuajes, y creo yo que para que se vea un tatuaje lindo o bonito en una persona también hay que invertirle, ¿no? Creería yo, ¿no? Desde mi punto de vista, porque es que he escuchado y pues de hecho he cotizado hasta algunos tatuajes. Y hay tatuajes que superan el millón de pesos, 2 millones de pesos de ahí para arriba, pero es por la misma calidad, por la tinta, que porque eso tiene realismo, que porque lo uno, lo otro. Entonces, pero si usted se va a hacer un tatuajito ahí, digámoslo de por ahí, de 50,000, 100,000 pesos, pues yo sé que, estoy seguro que se le va a ver muy mal. ¿Sí o no, doña Ote? Así como tiene esa mariposa que eso no tiene ni color ni
3: ojo.
0: Es
3: que ya me vio el rabo aquí. Es que ya me vio el rabo aquí. No, joder.
0: Téngalo en cuenta, mi querido.
3: ¿Sabes qué? A mí tráteme seria.
0: Eso no es una mariposa, es un capullo. Apenas están haciendo la mariposa.
2: No.
1: Ay, no.
2: Tengo más
1: oyentes. Hola, Tropicana, buenos días.
3: ¡La teresería!
8: Aquí presente la machadita amarilla para participar con el programa. Póngale cuidado. El que tiene plata, el que tiene billete, hace un tatuaje, se ve bacano. Sí. Pero uno es pobre, hace un tatuaje y ya lo convierten a uno en un ñero. No, Tropicana, la
0: sí, total. Oiga,
3: pero es que depende del tatuaje.
2: Tatuaje.
0: Sí, por eso.
3: Es que depende.
0: Hay que invertirle.
3: Depende del tatuaje, porque pues sí.
2: Tatuaje.
3: ¡Ay, pero me entendió! ¡Uy! ¡De raca que usted me corta!
0: Pero no ponga bravo.
2: Ya se puso bravo porque ya le dijeron que tenía un tatuaje.
0: Un capullo.
3: ¿Por qué me tiene que recordarlo? Y usted cae de capullo. ¿Sabe usted que lo coge y lo puyo?
8: Tropicana, la más bacana, bacanísima. Pues yo respeto mucho a las personas que se hacen tatuajes, los que les gusta eso y pues que lo quieren como camuflar, como diciendo que es arte. Pero pues no sé, para mí los tatuajes los asocio
9: como con una persona presidiaria, alguien que estuvo internado en una cárcel.
0: Oiga, chavita.
9: Que eso lo usaban para para ganar jerarquía.
2: Uy, cuidado.
9: Dentro de la cárcel. Y enviar códigos, eso se trata de códigos.
2: Uy.
9: Y pues también me recuerda también mucho la época de colegio, cuando miraba uno los pupitres todos rayados, todos garrapiñados, todos pintados los pupitres, así me recuerda la época del colegio. Tropicana, Tropicana, la más bacana, bacanísima.
1: Yo de niño sí tuve mis tatuajes.
0: Ana.
1: Yo iba y me compraba los chicles de 100 pesos y con el agua uno veía ahí.
0: Ya sé de cuáles, sí, sí.
1: Se
0: sí,
1: lo
0: sí.
1: pegaba ya. Bueno, pero ya, se iban chimita. Al otro día. En la época de niñez. 8:34, ahí están los oyentes entonces, numeral de los tatuajes, pienso.
10: Tropicana, Tropicana, muy buenos días. No, esa mariposa que tiene doña Oti.
1: ¿Otra?
10: Eso no es mariposa, eso no es tatuaje, es una verruga.
0: Uy, se le metieron al rancho feo,
2: uy,
0: mano.
2: Doña
3: ¿usted qué puso ahí de huevo aquí largo?
2: No.
3: Puso de huevo aquí largo usted
11: eso
3: ahí.
11: Eso es verdad, Tropicana, Tropicana, sí es verdad.
2: ¿Pero qué es verdad? ¿La verruga de doña Oti?
3: Bueno, ¿otra? ¿Otra? No, déjeme quieto. A mí trátenme seria. Hola, no. Che.
0: Bueno.
2: Doña ¿pero Cabur? ¿Cómo que che?
3: No, joder, che.
2: No.
3: Hola, mi llave, dijo el costeño de las picadas de acá en Neiva. Mi llave, hey, mi llave. Hey, hey, hey, hey.
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0: Muy bien, aquí está Eddie Herrera, la bailadora. 8:36.

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0: 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En Tropicana son las...
1: Muy bien, 8 de la mañana, 43 minutos, 8:43.
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1: Muy bien, a las 8 de la mañana, 47. Yo escucho, veo y comparto Tropicana, la más bacana, bacanísima. ¿Qué dicen los oyentes?
2: A ver, buenos días.
3: Tropicana, Tropicana, la más bacana, bacanísima, chavita. Para ver si de pronto ustedes ahí por este medio nos colaboran con la gente de tránsito aquí en la 26 con Cesta, donde taparon la vía. Porque eso hay un trancón mundial, chavita, y no hay por dónde andar, y todo el mundo se atraviesa, todo el mundo por querer pasar y no respetan semáforo, no respetan nada. No. Es para ver cómo nos colaboran con un agente de tránsito para regular el tráfico. Gracias, Tropicana, la más bacana, bacanísima.
4: Chavita, ahí hay un tema allí que me llama la atención y son dos aristas. O miremos dos puntos.
2: ¿Escuchaste la palabrota, doña Otri? Aristas.
1: ¿Qué es eso? Aristótalas.
4: No. Bueno, hágame el favor, serio, ver, serio.
2: ¿Cuáles son las aristas?
4: Una.
2: A ver.
4: Si el contratista está obligado a un paletero para que ayude a regular el tráfico.
5: Uy, claro.
4: ¿Sí?
5: Sí.
4: Y dos, como dicen, la cultura ciudadana.
5: No, yo digo que hace falta más es una persona que controle.
4: Un paletero.
5: Sí, total.
4: Ahora, ¿hasta qué punto, digamos, la disponibilidad de la Secretaría de Movilidad para que los guardas apoyaran en ese punto? Y dos, vuelvo y pregunto, si el contratista está obligado a un paletero, ¿por qué se les permiten estos cierres y que el mismo garantice la movilidad en la zona?
2: Así es, Néstor, pues estuvimos averiguando precisamente con la Secretaría de Movilidad a ver qué es lo que está pasando con ese tema de la Avenida 26, que recordemos que el cierre va a partir del día de hoy hasta el mes de noviembre, o sea, eso va de largo. Recuerden que esa Avenida 26 entre carreras sexta y séptima, si no me falla la memoria, y básicamente lo que nos dijeron de la Secretaría de Movilidad es, efectivamente, Néstor, el contratista es el responsable de la movilidad y él tiene que tener sí o sí un paletero. Él tiene que disponer de un paletero.
6: Pero si no le hacen caso a la policía, a los guardas, ¿qué le van a hacer caso a un paletero, chava?
2: El famoso pare y siga.
6: Sí, dejémonos de vainas. Aquí en Neiva y no respetan a la mamá mucho. Imagínate un paletero.
2: Sí, aquí también lo que decía Néstor hace un minuto, doña Oti, juega mucho es el tema de la cultura ciudadana. O sea, por más que no nos guste esa palabra y por más que digamos, no, es que le quieren lavar las manos, pero es que es así.
4: El sentido común, ¿no?
2: Es cultura ciudadana, exactamente. Común. Si usted ve que está cerrada la vía, si usted ve que, pues no pase.
5: Total.
2: ¿Por qué tiene que pasar? ¿O por qué se tiene que meter en contravía?
4: A mí me está espiando el Instagram.
2: ¿Uy, quién?
4: El Instagram me está espiando, ¿saben por qué?
2: ¿Por qué?
4: Porque hemos tocado acá el tema de la cultura ciudadana y lo hemos hablado. Pues imagínese que me salió un video cuando Antanas Mockus implementó las campañas de cultura ciudadana. Y entonces el man se la jugó y contrató mimos, contrató artistas,
5: sí.
4: Y había toda una estrategia para el que se pasaba el semáforo en rojo, para el que se paraba en la cebra, para el que el... mejor dicho. Y la gente, con tal de no verse emboleteada, sí, hacía caso y tenían conciencia. Y aquí venía lo más bonito. Si se ponía de muy aletoso, si se ponía de muy bravito, ahí sí llegaban los guardas de tránsito, ahí sí llegaba la policía y tenga su parte mi papacho por no aprender a las buenas.
2: Y eso que en aquel momento llamaron loco a Antanas Mockus, ¿no?
4: Y estábamos en los 90 y lo logró. 90.
2: Y lo logró.
4: Y lo logró.
2: Así es, lo logró.
4: Y lo logró.
2: Qué lástima. Se ha perdido mucho la cultura ciudadana, se ha perdido mucho el respeto por la autoridad, el respeto por las señales de tránsito, pero bueno, eso
6: es un tema ahí. Chava, miren en Estados Unidos, el que se ponga aletoso con el policía tenga un garrotazo.
5: Ah, no.
6: Y ya.
5: Allá es otro cuento.
6: Y yo no estoy aprobando ni aplaudiendo el garrotazo, pero parce, allá le tienen respeto a los policías y a la gente. Y usted cuando la va a embarrar lo piensa. Pero pues, ¡ay! ¡Ay, ay, ay, ay! ¿Qué dicen los oyentes a esta hora mejor? ¡Ay, ay, ay, ay!
2: Así que bueno, vamos a estar muy pendientes porque recuerden que esto va a partir del día de hoy, este cierre por la Avenida 26 hasta el mes de noviembre, pero sí o sí le corresponde al contratista tener un paletero y tener que controlar la movilidad. Entonces, vamos a estar ahí muy, muy atentos, doña Oti, con esta información precisamente que se está dando en la Avenida 26, entre carrera sexta y séptima.
1: Muy bien, yo escucho, veo y comparto Tropicana. Don Nico Vázquez, ¿va a agregar algo?
5: Sí, quería mencionar algo con lo que usted habla de este ex candidato a la presidencia, y bueno, que fue polémico en su momento, pero en medio de sus
1: Antanas
5: cosas.
1: Locus,
5: de, sí, de
1: papi,
5: sus...
1: fue dos veces alcalde de Bogotá.
5: Exactamente, sí, sí, sí, sí lo recuerdo muy bien. Pero sí, o sea, sí, en medio de sus propuestas o locuras, porque salía con muchas vainas. Sí. Pues creo que en algunas cosas sí tenía razón, ¿no? O sea, no, y creo que esas propuestas...
6: No, el viejo tiene razón.
5: Lo hoy único, por hoy serían buenas, ¿no? Que las aplicaran.
6: Lo único malo de Antanas Mocos es que era rabichupado.
2: No,
6: tenía más rabo un borracho miando.
2: No.
5: Y que se bajaba los pantalones, ¿no?
6: Por eso,
5: en momento, yo me
6: rabichupado.
5: Pero sí haría falta como ese tipo de propuestas o de ideas, de pronto un poco jocosas, para aplicarlas con el tema de... de, bueno, de la cultura, o de poderle aplicar eso a las personas que no estamos respetando los semáforos, las vías, todo este tema.
2: ¿Sabe cómo se llama Antanas Mocus, no?
6: ¿Cómo se llama Antanas Mocus?
2: ¿Cómo? Se llama Aurelijus Rutenis Antanas Mocus Civicax. ¿Cómo la ve usted?
6: Un cintocayo.
2: Matemático, político y filósofo colombiano de ascendencia de Lituania.
5: ¿Él está vivo todavía, sí?
2: Sí, claro.
1: Sí, claro, sí, está retirado de la
2: política. 74 años.
1: Está retirado de la política. Hay unos temas de salud allí que lo han afectado, y pues obviamente pues está en uso de su retiro. Está en su retiro y está obviamente pasando el tema, si no me falla la memoria, el tema del Parkinson.
2: Sí,
1: yo
2: sí
1: tuve la oportunidad a inicios del 2000, cuando era estudiante de Misael Pastrana Borrero en Rivera, una conferencia, y me parecía interesantísimo este político colombiano que con cultura ciudadana, con unas campañas agresivas,
5: sí,
1: logró cambiar la mentalidad de una ciudad.
2: Lástima que las ideas de Antanas Mocus no se hayan respetado y no se hayan implementado.
6: Sí, como nos gusta el tamal, todavía nos gusta el bulto de cemento, nos gusta. Entonces, por eso que estamos como estamos.
5: Sí.
2: Qué lástima.
5: Total.
2: Pero bueno.
5: ¿Sí?
6: Pero bueno, aquí
2: bien
6: estamos. Dijo Luis Alberto Pasada, pero bueno.
2: Tener paciencia, vea, si usted ve que la avenida 26 está colapsada, tome vías alternas.
6: Sí, señora.
2: Y no se pase el semáforo.
6: Ay, pero chava, ¿cómo hago si me voy a comer un pollito frito ahí a la avenida por la 26?
2: Salga temprano, salga temprano.
6: Claro, porque temprano es más chévere.
2: Y porque sí, sirve en Tropicana.
5: Oiga, va a llegar el día que nos vamos a terminar equivocando al aire con esa vaina.
6: Bueno,
5: doña Oti. No, yo quería agregar, doña Oti, que conoce un poco más el tema de la ciudad, la Avenida 26, que acerca a dónde, para los que no conocemos o los que no conocen, turista que llegue de pronto.
6: Sí, la Avenida 26 es la que arranca, la que empieza cuando usted entra de Neiva, llega a Neiva y viene de Bogotá.
5: Ah, ok.
6: Es la que pasa por el frente de la Universidad Surcolombiana, la que pasa por el frente de la pista del aeropuerto, esa misma que pasa por el restaurante Avenida donde entra un pollo frito rico.
5: Uy.
6: Ahí la que pasa por el lado de la glorieta de la Cruz Roja, luego usted va subiendo, es la misma que pasa por el frente del San Pedro Plaza. ¡Esa es la 26!
2: Ya, pero no grite, ya, pero tranquila.
5: Sí, ya eso era.
6: ¡Casa cerrado!
5: Bueno, muy bien, gracias.
1: Yo escucho, veo.
5: Por ahí no paso. Listo.
6: No, tenga paciencia, papito. Sí,
2: tenga paciencia, eso, a lo mejor de la vuelta.
6: Eso es por la 26, entre la Cruz Roja y la séptima. ¿Me confirma la dirección, Chava, por favor?
2: Entre carrera sexta y séptima, doña
6: Oti. Ah, me cae.
5: Dígame, pero ahí estamos como...
6: ¿Ya?
5: Bueno, muy bien, avanzamos con el programa.
6: Muy bien.
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5: 8:56.
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1: 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Estamos en la buena mañana, al hombre de Fenami.
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5: 56, 8:56.
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1: Estamos al aire en Tropicana, 8 de la mañana, 58. 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Gracias a los oyentes que nos acompañan a través del 317-2600-983. 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
7: 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Son las
0: 9 de la mañana, 3.
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0: 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En Tropicana son las
1: 9:12.
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1: Muy bien, a esta hora en Tropicana, la más bacana, bacanísima.
5: Mijo, mijo.
1: Bueno, muy bien. A esta hora, espere que no encuentro la promo. A ver.
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1: Muy bien, nuestro resumen de noticias en Cómo Amaneció de Tropicana, lo que ha pasado en Neiva y el departamento del Huila. A esta hora, según el reporte de nuestros oyentes, caos vehicular avenida 26 entre carreras sexta y séptima. Están pidiendo el apoyo de los guardas de tránsito, a pesar de que hemos averiguado, y uno de los conceptos que nos entregan es que el contratista quien adelanta esta obra debe de tener un paletero, una persona que ayude a regular el tráfico. Así que tenga precaución. 9:14. Isabel, en el sur del Huila, exactamente entre Isnos y San Agustín, hay cierre por el puente sobre el río Magdalena.
5: Así es, Néstor, pues se conoció en las últimas horas que precisamente el día de hoy y también el día de mañana, desde las 8 de la mañana hasta las 4 de la tarde, se va a restringir por completo el paso vehicular por el puente ubicado sobre el río Magdalena, como usted lo dice, en la vía que comunica a Isnos con el municipio de San Agustín. Esto es precisamente por algunos trabajos que se van a estar adelantando por el mantenimiento de las barandas de protección de la estructura. Así que prepárese, señor conductor, deberá programar sus recorridos y tener en cuenta las rutas alternas durante estas horas.
6: 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Muy bien, 9 de la mañana, 15 minutos, resumen de noticias. Uniformados de la policía capturaron en flagrancia a un ciudadano en la carrera 57 con calle 22, esto en el barrio Las Palmas, en la comuna número 10, por el delito de tráfico, fabricación y porte de estupefacientes. El procedimiento se ejecutó durante la madrugada tras un reporte de un ciudadano que, al percatarse de la presencia policial, el sujeto lanzó una bolsa al interior de un inmueble, la cual fue recuperada con la autorización de el residente.
5: ¡Tropicana! Yo escucho, veo y comparto. Tropicana, las autoridades de tránsito también adelantaron jornadas de señalización vial horizontal sobre la carrera séptima con el objetivo de garantizar y de optimizar el flujo vehicular y reforzar la seguridad para todos los actores viales. De igual forma, los equipos operativos se trasladaron al oriente de la ciudad para intervenir la carrera 33 entre calles octava y novena, organizando la circulación en la zona para garantizar un tránsito más seguro para peatones y conductores.
1: Muy bien, a esta hora la información a través de Tropicana, la más bacana.
5: 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En Tropicana son las
1: 9:16.
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1: 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Son las...
2: Llegamos a las 9 de la mañana, 28 minutos en Tropicana.
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más que una canción, es una oración de amor que quiero dedicar, como siempre, con el mismo amor, cariño y respeto, a todas las mamás que esta noche me han venido a visitar. Sobre todo para aquellas que están un poquito más lejos de mí,

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1: En Tropicana son las 9 de la mañana, 36 minutos.
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1: Muy bien, llegamos a las 9:37. 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Nico, ya nos está respirando en la nuca.
4: Ay, Dios mío. Yo estoy pensando en comprar el arbolito de Navidad desde ya, desde hoy, de una, sin mente.
1: Papi, ¿cómo así? ¿Usted no tiene arbolito de Navidad en su casa?
4: No. No, la verdad, no,
1: mano, pero Nico,
4: no,
1: pero
4: quedado, estoy quedado. Pero no, yo voy a esperar por ahí en noviembre. Yo creo que lo compro por ahí en noviembre.
1: No, cómprelo temprano.
4: ¿Usted ya lo compró? ¿Usted ya tiene las bolitas en las manos?
1: Yo tengo arbolito en mi casa, sí. Lo que pasa es que yo no lo armo, ¿sabe por qué? Porque yo tengo una gata destructora. No. Entonces yo llego todos los días a la casa y, mejor dicho, me lo vuelve una nada. Pero ya tengo como detallitos en la casa, que el Papá Noel, ¿verdad?, pegado, que no. A mí me gusta la Navidad.
4: Eso es mucha ficción.
1: No, a mí me gusta mucho la... Y la Navidad, como se pasa, ese mes de diciembre, yo no sé, Pero se pasa en un abrir y cerrar de ojos que usted no lo logra disfrutar.
4: Pero como, bueno, yo considero que para mí diciembre va desde el primero hasta la llegada de los Reyes. 6 de Reyes
1: hasta
4: de enero y
1: hasta
4: chao.
1: El 6, sí, hasta el 6 de
4: se
1: enero.
4: Se acabó ya la fiesta y listo.
1: No, man, es que eso se pasa muy rápido. Pero bueno, 9:37. Aquí están Iván y Sud Bambán.

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2: Muy bien, 9 de la mañana, 43 minutos, Chavita.
3: Hoy, a ver, mija,
2: historias que has traído hoy, mija. Oiga, primero trajo la del man que le lleva a la mujer con la que se va a casar. Ajá. A que vaya y se despida de tremendo beso apasionado con un musculoso que era su exnovio.
4: Ah, vea.
2: Vea.
4: Vea.
2: ¿Qué opina usted, mi amigo Nicolás?
4: No, yo lo hubiera hecho también.
2: ¿Usted la lleva también y tal? ¿En la moto y tales?
4: Sí, con una ex, ¿por qué no? Yo me despido. Le digo gracias por haberme hecho feliz en su momento.
2: Qué rico.
4: Y ya, y chao.
2: Con los honores que tienen que ser.
4: ¿Sí, Chavita? Aprenda, Chavita.
2: Ay, pero Néstor me decepcionó.
3: No, eso no lo dije yo, no sea mentiroso. Eso no lo dije yo.
2: Chao, mi papacho, si lo dio. Bueno, esa fue la primera historia de hoy.
4: Sí.
2: La segunda historia de la influencer que la verdad yo lo veo así desde este punto, que pretendía tener como una aprobación por la cantidad de tatuajes que tenía, pero al momento de preguntar pues le dieron su manduquera, o sea le dieron duro. Y ahora ojo a esta historia que trae María Isabel.
3: Yo no sé por qué Instagram me está mostrando tantas infidelidades hoy en día.
2: Entonces
4: Chavita, le están dando una señal de pronto.
3: No.
2: ¿Cómo es la historia, Chavita?
3: Descarado.
2: Bueno. Un grupo de amigas.
4: Sí.
2: Creo que la historia es esta porque me la encontré.
3: A ver.
2: Un grupo de amigas. Son como dos, tres amigas. Una de ellas fallece. Uy. Una de ellas fallece. Y la otra, o una de las que quedaron en vida, o aquí en tierra, le mandaron un mensaje, una publicación en Instagram diciéndole: estás en el cielo, yo estoy aquí con tu novio.
4: Uy, ¿cómo?
2: Esta es la historia que hoy nos trae María Isabel.
3: Uy. Resulta que hay una publicación dedicada a una joven, como lo dice Néstor, fallecida, que comenzó a circular a través de redes sociales debido a esta particular revelación incluida en un mensaje. Quien realizó el homenaje aseguró que actualmente mantiene una relación sentimental con quien había sido la pareja de su mejor amiga. Ella dijo entre, digamos, es un carrete de fotos. Entonces el carrete dijo: te fuiste, pero me dejaste amigos, los cuales ahora son mis amigos. Familia, que es mi familia ahora. A Tiago, tu novio, que ahora es el mío y nos amamos por vos.
2: ¿Qué? Imagínese usted.
3: No, yo le jalo las patas. Descarada.
2: ¿Cómo la ve usted?
3: No.
4: Bueno, pero pues si ya se acabó la relación, ya está en otro lugar.
2: Isabel, ¿tiene usted códigos?
3: Claro, total.
2: ¿Cuál es su código?
3: No, mi código es que los novios de mis amigas se respetan.
2: ¿Don Nicolás?
3: Sí, no. No.
4: El que calla otorga, no me queda. No. No, yo he sido muy respetuoso en eso, la verdad.
3: Dijo un oyente, me decepcionaste.
4: No. No, pero si ya está soltera, ejemplo, en ese caso, y pues si yo veo que hay vida o algo, pues, y si me da chance, pues bien, sí.
2: Bueno.
4: Si está soltera, ¿no?
2: Muy bien.
4: La novia de algún amigo o algo, pero bueno, si no, pues...
2: Muy bien.
3: Ahí Néstor.
2: Está. Yo sí tengo mis códigos.
3: ¿Sí? ¿Así?
2: Yo sí tengo mis códigos.
4: Uy.
3: A ver...
2: Si, por ejemplo, un ejemplo, Nicolás tuvo su pareja terminaron, ni un mal pensamiento. Ni un, no, lo que es de mis amigos es de mis amigos. Así hayan terminado, hayan lo que hay, así el man le haya puesto lo que sea, lo que es de mis amigos es de mis amigos. Y si la señora viene en bandeja de plata, me da pena con su merced, usted es muy linda y todo, siga adelante, pero no. No. Más si se fue para arriba y fue para el papayo. No.
4: Ah, ok, claro.
2: No, menos, no, jamás. No. Creo yo, eso no me hace. Creo que no. No sé.
3: Oiga, pues, Néstor, el mensaje llamó mucho la atención de los usuarios. Usted sabe que las redes sociales no perdonan absolutamente nada. Mientras algunas personas cuestionaron la relación y la manera de comunicarla públicamente, otros señalaron que se desconocen las circunstancias personales que llevaron a ambos a iniciar este vínculo. Pero es que, vea, muchos le están tirando hate, se podría decir, a la chica.
2: ¿Qué es hate? ¿Qué es hate?
3: Como odio, odio. Le están dando... Bueno. Les
4: malos
3: están
4: comentarios.
3: Dando, exacto, le están dando palo a la chica. Uh-huh. Pero, ¿y qué me dice del chico?
2: A ver.
3: Que era el novio de la amiga.
2: Bueno.
3: Ah, bueno. Ah, bueno. La publicación, doña... Ay, no, doña Otilia.
2: ¿Qué?
3: No, ya sé que usted ¿qué? Va a decir...
4: ¿Con qué va a salir?
3: Ay, no, pero eso no pasa nada. Ay, pues si se aman, se aman. Me la imagino. ¿Qué va a decir?
2: ¿Para qué me pregunta y no quiere escuchar mi respuesta? Solo con esta frase cierro la conversación.
4: A ver.
2: El que come callado, come hasta 2, 3, 4, 5, 6 y 7.
4: Sí, sí, sí, sí. Total, total, estoy de acuerdo.
2: ¿Qué pasó? ¿Qué pasó? A ver.
3: No,
2: ay, ay.
3: No, no, no, pues yo no digo
2: cada
3: nada.
2: Cada vez que usted me haga con un cuento, le voy a decir, acuérdese del 10 de agosto.
3: No, doña Oti, pero eso no tiene nada que ver. No.
2: Ya le tengo canción para esta.
3: Te fuiste, pero me dejaste a tu novio, que ahora es mío y nos amamos por vos. ¿Cómo la ve? No, mucha descarada. Eso es uno ser uno descarado en esta vida. De verdad que sí.
4: Bueno.
3: Y esas son amigas que no tienen códigos. Total.
2: En eso sí estoy de acuerdo.
3: Sí, no.
2: Con los
3: no.
2: códigos, sino.
3: Total.
2: O sea, lo que. Si su merced,
4: pero ¿por qué? Dígame.
2: Si su, no, o sea, par, pero es que uno,
4: explíqueme,
2: que,
4: explíqueme
2: uno,
4: por qué.
2: Uno que va a estar con alguien que. No, no. Imagine usted llevándole a una reunión y estando su mejor amigo y usted con la hembra que tuvo el man, ¿sí me entiende? No, no sé. No lo sé.
4: Bueno.
2: Y. No, no, no, eso no.
4: Muy bien.
2: No, no me cabe en la cabeza, la verdad.
3: No, y además que esa persona falleció, o sea. Hasta ese punto ya hemos llegado.
4: Bueno, si ha fallecido, yo creo que sí, sí, sí.
2: Menos.
4: Sí, sí hay que guardarle respeto. No. Yo.
2: Además de eso, Nicolás, que Pina haya perdido la vida a la muchacha y a las 2-3 semanas ya Tim había gato encerrado.
3: Sí, total.
2: Había gato encerrado.
4: Sí, bueno, pues sí. Sí, también.
2: Bueno.
3: Tengo acá unos oyentes a ver.
2: Tropicana, buenos días. A ver.
3: Mijo. A ver.
5: Sí, la verdad. Pero...
6: Tropicana, la más bacana. Sé que no es para opinar, pero sí opino.
3: A ver.
6: Por ahí tengo un caso que el mejor amigo se murió el esposo de la señora y el mejor amigo de una vez se cuadró con la esposa.
2: Eso le colabora.
6: Un amigo no se traiciona si no esté. Amigo es amigo. Siempre lo he dicho. Y así la mujer le dé lado, no. Váyase para el otro, porque conmigo no.
3: Amigo el ratón del queso. ¿Sabe qué?
2: Pero ¿cómo así? Si yo... dejaba un lado, vaya para el otro. Entonces, ¿qué le está diciendo? ¿Te duerma mariposa?
4: Dios santo.
3: Por ejemplo, yo no sé si estoy mal, pero yo tenía un punto cuando estaba un poquito más joven, que yo no le presentaba los novios a mis amigas. O mi novio no se los presentaba a mis amigas.
2: ¿Y entonces qué casi amigas tiene usted?
3: No. No se los presentaba a mis amigas por prevenir. Porque entonces comenzaban a agregar a redes sociales. Y que, ay, que mira que estuve hablando con tu novio porque me pasó también. Cuando yo estaba en el colegio, que le presentaba, no sé.
2: ¿Ay, que se lo gusanearon?
3: Sí, en
2: ¿le
3: serio.
2: ¿Le gusanearon el novio usted?
3: Sí,
2: sabe?
3: Entonces yo por eso, ajá.
2: Oiga, pero ¿usted le ha pasado de todo entonces?
3: ¿Para qué? ¿Para que vean esto?
4: Pobre chavita.
3: No. Para que vean.
2: Joda, Rosa.
3: Entonces yo no le volví a presentar o tengo que tener mucha confianza con esa amiga o que sé que está casada o inclusive así esté casada y con novio, pero no se lo presento.
2: Ya tráteme serio.
3: No. Tengo más oyentes.
2: A ver, ¿no?
7: Hola, Tropicana, buenos días. Bendiciones para todos allá, a Chavita, doña Oti, a todos, bendiciones. Feliz martes, Dios los bendiga. Pues la verdad, uno hoy en día no tiene amistades, no, uno no debe confiar en nadie, y menos en el marido, no es que entre usted más confianza le dé a la persona o al que se sea, uno hoy en día no tiene amigos del ratón del queso, y menos si están jóvenes, y no, es mejor solito no tener tantas amistades porque las amistades siempre lo traicionan a uno. Bueno, Tropicana, la más bacana, bacanísima, buen día, bendiciones.
2: Mija, gracias por su opinión.
3: Sí ve.
2: A ver.
3: Sí, a usted nunca, me van a perdonar la palabra, pero ¿nunca le gusanearon una novia?
2: Sí.
3: ¿Sí?
2: Sí, pero pues suerte. Yo que,
3: no.
2: Yo no, o sea, si me lo hacen a mí, yo ya relajado, porque ¿qué más puedo hacer? ¿Sí me entiende? Ya la que lo embarró fue que él traicionó el código. Yo no lo voy a hacer, así me lo hayan hecho. Y eso estoy hablando cuando yo era joven y soltero y flaco y feo, dijo mi hija. Pero sí. Pero sí me lo hicieron un par de veces, pero ya, siga derecho. Aquí estoy, vea, feliz de la vida.
4: Hay que seguir.
2: Es verdad, diré, uno ha morido, no.
3: Muerto.
2: No ha morido, golpe con golpe, yo pago esa con esa. A esa ver, es la ley de la amor que yo aprendí.
8: Venga, para corroborar algo de ese comentario. Todo lo que corre y vuela se va para la cazuela.
3: No, pero ¿cómo así? No. Bueno, pues ahí está. Esa es la historia que también se ha vuelto viral a través de redes sociales. La publicación terminó, Néstor y Nico, convirtiéndose en el tema de conversación por la particular forma en la que la joven, digamos que reaccionó a esta nueva historia sentimental, ¿no?
9: Sí, sí, pero es que nosotras las mujeres la cagamos. ¿Qué hablamos nosotras de las mujeres? De hombres.
3: No.
9: Sí. Nosotras las mujeres hablamos de los hombres y más de nuestras parejas. Es más, hay muchas amigas que saben cuánto le mide el marido de la amiga.
4: Sí, claro. Oiga, y Chavita en su hermosa juventud nunca se atrevió de pronto a molestar a, bueno, al que de pronto haya sido la pareja de alguna amiga suya. Nunca lo hizo.
3: No,
4: hayan terminado esa relación, jamás.
3: Papá, yo tengo códigos. No.
2: ¿Y le intentaron jamás echar el carro encima?
3: Es que yo tengo memoria de pollo, no me acuerdo. No me acuerdo.
2: No,
3: pero yo nunca, inclusive nunca los agregaba. Ellos me agregaban a mí a redes sociales, pero yo... Claro. No.
2: Como estés.
3: No.
4: Como estés. Como estés. Sí.
3: No. A ver qué dice la gente. Buenos días.
10: Hola, tropita, la mamá. Buenos días. Bendiciones, mi Chavita, Nico, Cristian, Néstor, Hostilia. Todos, bendiciones. Y es verdad lo que dice Chavita. A mí también me pasó dos veces, Chavita. Cuando yo estaba más pelada, yo le presentaron a mi supuesta amiga que iba a mi casa, dormía en mi casa, comía en mi casa. Le presenté a mi primer novio. Y pasa y sucede que la disque amiga,
3: sí, me gusta que lo cuenten así.
10: Le escribía a mi novio y le decía que yo salía con ella a buscar manes y me dejara que me terminara. Y todo me lo contaba él.
3: ¿Sí ve?
10: Una noche yo le dije, vamos a catearla. Y yo le dije, escríbale, dígale que si vas a salir con ella, que es que yo no estoy, que es que yo me fui, que es... Él escribió y ella de una vez, hola corazón, ¿cómo estás? Que no sé qué.
3: ¿Sí ve?
10: Que dónde está. Él le dijo que no estaba conmigo, que si iban a salir. Y ella le dijo, pues pasa y sucede que donde ellos se iban a encontrar, yo estaba. Y yo me enteré de todo eso y después ella me decía que era él. Y él me mostraba todo. Y imagínate, y ahora que tengo marido, men, que mi amiga, no, mi mierda.
2: Es que es verdad. Es que nosotras las mujeres somos tantas.
3: ¿Sí ve?
2: Nos ponemos a contar. Por ejemplo, yo sé que Diana le sabe cuánto le mide al marido a la otra.
3: ¡No!
2: La otra le cuenta.
3: ¡No!
2: ¡Ay, nosotros nos contamos todo!
3: No, pero como
2: no. España, amiga de la pucha. ¡Ay, mire la otra! ¡Suena así!
3: No. Hay códigos.
2: Bueno, pues aquí les dejamos esta canción hablando de este tema. Don Alex. Uy, bueno.
4: Sí, real.
2: La canción, Chavita, póngale la letra. Y cuidado la letra. ¿Y esto qué dice?

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2: Muy bien, 10 de la mañana, 7 minutos.
3: Son las 10.
2: 10 de la mañana, 7 minutos. 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

0: 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En Tropicana son las...
1: Muy bien, en Tropicana 10 de la mañana, 15 minutos.
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1: Ya estamos al aire, mis amigos. ¿Qué tal? Un abrazo grande. Buenos días a nuestras damas, a nuestros caballeros, a todos los oyentes de Tropicana, a todos los amigos oyentes que siempre están activos desde muy temprano, desde las 4 de la mañana en Cómo Amaneció Neiva, de 4 a 10 de la mañana. Luego viene Póngame, Póngame. El mediodía vienen las noticias. En la tarde estaremos activos con las tardes bacanas. Siempre 24 horas bien acompañados de la mejor, de Tropicana, la más bacana, bacanísima. Aquí estamos. ¿Qué nos vamos a escuchar? ¿Qué nos vamos a, bueno, a cantar? Sí, porque uno cuando escucha una canción que a uno le gusta es porque uno le gusta es cantarla, a uno le gusta disfrutarse esa canción, a uno le gusta bailarse esa canción, a uno le gusta dedicar esa canción o que se la dediquen. A mí la verdad, uy, hace rato no me dedican una canción. A mí me gustaría abrir un debate en este momento, ¿qué canción dedicarían ustedes o qué canción me dedicarían a mí? Ahí está. Yo me ofrezco en la mañana de hoy. Yo me ofrezco, la verdad, para que me dediquen una canción. No, mentiras, un abrazo grande. Bueno, si le quieres dedicar alguna canción a algún amigo, alguna amiga también, no necesariamente uno dedica canciones a la pareja, al novio o a la novia, no necesariamente. También se dedican canciones a la mamá, al papá, al amigo, a la amiga, al compañero de trabajo, al parcero, a ese amigo que quizás de pronto falleció y se fue de este mundo, también se le dedica alguna canción. Bueno, en fin, eso, hay una variedad de canciones, de letras que podemos escuchar aquí en Tropicana, la más bacana, bacanísima. Pero bueno, nos vamos a poner alegres o nostálgicos. ¿Qué dicen los oyentes? No, aquí nos vamos a poner es contentoso, aquí nos vamos a poner es bien bacanos, enérgicos. Así que, bueno, 317-2600-983. ¿Qué dicen? Buenos días. Uy. Mire, solamente voy a decir una cosita. Ojo con las canciones que nos están solicitando, que son muy repetidas. Solamente es eso. No. Solamente es eso. ¿Listo? Para que lo tengan en cuenta, por favor, queridos y amables oyentes de Tropicana. Buenos días.
4: Mi amigo Nico Vázquez de los
1: Vázquez. Dígalo.
4: Buenos días. Para mandarle un saludo muy especial a don José Amín Trujillo Flores, que está de cumpleaños. Ahí para que le ponga la canción El Viejo del Sombrerón, cumpla muchos años más de vida. Uva pasa.
1: El Viejo del Sombrero. Uy, eso es un temazo. Mire, pero tengo dos versiones. Hay una de la Sonora Dinamita y está la de Calisto Ochoa. Venga a ver cuál. Está esta de Calisto Ochoa y está esta de la Sonora Dinamita. Juanito Peralta, confírmeme de una para soltarla, papá. ¿Qué dice Heidi, Tropi Heidi? Mientras tanto, buenos días.
5: Nico, regáleme, por favor, el Santo Cachón. Que la persona que está escuchando Tropicana sabe por qué.
1: ¡Uy! Tropi Heidi empezó a mandar los puyazos, hombre. ¿Qué dicen por acá? Buenos días.
6: Hola, Tropicana. Buenos días. Dios los bendiga. Yo veo, escucho y comparto Tropicana, la más bacana, la canción que dedicaría a mi esposa, La Familia que Soñé, de Rafa Pérez. Okay, pónganla, okay. Póngamela. Okay, Tropicana, la más bacana, bacanísima.
1: Listo, mi hermano, con mucho gusto. ¿Qué dijo Juanito Peralta? La primera, es decir, la de Calisto Ochoa, ¿sí o no? La de Calisto.

0: 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En Tropicana son las
1: 10:27.
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1: Claro, con gusto, a las 10 de la mañana, 28 minutos. Aquí está el éxito del momento. 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Mi problema suena en Tropicana.
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2: 10:31.
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2: Muy bien, avanzamos en esta mañana, 10:32 minutos. ¿Qué nos dicen nuestros oyentes? ¡Hombre, mi amigo forastero! ¡Wilson, camellando fuertemente! ¿Qué ha pasado? Venga, a ver, Wilson, ¿con qué nos va a salir? ¡Hombre, buenos días!
5: Buenos días, Tropicana, la más bacana, bacanísima. Nico, muy, pero muy buenos días. Desde aquí llevo una pasajera que me dice que le pida uno se cura. ¿Quién es que es? De un tal cantante Raúl, no sé quién será.
2: Raulín se llama.
5: Entonces, pues, usted que sabe allá, póngala.
2: Claro, hombre, para los pasajeros también, vea, enviarles un abrazo, un saludo especial, que Dios los bendiga, gracias por escuchar Tropicana, la más bacana, bacanísima. Antes de soltar esta canción, también tengo por acá, vea, tengo varios mensajes ahí, con paciencia, con calma, por favor, no se me desesperen. Tengo muchas canciones por programar, la canción, son muchísimas. ¿Qué dice por acá mi amigo Edwin? Buenos días.
6: A ver. Buenos días, Nicolás.
2: ¿Qué hubo? ¿Qué más?
6: Colóqueme el amor de Lisandro Mesa.
2: Listo, ya viene.
6: Escucho el comparto tropical a la bacana, bacanísima.
2: Vale, de una, ya viene en camino, con todo gusto. 10:33 minutos, la salsa suena en Tropicana.

0: Está la hora en Tropicana. Son las...
1: Muy bien, son las 10 de la mañana, 38 minutos en Tropicana.
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0: 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En Tropicana son las...
1: Muy bien, en Tropicana, 10 de la mañana, 42.
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0: Oigan, aquí escuchamos a Edwin Luna. La canción se llama Tiempo Feliz. Son las 10 de la mañana, 46 minutos. Aquí avanzamos en la mañana de este martes, hoy 15 de septiembre de este 2026. Póngame de Tropicana. Seguimos por acá, seguimos escuchándolos. Ahí suave, suavecito, ahí poquito a poquito. ¿Qué dicen por acá los oyentes? Buenos días.
1: Hola, Nico. Yo le dedicaría a la vieja chismosa a mi vecina.
0: Oiga, pero ¿cómo? La vieja chismosa. Esas son las cámaras de seguridad de los barrios, ¿no? Bueno, muy bien. 10:47 minutos. Yo escucho, veo y comparto Tropicana, la más bacana, bacanísima. ¿Qué dicen por acá nuestros oyentes? Yolanda, un abrazo grande para Yolanda. ¿Qué dicen por acá? Buenos días. ¿Me pueden poner poder cumpleaños, por favor? Ah, hay un saludo de cumpleaños. Estoy descifrando los mensajes de los oyentes. ¡Buenos días!
2: Quisiera mandarle un feliz cumpleaños a John Paver Jaima González. Que Dios me lo bendiga y que cumpla muchos años más.
0: Ok, sí.
3: Ya, buenos días. Tropicana, Tropicana. Le quiero mandar a John Paver Tobar Hernández. Le quiero mandar un cumpleaños que cumpla muchos años más,
0: sí.
3: Hasta miles años.
0: Eso, un abrazo grande para nuestro amigo que está de celebración. Saludo para Esperancita, sintonía total en Tres Esquinas. Ahí está, un abrazo grande para ella, como siempre, todos los días. Que dicen por acá, buenos días, Tropicana, la más bacana. Fabio, hola Fabio, ¿qué tal?
4: Tropicana, Tropicana, la más bacana, la bacanísima.
0: La bacanísima.
4: De acá el barrio Las Acacias, segunda etapa, habla con Fabio.
0: ¿Qué más, hombre?
4: De acá el barrio Las Acacias, segunda etapa. Para dedicar la canción Por el amor a mi madre, de Lupi Polo. Para mi madre y para todas las mamitas, gracias.
0: Por el amor a mi madre. La canción que tenemos en versión de Por el amor a mi madre es en la voz del maestro Antonio Aguilar, ¿no? Es la que tenemos en este momento, pero pues, si usted gusta, se la podemos colocar. ¿Listo? Aquí está en Tropicana, la más bacana, bacanísima. Bueno, una canción también que va dedicada para todas las madrecitas, con todo el amor y con todo el cariño, para aquellas que día a día nos protegen y siempre están ahí pendientes de nosotros en cada salida y en cada llegada a nuestro hogar. Las queremos muchísimo, mamitas queridas. Escuchando Tropicana, la más bacana, bacanísima.

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1: Presentamos La Hora en Tropicana 10:52.
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0: 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En Tropicana son las...
1: Muy bien, 11:00 a.m.
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1: Estamos al aire, aquí estamos mis queridos amigos oyentes de Tropicana, 11:03 a.m, avanzamos, oiga, me huele ya como arroz y arrocito con fideíto, ya me huele como a lentejita, me huele como a frijolito, me huele como a garbanzos a esta hora, Dios mío, 11:03 a.m, tajaditas también, no, papita sudada, pollito sudado, carne sudadita, ya empiezan a enviar ya las fotografías de ustedes cocinando, oiga, canciones para cocinar, para preparar el almuerzo también. Son válidas en Tropicana, la más bacana, bacanísima. Mientras vamos organizando la casa, vamos poniendo a preparar el arroz, vamos preparando las tajaditas o las papitas. Bueno, ¿cuál es el menú del día de hoy? Es la pregunta también para nuestros oyentes. Los vamos escuchando. Buenos días, ¿qué tal?
4: Viejo Nico, quiero mandarle un saludo de cumpleaños a mi novia. Ella sabe quién es, no le puedo decir el nombre porque el marido es muy celoso y también sintoniza Tropicana.
1: Oiga, esa es su más campeona, ¿no? Bueno, muy bien, un abrazo grande, dice por acá Jimmy Castañeda. Saludos, Nico, a todo el personal de seguridad del aeropuerto de Neiva, de parte de Jimmy, desde aquí, desde Costa del Sol, en España. Oiga, no sabía, en el aeropuerto de Neiva, ¿cierto? Oiga, yo he pasado por ahí para ver el tema de cuando los aviones despegan. ¡Ah! Eso es fenomenal, de verdad. Un abrazo grande para todo el equipo de trabajo. Para los pilotos también, si nos escuchan. Para las azafatas. Bueno, en fin, para todo el personal. Que Dios los bendiga, la verdad. Acepto, la verdad. Nunca he viajado en avión. Y pues espero que Dios nos dé la oportunidad de poder viajar en avión en algún momento. Pero bueno, un abrazo y mi respeto, de verdad. Mi respeto y me les quito el sombrero a nuestros pilotos. A nuestros pilotos. Que Dios los bendiga, de verdad. Esa es una labor, pues, se podría decir como cualquiera, no. Porque es que para eso se necesita, digo yo desde mi punto de vista, tener mucha habilidad, mucho tacto, estar muy concentrado, ¿no? En fin, muchas cosas, la verdad. Estoy diciendo cosas que puede que no sean ciertas, pues, o sí sean ciertas, pero la verdad eso se necesita mucha, mucha concentración, todo, ¿no? No, de verdad, me les quito el sombrero. Un abrazo grande para todos nuestros amigos de el aeropuerto. A esta hora, escuchando Tropicana, la más bacana, bacanísima. ¿Qué nos dicen por acá, oyentes, a esta hora? A ver. ¿Qué dicen por acá, más oyentes? Los vamos escuchando. Permítame, porque es que esto se va colapsando, la verdad. Nuestro WhatsApp de Tropicana se va colapsando. Y tengo que ir uno a uno mirándolos, leyéndolos, escuchándolos. Había una dedicatoria por acá. Y aquí está Amparito, a ver.
5: Sí, Amparito. Hola, mi Nico, buenos días, mi corazón. Dios te bendiga. Nico, porfa, póngamela, sí. Esta canción para mí es... tiene mucho valor, me la dedicó mi mamá antes de morir.
1: Sí.
5: Los caminos de la vida.
1: Ok.
5: Yo escucho y comparto con Tropicana, va bacana, bacanísima.
1: Muy bien, estaba hablando del saludo para todo el equipo de trabajo del aeropuerto, pero no mencioné el nombre, ¿no? Pues es más conocido como el Aeropuerto Nacional Benito Salas, ¿no? Un abrazo grande para todos ellos, que Dios los bendiga. Si nos están escuchando, que yo estoy seguro que sí, porque nos están enviando el reporte, entonces nos gustaría también conocerlos, verlos, que nos envíen el reporte, la nota de voz. Oiga, una fotografía desde el avión ahí, ¿sí o no? Ahí, despegando, aterrizando. Bueno, muy bien, un abrazo grande de parte de Tropicana, la más bacana, bacanísima en la mañana de hoy, 11:07 a.m. La mañana del martes, sabrosa, con algo de calor, porque el calor sí está insoportable, Dios mío.

0: 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Son las
1: 11:12 minutos.
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0: 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En Tropicana son las...
1: Muy bien, en Tropicana 11:17.
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1: Bueno, Péguele al Peluche. Oiga, Péguele al Peluche con Tropicana, la más bacana, bacanísima. Si no lo ha hecho, bueno, que está esperando, prepárense para ganar, para recibir nuestra llamada ganadora. Vamos a estar buscando una nueva pareja, sí, porque este premio especial es para pareja, ¿no? Para la dama, para el caballero, por supuesto, una cena romántica. Van a comer algo rico. Y bueno, después de eso ya van a disfrutar de un espacio en uno de los mejores moteles de la ciudad de Neiva. Entonces, los oyentes que no se han registrado, que no han participado, les estamos enviando el link, el formulario a través

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2: Bueno, pues ahí está. Si usted no le ha pegado al peluche todavía, o bueno, si ya le pegó, pero no en la pero siempre en la casa, siempre en la casa, y no lo ha hecho de pronto en un motel, si hace rato, ya lleva tiempo, días o meses o semanas, años, que no va a un motel, entonces, bueno, esta es su gran oportunidad de cumplirle de pronto el sueño a su esposa, bueno, de darle una gran sorpresa a su esposa, o al contrario, también a su esposo, de revivir la llama del amor. Entonces, bueno, póngase las pilas a participar, a ganar de una vez al 317-2600-983. Listo. Oiga, aguanta que nos hagamos un knockout, ¿no? Un knockout con esas canciones, con dos canciones de Gali Galeano que hablan muchísimo de amor, de acercamiento hacia esa pareja, hacia nuestra novia, nuestra esposa, o en el caso de las mujeres, hacia los caballeros también, nuestro esposo, nuestro amigo, nuestro confidente, ¿no? ¿Qué dicen los oyentes de Tropicana? Mire, tengo dos canciones para la mañana de hoy de una vez. ¡Hagámonos un knockout de una!
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2: Canciones para citas amorosas, canciones para no perder esa esencia, ese amor, ese cariño hacia nuestra pareja, ¿no? La primera de Gali Galeano es esta, en un pequeño motel, ¿sí? En un pequeño motel. Oye, y sí son pequeños los moteles, ¿no? Que eso es una habitacioncita, una habitación pequeña, obviamente, con jacuzzi. Tiene su ducha, tiene su televisor, tiene su aire acondicionado. No, chévere, chévere, chévere. Uy. Bueno, aquí está la primera canción, entonces. Pequeño motel. Y tenemos otra canción también, que es esta de Gali Galeano. Es de Gali Galeano. Y ustedes van a escoger cuál. Vamos a poner a sonar de una vez, vea. Ush, ush, ush. Eso era Doña Oti acá. Uy, no. Uy, esta canción, hermano, en un motel.
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2: Uy.
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2: Bueno, pues ahí está entonces nuestro knockout en esta mañana. De una vez vamos a hacernos este knockout con canciones relacionadas a amor, a motel, a citas para ese mes de septiembre. ¿Qué dicen los oyentes de Tropicana entonces? A ver.
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2: Los vamos a escuchar. 317-2600-983. Vamos a elegir la canción de una vez. 317-2600-983. ¿Qué dicen a esta hora de la mañana? Bueno, nuestro WhatsApp de Tropicana se está moviendo. A ver, ¿qué dicen por acá los oyentes? Hola, buenos días.
4: Nico, mi voto es por un pequeño motel.
2: En un pequeño... Bueno, a ver.
5: Nico.
6: Las citas.
5: Mi voto es por la segunda cita.
2: A ver.
5: Mi voto es por la cita de Gali Galeano.
2: La cita. Bueno, muy bien, ahí está. Creo que eso ya se ha definido de una vez. Lo hacemos muy rápido, muy ágil a esta hora de la mañana. Dice por acá, yo veo, yo escucho y comparto Tropicana desde el Puerto Internacional de Barcelona, vea. Por acá nos están escuchando, nos están viendo. Qué bueno, que Dios los bendiga. ¿Qué dicen por acá? Buenos días.
7: 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Nico, vamos por la cita, Nico, la cita.
2: Uy, la cita.
8: Uy, chimba que fuera con otro peluche, ¿no? Pero bueno, ponga la junta.
2: Oiga, no, hombre, la gente, ¿qué le pasa, hombre?
9: Por acá nos están escuchando.
10: En un pequeño motel.
2: En un... Pero va ganando la cita, ¿no? Lleva diferencia.
11: Muy buenos días. Nico, colócame el amor de mi vida de Camilo Sesto. Pero póngamela.
2: Ok, bueno, listo, muy bien. Estamos en el knockout de Tropicana, con todo gusto. Estará

0: Ando más adelante, ¿qué dice Denis por acá? Buenos días, a ver.
1: Hola, Nico.
0: Hola, ¿cómo estás?
1: Mi voto es por la cita.
0: Bueno, no hay nada que hacer.
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0: Uno más. Uno más porque me voy a almorzar.
2: Nico, en un pequeño motel.
0: Pequeño motel.
3: A ver. Nico.
0: ¿Qué?
3: La cita, por favor.
0: No, la cita ya ganó.
4: 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Voto en un pequeño motel.
0: En un pequeño motel, listo. Muy bien. Oiga, mi amigo Oscar, un abrazo grande. Que Dios lo bendiga, hombre. Solidaridad para usted, para toda su familia. Que Dios me lo bendiga, hombre. Gracias por estar conectado con nosotros.
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0: Mi hermano, le envío un abrazo grande, que Dios lo bendiga, hombre.
6: Nico,
0: a ver.
6: Nico, en un pequeño motel con Carolo, para que vaya usted.
0: Bueno, muy bien. Ahí están los oyentes de Tropicana. Ya tenemos una canción. Espero que ustedes allí en su casa, en su trabajo, donde estén, mejor dicho, le suban todo el volumen a su Tropicana.
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0: La verdad, esta canción es para hacer... ¡No! La entrada de esta canción es fenomenal. Yo digo que una de las mejores canciones que tiene Gali Galeano definitivamente es esta. Aquí está en Tropicana.

0: 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Son las...
1: Muy bien, 11:32.
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1: 11:39.
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0: Son las 12 del mediodía. 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
5: ¡Feliz martes, 15 de septiembre! A través de la emisora Mabacán estamos al mediodía con las noticias del momento. En esa buena tardecita ya cayendo la tarde, a través de nuestro WhatsApp 317-260-983. Recuerden que a partir del día de hoy, 15 de septiembre, hasta el mes de noviembre, estará cerrada la avenida 26 entre carrera sexta y séptima. Tenga mucha precaución, pero también tenga mucha paciencia. No se les olvide, lo mejor es tomar vías alternas, porque la movilidad en ese sector se complica bastante, sobre todo en las horas pico. Así que para ahorrarnos ese dolorcito de cabeza, lo mejor es que tome vías alternas. En información al mediodía, se han seguido conociendo algunos detalles de el hombre que pues en las últimas horas, este fin de semana, aparecía en un video en la reserva del Curíbano agrediendo, al parecer, a una babilla. Pues precisamente la Secretaría de Medio Ambiente y Desarrollo Agropecuario de Neiva expresó su rechazo ante los hechos registrados en un video difundido en redes sociales, donde se observa a este individuo arrojando objetos contra esa babilla en el ecosistema de la laguna del Curíbano. Frente al caso, el secretario de la dependencia, Rodrigo Maya, anunció que en articulación con la CAM y la Policía Ambiental se adelantarán las acciones correspondientes para identificar, pero también para sancionar a ese agresor conforme a la legislación sobre el maltrato animal. Yo escucho, veo y comparto Tropicana. Uniformados de la policía capturaron en las últimas horas en flagrancia a un ciudadano en la carrera 57 con calle 22, barrio Las Palmas, comuna número 10, por el delito de tráfico, fabricación o porte de estupefacientes. El procedimiento se ejecutó durante la madrugada tras el reporte ciudadano. Al percatarse de la presencia policial, el sujeto lanzó una bolsa al interior de un inmueble, la cual fue recuperada en la autorización del residente. Al inspeccionar el paquete, las autoridades hallaron aproximadamente 500 gramos de base de coca. Al mediodía los acompañamos con esa buena música, por supuesto la información a través de Tropicana.

0: 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Son las
1: 12:12.
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1: Las noticias del momento a través de la emisora Bobacana al mediodía. Sigue siendo tema de conversación la inseguridad en la ciudad de Neiva. Los homicidios disminuyen, pero el hurto a personas sigue siendo un total reto. El balance de seguridad presentado en las últimas horas por parte de la Policía Metropolitana muestra precisamente una reducción del 20% de los homicidios. En lo ocurrido de ese 2026 se registraron 58 frente a 72 en el mismo periodo del año anterior. Además, el sicariato presenta una disminución del 50%. Sin embargo, el hurto a personas mantiene una leve tendencia al alza, especialmente en casos de raponazo. En contraste al hurto a comercio, se redujo 30%, mientras que las autoridades reportan un aumento del 40% en la recuperación de celulares y del 7% en motocicletas. 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Bueno, ya que estábamos hablando de cierres, ojo porque van a cerrar por completo el paso entre Isnos y San Agustín. Este martes 15 y el miércoles 16 de septiembre se va a restringir por completo el paso vehicular por el puente ubicado en el río Magdalena, la vía que comunica a Isnos con el municipio de San Agustín. La medida se aplicará entre las 8 de la mañana y las 4 de la tarde, mientras adelantan trabajos de mantenimiento de las barandas de protección de la estructura, así que los conductores deberán programar sus recorridos y tener en cuenta las rutas alternas.
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0: 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En Tropicana son las
1: 12:21.
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1: Seguimos con las noticias del momento al mediodía, con la más bacana, bacanísima, los temas de movilidad. Y bueno, todas las noticias, denuncias, las conocemos aquí a través de los 98.3. Mucha atención porque un juez de conocimiento condenó a Luis Hernando Zamora, alias Basura, y también Gonzalo Perdomo, alias Chalo, a 30 años de prisión por los hechos ocurridos en diciembre del 2012 al interior del establecimiento penitenciario de Rivera. Se conoció que ellos fueron condenados a 30 años de prisión por hechos de violencia contra una mujer trans en esta cárcel. De acuerdo con el proceso judicial, además de las agresiones, la víctima habría recibido amenazas para que, evitara que denunciara lo ocurrido ante las autoridades del centro penitenciario. Seguimos conociendo denuncias de la acumulación de escombros y animales muertos en el sector de Bosques de San Luis. Habitantes del sur de Neiva están alertando por el deterioro progresivo ambiental y sanitario que se estaría presentando en los alrededores de Bosques de San Luis, donde una de las principales vías del sector habría vuelto a convertirse en un punto para arrojar escombros y residuos. Según la misma comunidad, algunas personas estarían dejando en ese lugar desechos de construcción, basuras domiciliarias y también animales muertos. Los residentes piden la intervención de manera urgente por parte de las autoridades de aseo y control ambiental para atender esta grave problemática.
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2: En Tropicana 1236.
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1: 12:45, se han unido Manuel Turizo y Luis Ter La Voz. Esto se llama Vulnerable. 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
2: En 5 minutos será la 1:00 p.m.
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1: 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En Tropicana son las...
2: Es la 1:00 p.m. Yo escucho, veo y comparto Tropicana.
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0: 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En Tropicana son las
1: 1:08.
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12: Son las 2 de la tarde. 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
1: 2:09.
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1: Aquí estamos, mis queridos amigos, saludándolos en una nueva tarde. Una tarde con bastante calor, ¿no? Ya estamos acostumbraditos al tema del calor. Pero bueno, aquí estamos, aquí vamos en una tarde, una nueva tarde para compartir con ustedes con buena música, los saluditos que también que no pueden faltar en el reporte de sintonía y para los oyentes que no se han registrado y que desean ganar con nuestro concurso de Péguele al Peluche, pues es el momento de hacerlo real. Regístrese y esté muy atento, muy pendiente a contestar nuestra llamada y a contestar nuestra clave.
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0: 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Son las...
1: Muy bien, son las 2 de la tarde, 20 minutos en Tropicana.
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1: En Tropicana, 2:35 minutos.
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Aquí está el Indio Pastor. Tienes que regresar. Oiga, tremendo clásico el que suena a esta hora en Tropicana, la más bacana, bacanísima. La tarde de este martes, hoy 15 de septiembre, compartiendo con ustedes. Por aquí también tenemos algunos servicios sociales. Oiga, se han presentado varias pérdidas de documentos durante esta semana, ¿no? Durante estos días, este fin de semana. Oiga, por acá nos están reportando en las horas de la tarde, dice por acá, lo que pasa es que hoy en las horas de la tarde, es decir, está reciente, se extravió una billetera, dice, extravié mi billetera con unos documentos importantes, mi cédula, mi licencia, entre otros documentos, y pues quisiera saber si sería posible de que pasaran la noticia, bueno, o el anuncio, a ver si puedo encontrar los documentos. Alguien que me pueda ayudar, por favor, a encontrar... A ver, bueno, ahí estamos leyendo un poco de lo que nos escribe nuestro oyente. Doy recompensa. Están a nombre de... Mi nombre es Alejandro Solano García. Doy recompensa por mis documentos. Están a nombre de Alejandro Solano García. La persona que los haya encontrado se comunica, bueno, se puede comunicar con él al 321-451-9288. Él indica por acá de que sus documentos se han perdido por los lados del sur, por la zona industrial. Bueno, pues si usted, mi querido amigo, quizás conductor, oyente, está por ahí caminando, transitando, los haya encontrado, bueno, pues... Comuníquese con el hombre. Ahí está entonces Alejandro Solano García. Ha extraviado sus documentos. 321-451-9288. Servicios sociales a esta hora en Tropicana, la más bacana. Bacanísima. 2:40 minutos. La tarde de este martes con algo de calor.

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1: 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Son las
2: 2:45.
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14: Son las 3 de la tarde. 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

0: bien, son las 3 de la tarde, 7 minutos. Tremendo vallenato. Aquí está el binomio de oro. Recordamos al gran Giancarlo Centeno. A las 3 de la tarde, 8 minutos. Yo escucho, veo y comparto Tropicana. La tarde de este martes, una hora más para compartir con ustedes, para escucharlos, para saludarlos. ¿Qué reportes tenemos también? Recordemos que ustedes son nuestros ojos en las calles, claro. Sí, sí, sí, ustedes son nuestros ojos. Los que capturan si hay algún accidente, si hay alguna novedad en las calles. Algo que ocurra, algo que pase mientras usted va camellando, se va movilizando por la ciudad de Neiva, pues usted nos puede dar a conocer la situación de lo que pasa, de lo que ocurre. Lucerito, un abrazo grande para Lucerito. María Edith, por acá también está con nosotros.
1: Muy buenos días, Tropicana. ¿Tardes? La primera.
0: Uy, pero eso fue esta mañana. Yo creo que se está levantando apenas. Bueno, yo no sé qué pasó ahí, la verdad. Aquí nos están reportando nuestros oyentes de Tropicana, completa normalidad a esta hora por las vías de la ciudad de Neiva, bueno, por las calles principales. Bueno, al tanto también, de pronto si hay alguna novedad por ahí, algún reporte o algo por la ruta 45, los que normalmente viajan a diario, todos los días, si hay de pronto alguna novedad que nos puedan dar a conocer, lo pueden hacer con todo gusto. Lo informaremos al aire a través de Tropicana, la más bacana, bacanísima. Dicen por acá, buenas tardes, ¿me pueden enviar el link? Claro que sí, para los que todavía no se han registrado en nuestra actividad de Péguele al Peluche.
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0: Oiga, péguele al peluche con Tropicana. Bacano, una cena romántica, queda uno llenito, barriga llena, corazón contento y bueno, papá, lo que vinimos. Sí, claro que sí, 3 de la tarde, 10 minutos. Ahí estaremos entonces premiando más y más parejas. Los recién casados también, de pronto, si usted apenas está de luna de miel, uy, le caería como anillo al dedo. 317-2600-9813 entonces para participar de nuestra actividad, de nuestro concurso de Pégale al Peluche.
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0: Da la hora en Tropicana. Son las...
1: Muy bien, 3:19 en Tropicana.
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1: Muy bien, en Tropicana 341.
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2: Son las 4 de la tarde. 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

0: 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En Tropicana son las...
1: Muy bien, en Tropicana llegamos a las 4 de la tarde, 9 minutos.
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Estamos en vivo en la tarde de hoy acompañándolos con la temperatura sabrosa que no puede faltar en Neiva. Y los mejores oyentes, ustedes, los oyentes de Tropicana, la más bacana, bacanísima. Miren, no olviden visitar nuestras redes sociales en Facebook, en Instagram y en TikTok. Ahí estamos. A diario, obviamente, publicándoles a ustedes información viral, en noticias, todo lo que pasa en Neiva, en el departamento de Huila, en Colombia, en el mundo entero. Hay cosas que uno queda impresionado, que uno dice, oiga, pero esto es verdad, esto es posible. Sí, pues ahí está. Son cosas curiosas que también ustedes pueden observar a través de nuestras cuentas en nuestro Instagram, @tropicananeiva, y también nuestro grupo, que a propósito, si se quiere sumar, se quiere unir a nuestro grupo de Facebook, lo puede hacer con todo gusto. Ahí usted pues solicita unirse al grupo y lo estaremos aceptando. ¿Listo? Para que usted forme parte del grupo de Tropicana, la más bacana, bacanísima. Y ahí le... Bueno, pues ahí ustedes se van a estar enterando de las noticias, de lo que pasa en Neiva, de los accidentes, de lo uno, lo otro, de... Bueno, en fin, de todo, todo, todo, absolutamente todo lo que pasa aquí en Neiva con el tema de los semáforos, las calles, las vías, los trancones, bueno, en fin, todo, absolutamente todo. Así que hay que estar en la jugada. Son las 4 de la tarde, 11 minutos. Yo escucho, veo y comparto Tropicana, la más bacana, bacanísima. Tenía por acá un saludo pendiente para la señorita Jessica, por acá también reportándose, a través de nuestro WhatsApp de Tropicana. 317-2600-983. Con buen vallenato, que no puede.

0: 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Son la...
1: Muy bien, 4:23.
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0: 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Son las
1: 4:35.
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1: Muy bien, son las 4:36 minutos. Oiga, van a vivir ustedes la noche más linda del mundo, ¿no? La noche más especial, pero ya en un motel como para revivir nuevamente esos viejos momentos, ¿no? Con su pareja, claro, para no perder esa llama, para revivir, para encender más esa llama del amor con su pareja en este mes de septiembre. Ya saben entonces los oyentes de Tropicana, tanto los caballeros como las damas que no se han registrado y desean participar, desean ganar, pues bueno, pégale al peluche, es con Tropicana la más bacana, bacanísima.
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1: Bueno, pues para que ustedes vivan la noche más linda del mundo, así como lo dice este gran artista. Oiga, esta es una de las canciones apropiadas, ¿no? Como para uno estar ahí en un momento romántico, en una velada, unos buenos vinitos, una buena cena, o algo romántico, algo chévere, algo bien bacano, algo especial para los oyentes de Tropicana que ya han ganado. Y los que todavía no, bueno, pues están a tiempo, nos pueden solicitar el formulario, se lo enviamos y usted ya se va a registrar, hará la tarea. Estén atentos, pendientes a nuestra llamada. Sonará el teléfono, sí, por supuesto. Y tan pronto suene timbre y timbre y timbre, usted va a contestar de una la clave ganadora. ¿Cuál es? Es esta.
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1: Bueno, pues ahí está. Yo escucho, veo y comparto Tropicana, la más bacana, bacanísima. Este mes de septiembre estamos románticos. Así que pendientes para todos los enamorados.

0: a la hora en Tropicana. Son las...
1: Muy bien, son las 4 de la tarde, 46.
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1: En Tropicana, 4:50 minutos.
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1: Muy bien, yo escucho, veo y comparto Tropicana. 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
10: Son las 5 de la tarde. 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

0: Ya llegamos a las 5 de la tarde, 2 minutos. ¿Cómo está la gente linda, la gente calurosa de la ciudad de Neiva? Bastante calurosa, Dios mío, Virgen Santísima, pero bueno. Un abrazo muy especial, muy grande para cada uno de los oyentes de La Más Bacana. Hasta que se me prende la moto, pero ojo, cuidado, manito. Mijo, mijo, mijo. Un abrazo muy especial, por aquí llega Chovitoski.
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0: Dios me los bendiga. Qué bueno acompañarlos en esa buena tardecita bajo la dirección de Néstor Hoyos, mijo, mijo, mijo, para que usted me reporte ya mismo. Sintonía a través de nuestro WhatsApp, apúntalo, apúntalo. 317-26-00-98-3, se lo repito, pito. 317-26-00-98-3, que hay de nuevo, que ha pasado en las diferentes vías del departamento del Huila, de la ciudad de Neiva, lo conocemos aquí de primera mano a través de Cómo Atardeció. Chiquita, chiquita, chiquita, eso. Oiga, bastante calurosa nuestra ciudad de Neiva. Vamos a ver qué dice nuestro iPhone 18 Pro Max. ¿Cómo está la temperatura del clima? Bueno, la temperatura en la ciudad de Neiva, precisamente el clima. ¿Cómo se comporta el día de hoy? Según el IDEAM, esa mañana la temperatura iba a ser como entre 36 grados, pero vea, ahora me está marcando 38 grados centígrados, pero con una sensación térmica, uy, bastante grande, casi de 40 grados. Está bastante, bastante caliente nuestra ciudad de Neiva, y el tema de lluvia, nana y cucas dijeron por ahí, todavía nada que nada. Está bastante, bastante calurosa, nubladito, dice por aquí el IDEAM, pero bueno, ahí está, bastante calor, se está sintiendo el famoso bochorno, como dicen por ahí. Ay, Dios mío, Virgen Santísima. Hidrátese bien, eso es lo más importante, hidrátese bien, cuídese bien de los rayos ultravioletas. Si usted sale a la calle, de pronto caminando o demás, lo mejor es que utilice una sombrillita, algo para que se cubra precisamente del sol. Si mi amigo motociclista va a salir, mi vida, cúbrase bien los brazos. Si mi amigo ciclista va a salir, cúbrase bien los brazos. Hasta inclusive nuestros amigos que se dedican precisamente al tema del transporte público todos los días con ese calor y calor, hidrátese bien, mi amigo, hidrátese bien. 5 de la tarde, 5 minutos, saludar a mis oyentes en el municipio de Villavieja. Vea, si por acá está caliente, por allá me imagino comenzar a mi querido Frank. Dice, hola Chavita, buenas tardes. Full sintonía, calor tremendo. Nos están reportando por aquí nuestros oyentes de Villavieja, también el municipio de Aype, Palermo, Santa María. ¿Dónde andan? ¿Qué hay de nuevo? ¿Qué ha pasado? Lo conocemos aquí a través de Tropicana 55.
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0: Estamos al aire con la emisora Más Bacana, bacanísima. Yo escucho, veo y comparto Tropicana, La Más Bacana, bacanísima. Mucha atención. Se conoció en las últimas horas que la policía recuperó 22 vehículos hurtados durante operativos en el departamento del Huila. Un total de 19 motocicletas y 3 vehículos que figuraban como hurtados fueron recuperados por investigadores de la SIJIN en diferentes municipios del Huila. Los procedimientos en diferentes, en esos municipios como Pitalito, Garzón, Campo Alegre y Guadalupe, fueron ubicados los automotores que tenían reportes vigentes. ¡Tropicana! Mucha atención, que la comunidad está denunciando robo de contadores de agua y pide esclarecer lo ocurrido. Habitantes del sector de Neiva están denunciando el robo de varios contadores de agua, una situación que estaría afectando a los usuarios y generando preocupación entre los residentes. La comunidad cuestiona qué está ocurriendo con esos dispositivos y pidió establecer quiénes estarían detrás de estos hechos. ¡Tropicana! Yo escucho, veo y comparto Tropicana. El incendio continúa en la vía hacia Rivera. Hay un incendio de cobertura vegetal bastante, bastante fuerte. La emergencia por ese incendio en inmediaciones de la principal vía entre Neiva y Rivera continúa, y de acuerdo con la evolución de la situación, las llamas estarían avanzando hacia nuevos puntos de esta zona. Las condiciones secas, las altas temperaturas dificultan el control de esa emergencia. Organismos de socorro mantienen la atención en los sectores para evitar que el fuego siga extendiéndose. La comunidad permanece alerta. Tropicana. 5:07 p.m. Bueno, aquí los estamos acompañando con esa buena programación en esta tarde calurosa con Tropicana.
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0: 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En Tropicana son las
1: 5:12.
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0: en Tropicana. Son las...
1: Llegamos a las 5:18 en La Más Bacana.
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1: Ya son las 5 de la tarde, 21 minutos. 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
1: Ya son las 5 de la tarde, 38 minutos. El éxito que está pegando duro, lo nuevo de Joaquín Guillermo. Pero enamorado.

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3: Muy bien, ya son las 5 de la tarde, 42 minutos. En la más bacana, bacanísima, por aquí nos han enviado una documentación. Fue encontrada la cédula de ciudadanía de la señorita Heidi Paola Maldonado Usuche. Si de pronto usted la conoce, para que por favor se comunique directamente con Tropicana, dice la cédula que ella nació en Chaparral, Tolima, el 26 de mayo de 1992. La señorita Heidi Paola Maldonado Usuche, para que por favor se comunique directamente con Tropicana y nosotros, por supuesto, haremos el puente con la persona que se ha encontrado la cédula de ciudadanía. Recordamos entonces, Heidi Paola Maldonado Usuche dice que su lugar de nacimiento es Chaparral, Tolima. En Tropicana, el servicio social 542.

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1: Ya llegamos a las 5:48 en la más bacana.
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0: 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En Tropicana son las...
1: Son las 6 de la tarde. 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
4: En esa buena tarde, 6 de la tarde, un minuto, los acompaño con esta excelente programación musical. Aquí nos encontramos, como siempre, en nuestro devocional de las 6 de la tarde, agradeciéndole a nuestro papito Dios por ese maravilloso día que nos ha regalado el día de hoy. Pero sé que hay muchas personas que quizás nos están escuchando en ese momento, que están pasando por un duelo, que han perdido a su ser querido, a su mamá, a su papá, algún hermano, algún primo, algún familiar muy cercano, y que están atravesando por ese duelo tan difícil, ¿no? Que muchas veces uno no lo habla con nadie, como por no preocupar a la familia. Pero hoy quiero hacer una oración muy especial por todas aquellas personas que están atravesando ese dolor de perder a ese ser querido. Y quiero que me acompañen en esa tarde, si tienen la posibilidad de hacerlo, si de pronto usted está pasando por esa situación, para que deje unos minutos lo que está haciendo y hagamos esta oración juntos. Papito Dios, abraza a quienes hoy sienten un vacío en el corazón, a quienes extrañan a una voz, a una sonrisa, a un abrazo y una presencia que hacía parte de sus días. Dales fortaleza para afrontar la ausencia y el consuelo para esos momentos en los que los recuerdos se convierten muchas veces en lágrimas. Y hoy, de manera muy especial, elevamos una oración por el alma de la señora María de Jesús Pérez Gutiérrez. Es la mamá de nuestro oyente Óscar Fernández, quien desafortunadamente ha partido de este mundo. Señor, recíbela en tus brazos. Concédele el descanso eterno y permite que su luz brille para ella por siempre. También queremos que acompañes a Óscar, a su familia, a todos sus seres queridos. Dale serenidad para aceptar lo que hoy duele en el corazón y fuerza para continuar caminando. Y no solamente a Óscar, a muchas personas que el día de hoy están atravesando por ese duelo. Que comprendamos que el amor verdadero no desaparece con la muerte, porque quien fue amado profundamente siempre va a permanecer vivo en nuestros recuerdos, en nuestras enseñanzas, pero sobre todo en nuestro corazón. Los abrazo desde la distancia a los oyentes que están atravesando por este duelo y los acompaño. A Óscar, a su familia, les enviamos un abrazo muy especial. Óscar además es un oyente que lo tenemos todos los días, que nos permite acompañarlo en su lugar, en su labor de trabajo, y que desafortunadamente está pasando por este duelo tan difícil. A mi querido Óscar, a su familia le enviamos un abrazo muy grande, y a nuestra querida María de Jesús Pérez Gutiérrez, que papito Dios la tenga en su santa gloria. Que sea en el nombre del Padre, del Hijo y del Espíritu Santo.

0: en Tropicana. Son las...
1: Llegamos a las 6 de la tarde, 5 minutos.
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1: Muy bien, ya son las 6 de la tarde, 10 minutos. 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En esa buena tarde los acompañamos con la información. Mucha atención porque el Gaula de la Policía capturó en flagrancia a Diego Armando Sánchez Roa y José Gabriel Sunce Bravo, señalados de intentar recibir el dinero de una presunta extorsión a una empresa de la ciudad. En el operativo también fueron aprehendidos dos adolescentes de 15 y 16 años, quienes estarían involucrados en este caso. La detención ocurrió en zona industrial de Neiva. 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También se conoció en las últimas horas que la ADI convocó a los docentes de Neiva a una movilización que se realizará el día de mañana miércoles desde las 3 de la tarde en con punto de encuentro frente a la Secretaría de Educación Municipal. Según la organización sindical, la protesta se debe a la falta de garantías para que maestros de base puedan participar en espacios de carácter nacional, pese a solicitudes que aseguran han sido presentadas y negadas por la Secretaría de Educación. ¡Tropicana! 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También se conoció en las últimas horas, la alcaldía de Neiva realizó la entrega de 120 bultos de concentrado destinados a fundaciones dedicadas a la protección animal de la ciudad. El recurso alimenticio busca apoyar de algún modo la atención de aproximadamente 1,000 perros y gatos que permanecen en estos albergues tras haber sido rescatados del abandono. La administración municipal evaluó la necesidad de los hogares de paso y anunció que completará esta asistencia con próximas brigadas que incluirán programas de esterilización, vacunación, desparasitación y atención médica veterinaria. ¡Tropicana! 6 de la tarde, 12 minutos. Avanzamos con la programación en Cómo Atardeció.
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0: 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Son las
1: 6:21.
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0: 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En Tropicana son las
1: 6:28.
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Las 6 de la tarde, 33 minutos. Por aquí están los chiches. La buena música está a través de la emisora más bacana, bacanísima. No se le olvide seguir participando con Pégale al Peluche. Vea, yo sé que estamos en los meses, bre, ya estamos en el conteo regresivo para que llegue próximo el mes de diciembre, pero que no se nos olvide que el mes de septiembre es el mes del amor y la amistad, así que participe, 633.

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1: 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Son las...
0: Son las 7 de la noche. 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